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1: Son las 6:03.
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4: Bienvenidas y bienvenidos sean todos ustedes a este espacio que lleva por nombre En Vanguardia, en donde nuestra finalidad es compartir algunos de los logros y avances de nuestra máxima casa de estudios, la Universidad Autónoma del Estado de Hidalgo. Antes de comenzar, agradecemos y reconocemos el trabajo de nuestras compañeras y compañeros operadores de Suma Radio, quienes reciben y replican esta señal que se genera y produce desde Suma Radio Tulancingo. Gerardo Marrón en Actopan, Federico Hernández en Huejutla, Sara Castañeda en Suma Radio Huichapan, Víctor Sony en Pachuca, Vladim Martínez en Zimapán. Muchas gracias aquí en Tulancingo a Salvador Aviles y de igual manera a José Jesús Santos en la Sierra Otomitepegua, quien en un horario diferido pero también comparte esta emisión con su valiosa audiencia en Suma Radio San Bartolo Tototepec. Agradecemos en la producción a nuestro compañero Daniel García, al micrófono le saluda Erika Guevara y es así como nosotros iniciamos una emisión más de En Vanguardia.
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4: Esta semana se llevó a cabo la presentación de la edición número 39 de la Feria Universitaria del Libro en la capital hidalguense. La fiesta literaria más grande e importante del estado de Hidalgo se llevará a cabo del 4 al 12 de septiembre en el Poliforum Carlos Martínez Balmori. Suma Radio Tulancingo tuvo la oportunidad de realizar la cobertura de la conferencia de prensa y nuestra compañera Nancy Vite nos comparte acerca de esta información. Nan, qué gusto saludarte, bienvenida.
7: Gracias, Eri. Y como bien mencionas, se hizo ya formal la presentación de la edición número 39 de la Feria Universitaria del Libro, que además en este año cuenta con una importante transformación porque por primera ocasión extenderá sus actividades a distintos espacios de la Ciudad del Conocimiento de la Universidad Autónoma del Estado de Hidalgo. Y obviamente esto sin perder la visión y el objetivo central, que es la difusión del arte y por supuesto también lo que conlleva la generación de libros y de reflexiones en torno a distintos temas. Para ello, conversamos con autoridades universitarias y con un invitado especial, quien es el embajador de Filipinas, que es el país invitado. Mientras tanto, los dejo con esta entrevista que Griselda Jarillo realizó al rector de la Universidad Autónoma del Estado de Hidalgo, el doctor Octavio Castillo Acosta.
8: ¿Cómo contribuye este evento a acercar la cultura y la lectura a nuestra sociedad hidalguense?
9: Bueno, pues está a disposición de toda la sociedad, de todos los hidalguenses. Yo he dicho

0: manera tuvimos la oportunidad de conversar con el maestro Marco Antonio Alfaro Morales, quien es el presidente de la Feria Universitaria del Libro y quien nos comenta también acerca de las actividades que se planean para esta edición número 39 con temática central el comercio global y que también tendrá alrededor de 800 sellos, casas editoriales y más de 640 actividades. Vamos a escuchar lo que nos comparte también el licenciado Marco Antonio Alfaro Morales. Nos encontramos con el presidente de la Feria Universitaria del Libro, el licenciado Marco Antonio Alfaro Morales, a quien le damos la bienvenida a estos micrófonos y preguntarle qué expectativas tiene la feria respecto a las innovaciones que se han hecho para este año, dar a conocer las actividades de la FUL.
1: Bueno, como bien lo refieres, efectivamente ya iniciamos la Feria del Libro con estas dos ruedas de prensa que habitualmente y tradicionalmente llevamos a cabo tanto en la Ciudad de México como aquí en el Centro de Negocios aquí en Pachuca. Las expectativas son sin duda muy altas, una mayor afluencia de visitantes, pero de manera preponderante una mayor asistencia de familias a la Ciudad del Conocimiento, donde tendrán la posibilidad, primero, de ser recibidos por un turiful que los podrá trasladar cómodamente a los espacios que ellos requieran, y eso es muy bueno, es un mensaje de atención, de respeto a nuestros visitantes, a los niños, a los adultos mayores. Pero también el recorrido lo pueden hacer a pie quienes gusten hacerlo, pero bueno, ahí está este turiful que estará dispuesto para ellos. Luego, la visita a los diferentes espacios que tenemos en la Ciudad del Conocimiento, conocer la Torre de Posgrado, el CEVIDE, la Plaza de la Autonomía, disfrutar de la pista de patinaje, la unidad central de laboratorios. Va a ser una experiencia verdaderamente magnífica, gratificante, que va a vincularnos de manera definitoria con la sociedad. Y le esperamos con ello precisamente una mayor afluencia. Ahora, el programa en sí mismo es un programa muy bien armado. Tiene grandes personalidades de la literatura, de la ciencia, de la música también, que vienen a presentar libros. Entonces, la invitación es muy amplia, como ya lo hemos reiterado, así es de que nuestras expectativas son fundamentalmente una mayor asistencia, una mayor identidad e identificación de la sociedad con la universidad y lograr con ello una vinculación que estaremos incrementando en los próximos años.
0: Y es que hablar de esta edición es una consolidación en la historia y, por supuesto, sumarnos a las nuevas demandas de la sociedad. Una de ellas es también este enfoque especial que se tiene a las infancias. Cambia este nombre de FUL Niños por infancias. Término de infancias. Y bueno, pues en este sentido, ¿cuál sería la invitación a los padres, a las madres de familia, para que también las infancias sean partícipes activas de las actividades de la FUL 39?
1: El fomento a la lectura debiera ser una tarea que asumamos en cada hogar, en cada escuela, en cada espacio, que hagamos énfasis de la importancia que reviste el fomento a la lectura, no solo para las cuestiones estrictamente escolares, que al contrario, el fomento a la lectura le abona a hacer mejores el desarrollo de los programas educativos de todos los niveles. Así es de que la invitación para las madres, los padres de familia, los maestros, los directores de las escuelas de todos los niveles, es que vengan, que permitan que las infancias vengan a la Feria Universitaria del Libro, porque ellos mismos, como adultos, se van a sentir verdaderamente satisfechos de recorrer todo lo que es la universidad y lo que la universidad ofrece en la Ciudad del Conocimiento a través de la Feria Universitaria del Libro. Así es de que les invitamos para que a partir del 4 de septiembre y hasta el día 13 puedan visitar la Ciudad del Conocimiento, sede de la Feria Universitaria del Libro.
0: Y uno de los anuncios centrales también de esta conferencia de prensa para la sociedad fue la participación de Filipinas como el país invitado de honor. También tuvimos la oportunidad de conversar brevemente con Arvin Reyes de León, quien es embajador de Filipinas en México, y nos compartió también este concepto o esta idea de fortalecer lazos con la Universidad Autónoma del Estado de Hidalgo. Escuchemos.
2: ¿Qué representa para Filipinas este encuentro cultural con México y con la Universidad Autónoma del Estado de Hidalgo?
3: Es una buena oportunidad para presentar mi país a México, porque tenemos una relación muy, muy larga. Esa es una oportunidad para presentar esta historia compartida con muchas personas.

0: ¿Y qué expectativas se tiene de este encuentro a futuro con la parte cultural de la universidad?
1: Bueno, para que puedan los ambos lados, los mexicanos y filipinos, puedan, ¿cómo se llama eso? Pueden apreciar más nuestra historia compartida y con la universidad siempre estamos pensando, ese es solo el comienzo de nuestra cooperación con la universidad, ese es solo el comienzo y estamos pensando hacer vinculaciones entre universidades filipinas, por supuesto, con la Universidad Autónoma de Hidalgo.
0: O sea, ¿esto abriría paso para que se fomente este intercambio académico? Eso.
1: Bueno, hemos empezado, pero esta actividad es una buena, es un buen empiezo para abrir puertas entre las universidades de México y Filipinas.
0: Muchísimas gracias y nosotros continuamos con más a través de Suma Radio.
2: Muchísimas gracias, Nancy Vite, por compartirnos parte de la cobertura de la conferencia de prensa. Ya estamos más que listos para disfrutar de esta fiesta literaria y recordarle a nuestra audiencia que ya puede consultar todas las actividades que se van a llevar a cabo. Puede ser en la página oficial de la Full 39 o bien en la aplicación Full UAH, que está disponible para iOS y también para Android. Mientras tanto, continuamos con más aquí en Vanguardia.
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2: Antes de irnos a la pausa, compartimos con usted un material acerca de los modelos de movilidad para pueblos de desarrollo económico sustentable. Con esa visión de análisis y estudio sobre este fenómeno, le invitamos a escuchar el siguiente material.
4: El modelo gravitacional de la migración explica que los lugares más poblados pueden atraer más bienes y servicios, empleos y un mayor flujo de información que las zonas menos pobladas. Cuanto más próximas estén estas zonas, mayores serán las interacciones y la influencia. Dentro de la Universidad Autónoma del Estado de Hidalgo, la doctora Yaretni Heréndida Mendoza Mesa, profesora investigadora en el Instituto de Ciencias Sociales y Humanidades, explica acerca de estos modelos dentro de su investigación Modelo de Movilidad para Polos de Desarrollo Económico Sustentable.
5: Este trabajo es un poco más, por el título, enfocado a temas de economía, a temas sociales. Entonces, ¿cómo es que la parte física se puede vincular con la parte económica y social? Y es aquí donde nosotros, a través de un modelo gravitacional, utilizamos justamente la parte física, pero con aplicaciones en un territorio, para lo cual nosotros ocupamos dos variables principales. Por un lado, tenemos a la población. En este caso, se utilizó a la población total y a la población desempleada para ver si había alguna aplicación, algún resultado, si es que trabajaban o no trabajaban para tener movilidad, y por otro lado a la población.
4: Uno de estos modelos de movilidad es aplicado a la gentrificación, que es un proceso de transformación urbana que implica que un lugar de la ciudad se modifica con la llegada de nuevos inquilinos con un nivel adquisitivo más alto que los habitantes tradicionales de la zona, los cuales son expulsados hacia la periferia de la urbe.
5: ¿Cómo es que la población se está movilizando? ¿Qué tantos flujos poblacionales hay? Es decir, su dinámica y su comportamiento en cuanto hacia dónde van, hacia dónde vienen. Pero este primer indicador nos está nada más reflejando la intensidad de los movimientos que existen de la población, lo cual nos arroja, sin lugar a dudas, que entidades, por ejemplo, como México, el Estado de México, Hidalgo y Puebla, son aquellos estados que presentan una mayor dinámica de población, es decir, donde la población entra o sale, pero todavía no sabemos si está entrando o saliendo, solamente que existen grandes flujos de población.
4: El modelo de movilidad está aplicado a diversos estados de la República como Puebla, Jalisco e Hidalgo, en donde explica cómo es la intensidad de movilidad de la población, principalmente a la periferia.
5: En el caso de México y Estado de México, la población ha empezado a establecerse ya desde un proceso histórico hacia Hidalgo. En el caso de Jalisco, la población se está desplazando mucho más hacia Guanajuato.
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2: Es momento de hacer una pequeña pausa promocional, pero regresamos porque tenemos más información que compartirle aquí en Vanguardia.
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0: Son las 6:21.
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4: Estamos de regreso, muchas gracias por seguir en sintonía de esta frecuencia universitaria. Y desde el corazón de la Sierra Gorda, hoy nos acompaña el maestro Luis Ángel Reynoso, enlace con el programa Cuerpos de Paz de Estados Unidos. Junto a Daniela Reynoso descubriremos cómo el voluntariado internacional está transformando la enseñanza del inglés en la Escuela Superior de Zimapán y fortaleciendo a nuestra comunidad garza. Adelante, Dani, te escuchamos.
5: Excelente día, compañeros de En Vanguardia. Nos encontramos aquí en las cabinas de Suma Radio Zimapán, en donde les hablaremos de un tema bastante interesante que ahorita pues nos sorprendió a nosotros, o bueno, particularmente a mí, Daniela Reynoso, el conocer que existe este tipo de proyectos y de programas en nuestra región. Porque para que la audiencia no se quede como en duda, se hace una colaboración entre Peace Corps y la Universidad Autónoma del Estado de Hidalgo, específicamente en la Escuela Superior de Zimapán. Es decir, llegan voluntarios, ciudadanos estadounidenses, totalmente calificados para venir a enseñar inglés, o bueno, en este periodo particularmente, se viene un voluntario para dar clases. En este momento, bueno, nos acompaña para conocer un poco más a detalle el licenciado Luis Ángel Reynoso Alvarado, el enlace de este programa voluntariado. Muy buen día, Luis.
6: ¿Qué tal, Daniela? Muy buen día, gracias.
5: Bueno, para iniciar rapidísimo esta pequeña entrevista, sí me gustaría que nos des un poquito de contexto al auditorio, la audiencia, sobre hace cuánto se tiene esta colaboración entre Peace Corps y la universidad, bueno, específicamente la Escuela Superior de Zimapán, con estos programas de voluntariado.
6: De acuerdo. Bien, lo que es Cuerpo de Paz o Peace Corps, pues se originó en los años de los 60 en Estados Unidos, para ser exactos en 1961, que fue un trabajo de los Estados Unidos de América para, pues de alguna manera, retribuir a los países, sobre todo pues, en vías de desarrollo, pero fue hasta el 2004 cuando Peace Corps México inicia en conjunto con la Mexican Agency for International Development of Cooperation, o también conocido como AMEXID, junto con la SEMARNAT y la Secretaría de Educación Pública, a trabajar dos proyectos en particular. Por parte de SEMARNAT, pues tenía que ver con lo que es medio ambiente, y por parte de la SEP, pues la instrucción, la cooperación para la enseñanza del inglés, pues aquí en México. Así es como llegamos a lo que ahora es que hay algunos voluntariados que ya hemos tenido desde 2019. Entonces ahí es donde digamos que empieza la historia de los voluntariados por parte de la Universidad Autónoma del Estado de Hidalgo, que empiezan a llegar, y en específico de la Escuela Superior de Zimapán, que tuvimos nuestro primer voluntario en el 2019.
5: ¿Qué duración tiene la estancia del voluntario que está llegando en este semestre, digamos, en estos momentos?
6: Bueno, de primer momento todos deberían cumplir un año. Okay. Ya si el voluntario o la voluntaria se acostumbran al ritmo de vida de cada uno de los municipios donde van a llegar, y obviamente pues a las áreas de trabajo, pues pueden prolongar su estancia hasta 2 años. Okay. Entonces, cumpliendo 2 años, bueno, pues ya unos deciden retirarse y pues continuar con sus proyectos de vida.
5: Y ya ahora sí, enfocándonos un poco más y tratando de conocer un poquito más este programa de voluntariado, ¿hacia quiénes va dirigido este programa o bueno, estas clases que se dan? También ya un poquito nos darás un poco de contexto en eso, pero ¿va dirigido solo a profesorado, a los alumnos, a sociedad en general?
6: Bien, como tal es en la parte de instrucción del inglés, que es digamos que el programa del cual la universidad se beneficia, pues es una cuestión muy integral. Porque los voluntarios, yo creo, diría que están al 70% trabajando con los estudiantes, diferentes semestres, diferentes niveles de inglés, y con los diferentes maestros que nos toca impartir pues la asignatura de inglés. Y cuando, ¿qué pasa cuando los estudiantes no están? Cuando ya estamos, digamos, que en periodo vacacional. Bueno, ahora ahí es donde, cuando se trabaja con todo el personal en general, donde también invitamos en ocasiones a administrativos, ¿no? Que, pues, de alguna manera quieren, pues, mejorar su inglés. Y la tercera sería también la colaboración con la sociedad en general. Porque en años anteriores, nuestra última voluntaria que tuvimos, Samantha Bacaro, estuvo dando cursos de verano aquí en lo que es el Centro Cultural para jóvenes de primaria y de secundaria. Entonces también aquí también se da la apertura que no solamente la comunidad universitaria de la Autónoma de Hidalgo se beneficie de estos proyectos, sino que también la comunidad en general de otros niveles que, pues, que estén interesados a mejorar su segundo idioma.
5: Por supuesto. Y entonces ahora nos surge la duda de cómo se puede participar en estas clases, si hay un registro previo, una inscripción previa, ¿tiene algún requisito en especial, algún costo?
6: Bueno, en este caso, ya hablando muy en particular de la Autónoma de Hidalgo, Centro de Lenguas es quien hace esa captación. Uh-huh. Si bien sabemos, pues la Autónoma no solamente está en Pachuca, está en varios municipios de Hidalgo. Y pues bueno, Zimapán desde el 2019 ya estamos, digamos que en el mapa, en el radar de Peace Corps junto con Centro de Lenguas. Y pues de esa manera hemos sido candidatos para poder acoger pues un voluntario o voluntaria. Entonces, como tal, no hay ningún costo. ¿Por qué no hay ningún costo? Porque este programa es meramente gubernamental de los Estados Unidos y el gobierno de Estados Unidos son quienes pagan, digamos, como cierto apoyo a los voluntarios para cubrir sus hospedajes,
5: su alimentación.
6: Alimentación, un poco, ¿no? Sí, uh-huh. También, y pues también transporte.
5: Perfecto, pues muchísimas gracias. No olviden acercarse a la Escuela Superior de Zimapán para también pues informarse sobre estos programas que bien conocemos o que bien les hemos dado a conocer a lo largo de estas entrevistas. Les agradecemos mucho su tiempo, su escucha y la atención. Compañeros en Tulancingo, les dejamos los micrófonos. Gracias.
4: Muchas gracias, Dani, por compartirnos lo que sucede en el corazón de la Sierra Gorda. Y nosotros continuamos con más información.
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4: Y antes de finalizar, hacemos un enlace hasta Suma Radio Actopan, donde nuestro compañero Misael Prisciliano le comparte las actividades más destacadas de nuestra casa de estudios a lo largo de esta semana. Qué gusto saludarte, Misa, te escuchamos con atención.
0: Hola Erika, ¿qué tal? Muy buenos días. Saludo con mucho gusto también a toda nuestra audiencia a lo largo y ancho del estado de Hidalgo. Platicarte de todo lo que ha estado ocurriendo a lo largo de esta semana en nuestra máxima casa de estudios. La Escuela Preparatoria número 6 en Taxcuapan obtuvo el segundo lugar estatal en el certamen Escuelas por la Tierra, impulsado por la Fundación Educa México. La comunidad Garza de Prepa 6 destacó entre más de 2,800 planteles al aplicar la tecnología e informática en el rescate de la flora endémica del Valle del Mezquital, reforestando especies como pirul, mezquite y huizache. En más información, también en esta semana, como bien ya nos lo platicaban y lo hemos estado compartiendo en distintos espacios informativos, pues ha arrancado el proceso de admisión para lo que será el semestre enero-junio 2027 para la licenciatura en médico cirujano. El proceso concluirá el próximo 18 de septiembre. Para bachillerato y demás licenciaturas, la etapa de registro estará abierta hasta el 16 de octubre. Hay que recordarle a todas y todos los aspirantes Garza que estos procesos pues estarán abiertos para bachillerato para el resto de las licenciaturas que se ofertan en los distintos institutos de nuestra máxima casa de estudios. Y muy importante recordar que el día de la prueba es obligatorio presentar pase de ingreso e identificación oficial vigente. Sin estos documentos pues en este caso no podrán acceder a realizar las pruebas. Para consultar la convocatoria completa, para cualquier tipo de duda, pueden ingresar al portal institucional uaeh.edu.mx en el apartado de, en este caso, convocatorias. Y por otro lado, como bien lo han adelantado ya hace unos minutos, nos estamos preparando para uno de los eventos culturales más esperados de este año, ya que del 4 al 13 de septiembre estaremos celebrando la 39ª edición de la Feria Universitaria del Libro, con Filipinas como país invitado de honor, y también el tema comercio global. En este caso, pues es muy importante recalcar que esta Feria de las Letras, la Fiesta de las Letras, por supuesto, estará reuniendo a más de 800 sellos editoriales, así como destacadas plumas, y por supuesto, la escritora mexicana Cristina Rivera Garza estará recibiendo el premio Juan Crisóstomo Doria a las Humanidades. Y ojo, en el marco de esta Feria Universitaria del Libro, tendremos también una edición más de la emblemática carrera atlética internacional. Serán 7 kilómetros de recorrido, partiendo desde la preparatoria número 1 hasta la Plaza de la Autonomía, en esta 21ª edición. Las inscripciones continúan abiertas a través de la app móvil de la Feria Universitaria del Libro, así como su portal oficial web. Y para cerrar con la mejor energía, Erika, también compartirle a todo nuestro auditorio que esta tarde el Aula Magna Alfonso Cravioto Mejorada vibrará con el regreso de nuestra embajadora cultural. La Orquesta Sinfónica de la Universidad Autónoma del Estado de Hidalgo tendrá como invitado al gran pianista Luis Herrmann, interpretando Rhapsody in Blue, una obra con el auténtico sonido del jazz que sonaba en las calles de Nueva York. El Aula Magna Alfonso Cravioto Mejorada en CEUNI será este escenario, y recordarles que también podrán sintonizarlo a través de las 7 emisoras del Sistema Universitario de Medios Autónomos a partir de las 7 de la tarde. Esta es la información más relevante que ha ocurrido en esta semana. Erika, regresamos con ustedes.
4: Muchísimas gracias, Misa, y como lo dices, en punto de las 7 de la tarde estaremos llevándoles la cobertura de este gran concierto. Te saludamos en otra ocasión. Saludos a todo el equipo de Suma Radio Actopan.
0: Que tengan un excelente fin de semana. Nos saludamos muy pronto.
4: Y es así como llegamos al final de una emisión más de En Vanguardia, no sin antes agradecer a nuestros compañeros en controles de transmisión de cada una de las estaciones pertenecientes a Suma Radio, quienes logran que podamos conectar con diferentes regiones del estado de Hidalgo. Gerardo Marrón en Actopan, Federico Hernández en Huejutla, Sara Castañeda en Huichapan, Víctor Sony en Suma Radio Pachuca, Vladimir Martínez en Zimapán, aquí en Tulancingo muchas gracias a Salvador Avilés y a nuestro compañero José Jesús Santos en Suma Radio San Bartolo, quien en un horario diferido, pero también comparte esta emisión con su valiosa audiencia. Gracias a nuestro compañero Daniel García en la producción. Al micrófono se despide Erika Guevara. Que pasen un excelente fin de semana y nos saludamos en otra ocasión.
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1: Son las 6:36.
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0: ¿Qué tal? Excelente día, que todos vayan tomando sus lugares porque ya inicia esta función de Cine Vibes a través de las frecuencias del 99.7 y el 91.1 de FM, Suma Radio Tulancingo y Suma Radio San Bartolo Tutotepec respectivamente, un espacio dedicado a lo que acontece en el mundo del séptimo arte, desde lo que se proyecta en las pantallas hasta las efemérides, soundtracks y curiosidades. Antes de iniciar con el programa también quisiera saludar y agradecer al equipo humano detrás de los controles de transmisión que nos apoya desde la Sierra Otomitepewa. Muchas gracias, compañeros, por su trabajo. Desde Tulancingo los estará acompañando a la voz Israel Gómez una vez más a través de este capítulo sonoro. Y ya hecha la presentación, iniciamos por las noticias más relevantes para esta semana en el mundo del cine. Póngase cómodo, que ya inicia Cine Vibes.
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Aperturamos con el acontecer nacional y una de las galas más importantes del cine en nuestro país. Y es que cuando hablamos de los premios Ariel, hablamos de uno de los reconocimientos más importantes para la cinematografía mexicana. Organizados por la Academia Mexicana de las Artes y Ciencias Cinematográficas, los Ariel fueron instituidos desde 1946 con el objetivo de reconocer a realizadores, intérpretes, técnicos y profesionales que participan en la creación de películas mexicanas. Además de premiar la excelencia artística, los galardones buscan impulsar la industria y fortalecer a la comunidad cinematográfica nacional. Y este 2026 será particularmente especial porque la edición número 68 del Ariel coincidirá con el 80 aniversario de la Asociación Mexicana de Artes y Ciencias Cinematográficas. La ceremonia está programada para el 3 de octubre de 2026 y, de acuerdo con la información más reciente de la Academia, se realizará en la Ciudad de México con los estudios Churubusco como sede anunciada. La gala será transmitida por TNT, HBO Max y Televisión Mexiquense. La competencia llega bastante interesante. De las 151 producciones inscritas, 48 fueron largometrajes y 67 cortometrajes. Finalmente, 49 producciones forman parte de la competencia en las distintas categorías. La gran favorita es En el Camino, de David Pablos, que consiguió 13 nominaciones, incluyendo Mejor Película, Mejor Guión Original, Fotografía, Edición y Música Original. También destacan las candidaturas de Osvaldo Sánchez como Mejor Actor, Mariano López Sosa en Coactuación Masculina y Víctor Miguel Prieto Cimental como Revelación Actoral. La película, coproducida por Diego Luna, cuenta la relación entre un joven y un trailero durante un viaje por las carreteras de México y llega a los Ariel después de haber tenido presencia en los festivales

0: internacionales. En segundo lugar aparece Aún es de noche en Caracas, de Marité Ugaz y Mariana Rondón, con 9 nominaciones, mientras que El diablo fuma y guarda las cabezas de los cerillos quemados en la misma caja, de Ernesto Martínez Bucio, suma 8 candidaturas. Entre las contendientes a mejor película también encontramos La libertad de fierro o Último azul y vainilla. En las categorías actorales también hay nombres de enorme interés. Para mejor actriz compiten Ángela Molina por Cosmos, Diana Sedano por Juana, Emma Deep por La eterna adolescente, Mónica del Carmen por Las mutaciones y Natalia Reyes por Aún es de noche en Caracas. En mejor actor aparecen Andrés Katzin, Ernesto Rocha, José Meléndez, Mauricio Isaac y Osvaldo Sánchez. Pero una de las entregas más emotivas de esta edición estará fuera de la competencia. La AMAC entregará el Ariel de Oro a 2 figuras con trayectorias fundamentales. La actriz Rosita Arenas, representante de una generación vinculada con la transformación entre la época de oro y el cine mexicano de las décadas posteriores, y el documentalista Demetrio Bilbatúa, cuyo trabajo constituye un importante registro audiovisual de la historia de México. Otro detalle interesante de esta edición está en el proceso de selección. La Academia recurrió a un algoritmo matemático desarrollado con apoyo de especialistas de la UNAM para distribuir las películas de los integrantes del primer jurado de manera equilibrada. El objetivo fue que las producciones inscritas tuvieran un número equivalente de visionados. Busca mayor equidad en la primera etapa de evaluación. Así que no lo olvide y mejor vaya marcando la fecha en el calendario. 3 de octubre de 2026, los Ariel llegan celebrando 8 décadas de historia de la Academia y con una generación de películas que demuestra la diversidad del cine mexicano contemporáneo. Drama, documental, animación, nuevas voces, cine iberoamericano y por supuesto una buena dosis de expectativa para descubrir quién se llevará el máximo reconocimiento de la noche. ¿Será En el camino la gran triunfadora o alguna de sus competidoras dará la sorpresa? La respuesta llegará en octubre cuando las luces de los estudios Churubusco se enciendan para celebrar al cine hecho en México. Y por supuesto, lo más sobresaliente y el recordatorio previo lo tendremos aquí en Cine Vibes.
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0: Pasando a otros temas más inmediatos, quisiera platicarles sobre la Muestra Internacional de Cine con Perspectiva de Género, MIC Género, un proyecto que utiliza el cine como punto de partida para mirar de otra manera temas como las relaciones de poder, la sexualidad, la identidad, la clase social, la etnia y los derechos humanos. La propuesta no se limita a presentar películas. Busca generar conversación y acercar los estudios de género a públicos que quizá no están familiarizados con ellos, utilizando el séptimo arte como una herramienta de reflexión y diálogo. Para ello, la muestra combina proyecciones con mesas de debate, conferencias, conversatorios y otras actividades. Este 2026, MIC Género llega a su 15ª edición y mantiene su característica itinerante. El Tour 2026 comenzó el 6 de agosto en la Ciudad de México y continuará hasta septiembre recorriendo diferentes estados. En la capital, las actividades se desarrollan del 6 de agosto al 11 de septiembre, mientras que también están contempladas funciones en Quintana Roo, Estado de México, Guanajuato, Jalisco, Nuevo León, Veracruz, Baja California, Morelos, Puebla y Yucatán, entre otras entidades. Esta distribución permite que las películas y actividades de la muestra no se concentren únicamente en una ciudad y puedan llegar a públicos con diferentes contextos. La selección cinematográfica de este año vuelve a destacar por su diversidad temática. MIC Género 2026 presenta producciones agrupadas en categorías como resiliencia, derechos sexuales y reproductivos, ecofeminismos, etarismo y relaciones intergeneracionales, encierros y reclusión, infancias y derechos humanos, minoridades en foco, movilidad humana y migración, queer y posporno, cuerpo atlético y disonancias, además de la sección dedicada a la relación entre medios, democracia y feminismos. Es una clasificación que permite acercarse a problemáticas muy diferentes y al mismo tiempo descubrir las conexiones que existen entre ellas. Uno de los apartados que más vale la pena seguir es la la selección de cortometrajes mexicanos e internacionales. Para esta edición fueron elegidos 27 trabajos, 15 realizados en México y 12 provenientes de otros países, entre ellos Argentina, Bolivia, Brasil, Ecuador, España, Japón y Suiza. Además, 16 fueron dirigidos por mujeres, una de ellas trans, 10 por hombres y uno por una colectiva. La sección aborda asuntos como la identidad, la memoria, la relación con el cuerpo, los derechos sexuales y reproductivos, la migración, las infancias y la crisis ambiental. Entre los títulos mexicanos encontramos propuestas como Capitana Partera de Rosalinda Estrada Medina, que se incorpora a la categoría de derechos sexuales y reproductivos, El viaje a la isla dinosaurio de Faustino Alanís, dentro de Infancias y Derechos Humanos, y La tienda de Doña Cristi de Bigman Ortigosa, incluida en Resiliencia. Esta última resulta especialmente interesante porque presenta la historia de una mujer de 74 años que atiende una tienda en Ecatepec desde hace más de 3 décadas y comparte experiencias que ha enfrentado al criar a sus hijos con discapacidad. En el terreno internacional también destaca Statschuss, Prosecutor, del alemán Faraz Shariat, un drama judicial que sigue a una fiscal que decide llevar su propio caso ante los tribunales después de sufrir una agresión racista, enfrentándose además a un sistema que minimiza el extremismo de derecha. También está In Passing, un documental que recupera el trabajo de un fotógrafo que durante más de una década ha documentado la vida de personas que viven bajo la sombra de la guerra, la pérdida y el aislamiento social en Lituania y Ucrania. Y Mick Género no pretende que la experiencia termine cuando aparecen los créditos finales. Entre sus actividades formativas de este año se encuentra el taller Señalética para la Humanidad del Futuro Presente, impartido por Leandro Jacob, con sesiones programadas en agosto en espacios de la Ciudad de México. La propuesta forma parte de la idea de la muestra de generar encuentros alrededor del cine y utilizar otras disciplinas para cuestionar la manera en que habitamos y construimos nuestro entorno. Para quienes estén en la Ciudad de México, la recomendación es revisar la cartelera oficial del Tour 2026 antes de acudir, ya que las funciones se distribuyen entre distintas sedes y fechas. Y aquí está justamente uno de los atractivos de Mick Género. No se trata de llegar, sentarse y simplemente ver una película, sino de entrar a una conversación mucho más amplia sobre las personas, sus derechos, sus experiencias y las estructuras sociales que determinan muchas de nuestras vidas. Después de 15 años, Mick Género mantiene una propuesta que resulta especialmente relevante para el cine contemporáneo: demostrar que una película puede entretener, emocionar y al mismo tiempo hacernos cuestionar aquello que damos por sentado. En esta edición, el cine vuelve a funcionar como una ventana hacia otras realidades, pero también como un espejo que nos invita a preguntarnos qué tan dispuestos estamos a mirar de frente nuestras propias diferencias.
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0: Para finalizar la sección, le tenemos una noticia muy curiosa que, si bien tiene que ver con la biología y el reino fungi, también hace palpable el alcance que una personalidad del cine tiene más allá de los foros, cámaras y estudios. Resulta que investigadores descubrieron por primera vez en México 6 tipos de hongos zombies, capaces de infectar hormigas y manipular su comportamiento hasta provocarles la muerte. Para llevar más allá este tema, uno de estos hongos fue bautizado en honor al cineasta mexicano Guillermo del Toro y su fascinación por las criaturas monstruosas. Esta historia de terror, escrita en los bosques tropicales de Jalisco, donde el científico de la Universidad de Guadalajara, César Ballesteros, documentó el comportamiento de 6 especies de hongos llamados entomopatógenos, que infectan a hormigas y arañas hasta tomar el control de su comportamiento por cerca de un año. Cuando el hongo ingresa al cuerpo de la hormiga, empieza a producir una sustancia que son metabolitos especializados que interactúan con el sistema nervioso de las hormigas y modifican su comportamiento, y el hongo las hace caminar de manera errática, explicó Ballesteros. Al tomar el control de las decisiones de la hormiga, el hongo la obliga a ir a lugares que los especialistas llaman cementerios, con condiciones de luz y humedad propicias para infectar a otros insectos y aprovechar el esqueleto para asegurar su propio crecimiento. La belleza que hay en este proceso, que pareciera sacado de una película de terror, hizo que Ballesteros nombrara a una de las especies de hongo como Phycordyceps del Toroi, en honor a Guillermo del Toro. Además de la admiración por el cineasta, cabe recordar que él es de Jalisco, es egresado de la Universidad de Guadalajara y por todo el trabajo que ha hecho en el cine con el tema del terror y la fantasía, ¿qué más que dedicarle una especie de hongo que la ciencia denomina como un zombie? Además, se asemeja a los personajes que ha creado en su carrera, explicó el investigador. Así, honor a quien honor merece para la posteridad y en un campo distinto a su origen. Con esta curiosa y muy interesante nota, vamos a una pausa, pero los invitamos a que hagan refil de las palomitas y refresco, que enseguida volvemos con los estrenos de esta semana, tanto en la pantalla grande como en las plataformas de streaming. Volvemos a Cine Vibes.
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2: Son las 6:52.
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0: Estamos en la parte complementaria de Cine Vibes por las frecuencias universitarias en San Bartolo, Tutotepec y Tulancingo. Gracias por permanecer conectado junto a nosotros. 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Ahora sí, continuamos con los estrenos de esta semana, que si bien no tienen la mercadotecnia que otras producciones estrenadas en este mes, sí tienen una trama interesante y prometen ser buena propuesta para este verano.
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0: La primera de ellas con el terror sobrenatural que regresa a las salas mexicanas con Insidious Out of the Future. En México, La Noche del Demonio, Están Entre Nosotros, la nueva entrega de la popular franquicia Insidious. La película llegará a los cines de México el 20 de agosto de 2026 y representa una nueva etapa para la saga, que después de 5 películas, apuesta por una familia diferente y una historia que vuelve a explorar los misterios de El Más Allá, ese inquietante plano donde habitan las almas perdidas y entidades demoníacas. La protagonista es Gemma, interpretada por Amelia Ivey, una madre que regresa con su hija a la casa donde creció. Lo que parecía una oportunidad para comenzar de nuevo se convierte rápidamente en una pesadilla cuando descubre que tiene una habilidad muy particular. Puede entrar al más allá y, todavía más peligroso, traer de regreso al mundo real aquello que se encuentra en ese lugar. Cuando las entidades descubren este poder, la frontera entre ambos mundos comienza a desaparecer. La película está dirigida y escrita por Jacob Chase, mientras que la producción corre a cargo de Jason Blum, Oren Peli, James Wan y Leigh Whannell. El reparto también tiene atractivo especial para los seguidores de la franquicia, ya que Lynn Shine regresa como Ellis Rainer, la medium que se convirtió en uno de los personajes más queridos de Insidious. La acompañan Brandon Perea, Mace Richardson Sellers y Sam Spruller, entre otros. Con una duración aproximada de 1 hora con 46 minutos, esta sexta entrega busca mantener la esencia de la saga, pero al mismo tiempo abrir nuevas posibilidades para su universo sobrenatural. Y recuerden esta advertencia que resume bastante bien su propuesta. Esta vez, el peligro no solamente está en el más allá, también puede cruzar la puerta y llegar hasta nosotros.
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0: La cartelera mexicana recibe esta semana una película que se acerca a la Segunda Guerra Mundial desde una perspectiva poco explorada. Las Catadoras de Hitler, dirigida por el italiano Silvio Soldini, llegará a los cines de México el 20 de agosto. Distribuida por Nueva Era Films, la cinta está protagonizada por Elisa Scott, Max Reimelt y Alma Hassen. Además, está basada en la novela La Catadora, de Rossella Postorino, inspirada a su vez en el testimonio de Margot Volk, una de las mujeres que aseguró haber sido obligada a probar los alimentos destinados a Adolf Hitler. La historia nos lleva hasta 1943, cuando Rosa Sauer huye de un Berlín bajo los bombardeos y termina refugiándose cerca de la llamada Guardia del Lobo, cuartel general de Hitler. Ahí es reclutada junto a otras jóvenes para probar los alimentos que serían servidos al líder nazi y comprobar que no estuvieran envenenados. Cada comida se convierte entonces en una cuestión de vida o muerte. En medio del miedo aparecen amistades, rivalidades, secretos y dilemas morales que obligan a las protagonistas a cuestionarse hasta dónde pueden llegar para sobrevivir. Con una duración de poco más de 2 horas, la película apuesta más por el drama histórico y psicológico que por las grandes escenas de batalla. Uno de sus principales atractivos está precisamente en mostrar la guerra desde la cotidianidad de las mujeres atrapadas en un sistema que las utiliza y al mismo tiempo las mantiene bajo una amenaza constante. Para quienes disfrutan de las películas históricas que ponen el énfasis en los personajes y en los dilemas humanos, Las Catadoras de Hitler puede ser una de las propuestas más interesantes de la cartelera de esta semana. Esta película nos recuerda que algunas de las historias más inquietantes de la guerra no necesariamente ocurrieron en el campo de batalla, sino en lugares donde sobrevivir podía depender de algo tan cotidiano como sentarse frente a un plato de comida.
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0: Y ya vamos finalizando con la presentación de estrenos, pero en esta ocasión vamos a cerrar con algo del catálogo de Netflix que se suma a esta semana, pues presenta un documental que pone la mirada sobre una de las compañías más importantes de la industria de la aviación. Caída libre, toda la verdad sobre Boeing, cuyo título original es Free Fall, A Reckoning for Boeing, y llegará a México a través de la plataforma el 19 de agosto de 2026. La producción tiene una duración aproximada de 93 minutos y está dirigida por la documentalista estadounidense Rory Kennedy, cineasta nominada al Oscar con Mark Bailey como guionista y productor. La película aborda las controversias relacionadas con Boeing a partir de testimonios de denunciantes y personas vinculadas con la compañía, quienes cuestionan las políticas de reducción de costos y una cultura corporativa que, según los testimonios presentados, habría contribuido a problemas de seguridad con consecuencias mortales. El documental también recupera el caso de John Burnett, antiguo empleado de Boeing, que había señalado irregularidades dentro de la empresa y cuya muerte recibió una importante atención pública. Más que plantearse como una película sobre aviación en el sentido tradicional, Caída Libre utiliza la investigación documental para preguntarse qué ocurre cuando las decisiones empresariales, la presión económica y la seguridad de los pasajeros entran en conflicto. Kennedy construye así una producción que combina testimonios, investigación y material de archivo para intentar explicar cómo se llegó a una situación que puso a Boeing bajo el intenso escrutinio. Esta producción puede resaltar especialmente interesante porque toma un tema aparentemente técnico y lo convierte en una historia sobre responsabilidad, transparencia y confianza. Caída Libre, toda la verdad sobre Boeing, estará disponible en Netflix desde este 19 de agosto. Una propuesta que busca poner sobre la mesa una pregunta bastante sencilla: ¿qué sucede cuando la seguridad queda en segundo plano? They will not change.
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Y para cerrar esta emisión de Cine Vibes, vamos a hacerlo con una recomendación sonora que demuestra una vez más que Quentin Tarantino sabe utilizar la música de una manera muy particular. Se trata de Slaughter, un tema instrumental compuesto e interpretado por Billy Preston para la película de acción y Vaxploitation, Slaughter, estrenada en 1972. Más de tres décadas después, Tarantino recuperó esta pieza para su película Bastardo sin Gloria, del año 2009, y la convirtió en el acompañamiento perfecto para presentar a uno de sus personajes más contundentes, el sargento Hugo Stiglitz, interpretado por Tyr Schreiber. La elección tiene mucho sentido. Mientras las imágenes presentan a Stiglitz como un implacable cazador de soldados nazis, el funk de Preston aporta una energía casi y desafiante, creando un contraste muy característico del cine de Tarantino. La canción aparece durante la presentación del personaje y vuelve a utilizarse cuando se recuerda su violenta historia. Y elegimos también este soundtrack porque aquí es donde justo se relaciona un poco con Las Catadoras de Hitler. Ambas producciones nos llevan de distintas maneras a la Segunda Guerra Mundial y nos recuerdan que el cine puede contar ese periodo histórico desde perspectivas muy diferentes. Mientras Las Catadoras de Hitler se acerca al conflicto desde la supervivencia y el miedo de mujeres obligadas a probar alimentos de Hitler, Bastardo sin Gloria utiliza la ficción, la acción y el humor negro para construir una historia alterna de venganza contra el régimen nazi. Así que, para despedirnos, subimos el volumen y dejamos que Billy Preston nos recuerde que una buena canción también puede convertirse en parte fundamental de una escena cinematográfica. Muchas gracias a nuestros compañeros que nos han apoyado desde San Bartolo Tutotepec, así como la amable audiencia que nos ha sintonizado el día de hoy. Muchísimas gracias desde Suma Radio Tulancingo. Esto fue Cine Vibes y nos escuchamos en la próxima emisión por las frecuencias universitarias 91.1 y 99.7 de FM. Solo aquí en Suma Radio. Al micrófono se despide Israel Gómez. Hasta pronto.

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2: Son las 7 con 6 minutos.
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0: Hola, buenos días. Bienvenidas y bienvenidos nuevamente a su espacio que lleva el nombre de Diálogos en Comunidad. Un espacio pensado y creado para compartir sobre historias, experiencias, proyectos e iniciativas, sobre todo en beneficio y pro de los derechos de las personas con discapacidad. Me presento, soy el licenciado Jesús Martínez, del colectivo De Mis Manos Hablan Huejutla, y estaré acompañándolos aquí en su conducción de su programa. Queremos agradecer enormemente a la Radio Watch aquí en Huejutla de Reyes Hidalgo y sobre todo a los medios universitarios autónomos que nos apoyan y nos dan estos espacios para llevar a cabo estos temas de suma de relevancia. Queremos agradecer y sobre todo quiero presentar a la licenciada Jennifer Escorcia. Ella es representante, directora y fundadora de la Fundación de Treacher Collins Liam AC. Es una fundación a nivel nacional que tiene un gran proyecto, que tiene una gran empatía y sobre todo tiene un gran espíritu de ayudar a las personas con discapacidad y sobre todo que busca la inclusión. Es un gusto tenerla aquí, licenciada, mucho gusto.
1: Hola, ¿qué tal, Jesús? Oye, no, el gusto es mío, pero en serio estoy muy contenta de que existan estos espacios y que los estén llevando personas como tú, de colectivos que emanamos de sociedad civil. Eso me emociona un montón y de verdad que es bien difícil tenerlos, así que felicidades por tenerlo, por mantenerlo, y cuenta con mi apoyo en lo que en mis manos esté para que esto siga creciendo. Me emociona mucho este proyecto. Felicidades. Gracias, Radio Watch.
0: Es muy emocionante. Muchas gracias por prestarnos un poco de su tiempo. Sabemos que es muy valioso y queremos darle a conocer a todos nuestros queridos radioescuchas que hoy no solamente hablaremos de una fundación, hablaremos de historias, hablaremos del amor, hablaremos de la empatía y sobre todo proyectos que apoyan a las familias en beneficio de la inclusión. Para comenzar sobre esto, quisiera que nos platicara un poco, licenciada, ¿qué es la Fundación Treacher Collins?
1: Claro, es una organización y ojalá los que nos estén mirando se queden y entiendan, me gustaría comenzar con eso, una asociación civil, una fundación. No es solamente esas bonitas historias posiblemente que llegamos a ver en la tele o que llegamos a ver en la radio. Para llegar a esas historias hay todo un camino enorme, pero vale la pena absolutamente cada paso. Vale la pena hasta cuando la regamos porque aprendemos. Y vale la pena escuchar cómo funciona y cómo se crece y cómo trabajamos y lo que puedas generar después de una organización civil, porque es importante que la gente sepa que una lucha social siempre vale la pena, que los estudiantes sepan que una lucha social siempre vale la pena lucharla, que si tienes ese sueño y tú dices, bueno, es que yo quisiera ayudar a o apoyar a o hacer crecer este proyecto que tengo, vayan por él, vayan y no se cansen, luchen por eso, y tienen una comunidad, pues en este caso estudiantil como lo es la UAT, para generarlo. Busquen medios, los medios de comunicación, esta gran herramienta que tiene la autónoma para dar a conocer sus proyectos, funciona. Así que de ahí me voy a qué es la Fundación Treacher Collins Liam México, la Asociación Nacional Síndrome Treacher Collins. Es una organización civil sin fines de lucros que nace en 2016 después de una historia no tan bonita que al final se convirtió en la base de nuestro trabajo. Nosotros comenzamos trabajando en 2016 nada más para compartir información, ahorita les voy a decir de qué, y esto siguió creciendo. Trabajamos específicamente con el síndrome de Treacher Collins, pero de aquí también se deriva todo un trabajo enorme con enfermedades raras y de poca prevalencia, y nos adentramos también en el tema de la inclusión social. Así que la fundación hoy no solo tiene un tema en específico que es el síndrome de Treacher Collins, sino que abarca muchos más. ¿Qué hacemos en la fundación? El síndrome de Treacher Collins es un síndrome que pertenece al grupo de las enfermedades raras o de poca prevalencia. Esto quiere decir que las enfermedades raras o de poca prevalencia son máximo 5 personas por cada 10,000 nacimientos. Así es como se considera una enfermedad rara o de poca prevalencia. Y en México creemos que hay más de 9 millones de personas. Específicamente el síndrome de Treacher Collins son malformaciones craneofaciales. Tenemos una gran problemática en México. La primera es que las cirugías de reconstrucción craneofacial aún son consideradas estéticas ante el sector salud. Entonces las cirugías cuestan. Otro gran problema es que es el desconocimiento médico. Hace 10 años que nosotros comenzamos, nos dijeron que, por ejemplo, el caso por el que comenzó, que es un caso personal, Liam, era el primero en México. Me dijeron, es el único caso en México. Y no es verdad. Hoy tenemos a más de 200 familias. Entonces comenzamos con difundir información de qué era el síndrome de Treacher Collins, esa información que no tuvimos cuando mi bebé nació. Y así ha ido creciendo. Trabajamos vamos con hospitales, porque la otra problemática después del conocimiento es que necesitan un equipo multidisciplinario, médico multidisciplinario, para atender un solo caso. Y la realidad es que los hospitales en México, las clínicas, no tienen tantas especialidades en un mismo lugar para atenderlo. Se necesitan alrededor de 8 a 10 especialidades médicas en un mismo lugar para ver un caso. Y entonces, así te voy a explicar, se sienta uno de nuestros pequeños, de nuestras pequeñas, en una sillita, y entonces están todos los especialistas, analizan su caso, ven las prioridades y hacia dónde se va a comenzar a hacer todo el tratamiento, que puede durar 15 o 20 años todo este tratamiento. El síndrome de Treacher-Collins específicamente no tiene alguna afectación de intelectual, o sea, la única afectación es la parte auditiva en el tema de discapacidad. Por eso nos metimos al tema de discapacidad, y entonces también llegamos a la otra problemática, que son los aparatos auditivos, que tampoco tienen cobertura sanitaria. Y en el caso de mis pequeños, pues al no tener orejitas, necesitan unos aparatos que se llaman vibradores óseos. Estos captan el sonido, lo convierten en vibración, viaja a través del cráneo y llega a la cóclea en instantes. Entonces, así es la manera en la que ellos pueden escuchar. De ahí comenzamos a adentrarnos en el tema de cómo hacemos que nuestros pequeños, por ejemplo, hace 10 años, nos llegaron diversos casos de fallecimientos al nacer. Entonces dijimos, ¿cómo podemos hacer que todos los médicos pues conozcan del síndrome y que nuestros pequeños realmente dejen de fallecer? Yo no quiero que más niños fallezcan, ¿no? Y por eso es que comenzamos con la información. Después dijimos, bueno, tenemos que llegar a los hospitales. Cuando nos dimos cuenta que esto era básicamente imposible, comienzas como sociedad civil a idear cosas, a crear cosas, a imaginar cosas. Y entonces dijimos, bueno, creo que lo ideal es que nos vayamos a las escuelas de medicina, porque todas estas personas que están estudiando medicina, pues en algún momento se van a ir a comunidades, hospitales, a hacer sus prácticas, a trabajar. Y pues nos van a ayudar a pues identificar de manera más pronta el síndrome como diagnóstico, que es algo que buscamos en las enfermedades raras. Principalmente es el diagnóstico oportuno de la mano del tratamiento adecuado. De nada sirve que tengas el diagnóstico si no tienes el tratamiento adecuado, ¿no? Y entonces dijimos, vamos a ir con el área médica, y comenzamos con las capacitaciones. En el camino también nos damos cuenta que no solamente los médicos eran los que diagnosticaban, nos llegaron varios casos de trabajadores sociales, de psicólogos, de enfermeros que nos llamaban y nos decían, tengo un caso que posiblemente sea Treacher-Collins, ¿no? Y dijimos, claro, pues tenemos que llegar a todos, no solo a los médicos. Y entonces nos adentramos también pues a capacitar en medida de lo posible a las escuelas que nos abran las puertas, desde psicología, trabajo social, enfermería, vamos con rehabilitación, hasta con maestros. Hemos capacitado al área educativa porque nos han llamado maestros que ven las características en sus alumnos, mayormente en comunidades, y que en su comunidad sus padres pues jamás vieron a un médico, ¿no? Respecto al Treacher-Collins. Y aquí nos vamos a que, por ejemplo, que te platicaba, 2 de cada 120,000 nacimientos, hay muchos pequeños que no fueron diagnosticados al nacer. Y esto es porque hay 3 niveles del síndrome de Treacher-Collins, ahorita hablando específicamente de eso. El primer nivel, la verdad es que aparentemente pueden tener las orejitas dobladas o pequeñas o muy grandes, pero de todas maneras el oído medio está obstruido, y las características son un tanto más comunes. El segundo nivel pues ya es más fuerte, el tercer nivel todavía más. Entonces estos casos a veces son difíciles de diagnosticar cuando la afectación es leve. Y entonces cuando nos metemos al tema de la capacitación, como fundación también ya capacitamos, y hasta el momento tenemos un conteo aproximado que hemos capacitado más de 2,000 personas del sector salud. Entonces hoy atendemos a familias, hacemos las alianzas con los hospitales, apoyos en aparatos auditivos, se dan capacitaciones, se dan talleres, conferencias, y ya nos metimos en el tema legislativo. Entonces hoy también como fundación queremos cambiar las leyes de nuestro país para que a donde no podemos llegar pues lleguen las leyes.
0: Wow, la verdad nos sorprende demasiado todo lo que ha realizado: capacitaciones, talleres, buscar apoyar a las familias. Como usted lo comenta, es información que muchas veces no se tenía antes, pero que siempre existió, existe y siempre seguirá existiendo. Y no podemos hacer caso omiso a estas circunstancias. Me llamó mucho la atención este comentario que nos hizo de cuando no existen las condiciones necesarias para llevar a cabo algo, usted lo pensó, lo ideó, lo creó, y estoy seguro que hay un gran equipo de trabajo también con usted, haciendo una gran mancuerna. Es de admirar. Estas son las historias que también necesitamos dar a conocer. Pero como usted nos comenta, no todo siempre es color de rosa, no todo siempre es bueno. Hay historias que valen la pena y lo cuenta con una pasión y una emoción que la verdad nos deja perplejos. Es muy emocionante. En relación sobre esta misma tesitura, sobre el camino de la formación de su asociación civil, o bueno, de su fundación, ¿qué retos ha visto o ha superado? Porque muchas veces, como cuando estamos a cabeza de colectivos o de grupos de asociaciones, no todo es fácil, pero ¿qué retos ha superado que usted se sienta muy orgullosa?
1: Son muchos. Es desde la parte administrativa como tal, una fundación, hasta los retos de tu causa. Desde el inicio, cuando le dije a mi esposo, oye, vamos a hacer una asociación, porque la idea de la asociación nació desde que nace mi bebé, Liam. Yo tuve un hijo con el síndrome de Pritchard Collins, y que con lo poco que logramos investigar en ese momento, en 2015, era información sobre el síndrome, pero no te decían a dónde llevarlo, cuál era el tratamiento, nada de eso, solamente lo describía como tal, el síndrome de Pritchard Collins. Y le decía a mi esposo, cuando nos pusimos a investigar de los tratamientos, de cuánto costaban las cirugías, una por una, lo empezamos a investigar así, no sabíamos que tenía que haber un equipo médico multidisciplinario, y empezamos a investigarlas una por una, en qué hospitales las realizaban, que posiblemente teníamos que ir a otros países, el costo de los aparatos auditivos, que necesitábamos más de $500,000 nada más para que nuestro hijo pudiera escuchar. Y cuando vi toda esa realidad, hoy le comento, por ejemplo, cuando doy mis talleres en preparatorias, en secundarias, en universidades, pues el tomar la decisión de ser papá implica una gran responsabilidad. No sé si ustedes tengan $1,500,000 ahorita en la bolsa como para atender a un hijo que nazca con alguna enfermedad rara de poca prevalencia, porque eso es lo que cuesta de inicio tener un hijo con el síndrome de Pritchard Collins. Entonces, entender que de esta gran responsabilidad que damos por hecho, que vamos a tener a un hijo sano, a un hijo sin ninguna discapacidad, a un hijo sin ninguna enfermedad, te hace entender que todos somos propensos. En el caso del Pritchard Collins, me voy a ir mezclando cosas, el 65% de los casos es de manera espontánea y se desconoce la causa. Entonces, cualquiera de nosotros que estamos ahorita viendo o escuchando, tenemos exactamente la misma probabilidad de tener un hijo con el Pritchard Collins, pero también con una de las más de 10,000 enfermedades raras o de poca prevalencia, o con alguna discapacidad. Entonces, entrando al tema de los retos, es que cuando nace Liam, le digo a mi esposo, oye, creo que necesitamos hacer una asociación. Para mí la única respuesta fue esa, para ayudar a mi bebé, porque no nos va a alcanzar, o sea, no nos va a alcanzar una vida para lograr adquirir todo lo que él necesita. Yo pensé en ese momento que podía hacer una asociación para una persona, no sabía que no podía hacerla, pero fueron las bases de lo que hoy es la asociación Pritchard Collins y a México, porque mi bebé fallece 3 meses después, el diagnóstico fue oportuno, el tratamiento no lo fue, y después de odiar a todo el mundo, eso es real, incluso a mí, a mis decisiones, a los médicos, a todo, entendimos que la única manera a lo mejor de honrar tu legado, de honrar su fugaz visita por este plano, pues era hacer algo por más y más niños, porque en el camino, en el proceso de Liam, conocimos otros casos, poquitos, pero conocimos otros casos, y dijimos, bueno, no pueden estar solos, esto no puede seguir pasando. El primer reto fue fundar una asociación civil. En México es muy complicado hacer una asociación civil, es caro, cuesta hacer una asociación civil, y cuesta también que te crean. Fui en este momento porque a lo mejor como sociedad creemos que No voy a hablar mal en sí del tema político, pero mi primer pensamiento fue, le voy a decir a un político que me ayude, porque seguramente él sabe o con quién me dirijo para hacer una asociación civil, ¿no? Y esta persona lo primero que me dijo fue, oye, está bien padre tu causa, está bonita, pero son bien poquitos, entonces tu causa no es viable. ¿No has pensado en ayudar a perritos o a viejitos? Esas fueron sus palabras. ¿O a mujeres? Porque tu proyecto no es viable. En mi cabeza lo primero que visualicé fue a mi hijo, y yo dije, mi hijo, claro que era viable. Él ya no estaba, pero era viable. Y por el contrario de desanimarme, la realidad es que salí de ahí con mucha fuerza y con las ganas de demostrar que esto era un proyecto viable. Hoy, después de 10 años, pues somos una organización con presencia incluso internacional y pionera en la atención del síndrome de Pritchard Collins. Lo siguiente complicado

0: Complicado es el tema de la donataria autorizada. Como asociación civil, lograr que te den la autorización de donataria autorizada, pues implica años de trabajo y de demostrar y de hacer alianzas con sistemas públicos para que ellos conozcan tu trabajo y después de meses o años de ver que estás haciendo ese trabajo, ellos entregarte una carta de acreditación de que sí estás haciendo lo que dices que estás haciendo y esa se entrega a su vez al SAT. Junto con un montón de evidencias para que te den la autorización de hacer tu asociación donataria autorizada y que puedas como organización civil recibir donativos y hacerlos deducibles de impuestos. Cuando nos tardamos casi 2 años en lograrlo, yo dije, bueno, ya tenemos todo, ya vamos a ir con los empresarios, con empresas privadas y vamos a recibir las donaciones para ahora sí poder trabajar y los aparatos y... No, eso tampoco pasa. Y ahí nos vamos al otro súper, súper, súper reto. Yo creo que es el más difícil de todos. El lograr que la gente crea en tu proyecto, que los empresarios crean. Hablo de los empresarios porque nosotros somos una asociación que no recibimos apoyo gubernamental. En realidad ahorita no hay apoyo gubernamental respecto a fondos, o sea, es muy poquito lo que se apoya, pero nosotros no recibimos, entonces no van a encontrar en todo nuestro historial como a fondos gubernamentales. Y eso lo dijimos desde un inicio porque no queríamos, porque creíamos que a lo mejor íbamos a tener que tener algún compromiso o algo, entonces dijimos, vamos a colaborar con gobierno del estado, con gobierno federal, siempre colaboramos con ellos. Pero todas nuestras aportaciones y todo con lo que nosotros funcionamos son aportaciones de empresas privadas. Pero es bien difícil también porque la cultura mexicana, la cultura latinoamericana, no tiene en su ADN el donar. Tenemos en nuestro ADN el ayudar. ¿Cómo te ayudo? Y sí, nos ponemos la camiseta y todo lo que hemos visto en los terremotos, en los temblores, en las inundaciones y nos ayudamos. Pero el tema de una donación recurrente, por ejemplo, no hay. Y ese es el reto mayor. El lograr que la gente vea lo que estamos haciendo, lo que estamos trabajando, lo que necesitamos y que se sumen a aportarnos poquito. De verdad que nosotros tenemos, por ejemplo, las donaciones recurrentes, ¿no? Donen 100 pesos al mes y nos ayudan porque si fueran así 30 personas, si fueran así 100 personas, todo lo que lograríamos, pero nadie lo hace. Entonces es bien difícil. Yo creo que ese es el reto mayor. Y ya de ahí pues nos vamos a todas las limitaciones que hay en torno a la información, a cómo llegar a los lugares a donde no podemos llegar y que los medios de comunicación como ustedes nos ayudan a llegar, porque es verdaderamente difícil. Y poco a poquito se van creando más retos. Por ejemplo, hacer un evento pues implica un montón de tiempo y comúnmente te voy a decir algo y estoy segura que aquí sí hay más organizaciones que de pronto puedan decir, oye, sí es cierto, y tú no vas a dejar mentir, somos pocas las personas que estamos en el equipo y que se quedan, entonces siempre vas a ir recolectando más gente y entonces te ayudan un rato y de pronto se van y entonces vas por más personas y te ayudan un rato y se van. Entonces comúnmente en un equipo pues tal vez haya unas 5 personas de manera permanente y todos los demás llegan y se van. Entonces lograr hacer equipos fuertes, equipos grandes, requiere un compromiso enorme, mucho trabajo y requiere años.
1: La verdad estoy muy emocionado por todo lo que nos platica. Son puntos sobre todo muy relevantes. Hay unos puntos que sí quisiera remarcar y creo que aquí en el programa Diálogos en Comunidad siempre lo hemos dicho. Esta aseveración que hace de que todos tenemos la probabilidad de tener en un futuro probablemente un hijo que tenga alguna de las 10.000 enfermedades raras o de poca prevalencia. Y una frase que hemos utilizado siempre aquí en Diálogos en Comunidad es que nadie está exento a tener una discapacidad en algún momento. Y muchas veces no llegamos a pensar estas situaciones hasta que no le pasa a una persona cercana a nosotros. Y esto es una parte importante a partir de la sensibilización. Y esta cuestión de que muchas veces en un colectivo, en una asociación, un equipo de trabajo siempre permanente es muy reducido. Y aquí es donde nosotros en el programa pasado hablamos sobre la sensibilización que debe existir dentro de ese equipo de trabajo para que siga prevaleciendo, para que siga siendo fuerte, porque hay muchas cosas por hacer. Y yo sé que usted como nos lo comenta, lo ha vivido, lo ha sentido y sobre todo lo ha llevado a cabo. Y sí, voy a estar de acuerdo con usted cuando muchas veces nos dicen que nuestro nicho o nuestro colectivo, nuestra fundación, asociación, solo está un grupo reducido. No es un grupo reducido. Existen las personas que tengan alguna discapacidad, en este caso que tengan síndrome de Treacher-Collins. Existieron, existen y seguirán existiendo, y no podemos ser ajenos a ese sentimiento, y no podemos ser ajenos a lo que está pasando allá afuera, porque buscamos la verdadera inclusión, y para eso es necesario que se lleven a cabo y que siga existiendo este tipo de grupos, colectivos, asociaciones. La verdad, es muy intrigante, muy interesante lo que nos comenta. Creo que es momento de irnos a un pequeño corte aquí en Diálogos en Comunidad. Sigan con nosotros, amigos, porque seguiremos hablando con la licenciada Jennifer Escorcia y seguiremos platicando más sobre su asociación y fundación de el síndrome de Treacher-Collins, Lian AC. Continúen con nosotros.
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4: Son las 7 con 28 minutos.
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1: Hola, queridos amigos, gracias por continuar con nosotros aquí en su programa Diálogos en Comunidad. Seguimos aquí en cabina con la licenciada Jennifer Escorcia, quien es directora y fundadora de la Fundación del Síndrome de Treacher-Collins, Lian AC. Estamos platicando sobre la conformación, a quienes va dirigido, asimismo la forma en que ellos apoyan y sobre todo la sensibilización que debe tener la sociedad para que estos colectivos y fundaciones sigan existiendo y nunca terminen. Aquí me dirijo directamente a usted. Hemos conocido a la fundadora, hemos conocido directamente a todo el trabajo que usted ha realizado, licenciada Jennifer Escorcia, pero quisiera que nos dijera, ¿quién es Jennifer Escorcia? Usted como persona, la hemos conocido como profesionista, la hemos visto como fundadora, la hemos visto como una mujer que no se rinde, como madre de familia, que siempre da lo mejor. Pero ¿quién es Jennifer Escorcia? ¿Cómo se definiría usted como persona?
0: ¡Wow! Creo que soy una mujer un poco loca. Siempre creo que si hubiese nacido hace 200 años me hubieran dicho que era bruja o algo así. Me gusta desde chiquita aventarme a retos, a este tipo de cosas que nadie se anima a hacer. Y yo digo, sí, sí podemos, sí puedo hacerlo, pero era algo que traía desde chiquita. Soy muy soñadora, soy idealista. Yo sí creo que podemos hacer un cambio en el mundo. Soy una persona un poco desordenada. Me encanta la música. Me gusta viajar. Me gusta estar sola. Pero también tengo muchísimos amigos y muchísimas amigas. A donde llego siempre me encuentro a alguien. Soy una mujer muy afortunada. De verdad afortunada. Tengo la gran fortuna de tener cerca a gente maravillosa, tanto en mi familia como en amistades. Soy verdaderamente afortunada porque siempre llegan a mí y a todas esas personas que en ese momento necesito. Me gusta el fútbol, me gusta hacer ejercicio, me levanto muy temprano, pero no quiero levantarme temprano. Pero es la única hora a la que puedo hacer ejercicio. Soy dormilona, sueño todas las noches, sueño. Y tengo sueños bien padres. Podría escribir películas de cada sueño que tengo en las noches. Me gusta escribir, me gusta leer, me gusta ver series mientras trabajo. O sea, medio veo series y mientras estoy escribiendo temas. Me gusta conocer gente. Creo que lo que más disfruto es conocer personas y sentarme al lado de alguien que no conozco y preguntarle qué hace. Y después me emociona más platicarle qué hago yo. Me gusta presumir mucho de lo que hago porque es algo que verdaderamente disfruto. Soy Garza, estudié mercadotecnia en la UAC también. Soy de Ciudad Sahagún, una ciudad mágica, porque es la primera ciudad industrial nacida en México como ciudad industrial. O sea, primero llegaron las industrias y luego nace la ciudad. Y esto provoca que la ciudad nazca con una mezcla impresionante de personas de, pues incluso de todo el mundo, no solamente de México. Y creo que mi ciudad hace parte de la personalidad que tengo, porque yo siento que muchas personas cercanas a mí tienen una personalidad similar, porque crecimos en un lugar donde había muchísimas culturas. Y creo que eso hace que se te facilite el adaptarte a lugares. Creo que les digo que mi superpoder es la adaptabilidad. Puedo adaptarme a cualquier lugar. Muchas veces no nos ponemos a pensar en nuestros superpoderes. No sé cuál sea el tuyo, velo pensando porque te lo voy a preguntar. Yo lo pensé muchas veces, pero creo que mi superpoder es que puedo adaptarme a cualquier lugar, pero aparte me encanta adaptarme a cualquier lugar. Me gusta la comida de mi mamá. Me encanta la comida de mi mamá. Como de todo. Lo que me den me puedo comer y lo que me den de tomar me puedo tomar. Todo. No soy delicada con eso. Me puedo dormir en cualquier lugar, en el piso, en el pasto, en una cama, en un sillón, en cualquier lugar, en el camión, en el metro, tampoco tengo problema con eso. Por eso digo que la adaptabilidad es mi superpoder. Y cuento muy buenos chistes también, pero ahorita no voy a contar ninguno.
1: Muchas gracias por compartirnos esta información, Jennifer. La verdad, nos confirma algo que siempre hemos dicho nuevamente en programas anteriores. Las personas somos sueños, somos metas, somos objetivos, somos nuestra ilusión, somos también en ocasiones nuestra propia nostalgia y nuestra tristeza. Somos un cúmulo de muchas cosas. Y reafirmo la misma frase de siempre. Todas las personas somos más que en ocasiones que la característica de discapacidad con la que se cuenta, o una característica, en este caso, de síndrome que se tenga, porque somos todas multifacéticas. Si pudiera decirle algo a la Jennifer Escorcia de hace 10 años en dos simples frases, ¿qué le diría?
0: Ay, me vas a hacer llorar. No te rindas.
1: Todo se puede.
0: Va a doler, pero va a valer la pena.
1: Sí, es muy cierto. En este camino, muchas veces al principio uno siente que está solo, pero luego se da cuenta que no. Que siempre hay personas valiosas que están con nosotros, que siempre han estado, siempre estarán y que podemos confiar en ellas. Solo tenemos que tener, como Sir siempre lo ha dicho, paciencia.
0: Sí, paciencia. Eso también. Soy una persona muy paciente. Creo en la paciencia.
1: Volviendo un poquito al tema de su carácter de directora fundadora de la Asociación del Síndrome de Treacher-Collins, ¿qué actividades tiene de aquí, más adelante? ¿Cuál es el próximo objetivo de esta asociación?
0: Ahorita detuvimos el tema de los encuentros anuales que teníamos, porque como te mencionaba, cada vez es más complicado tener acceso a fondos para que lo logremos. Necesitamos muchísimo dinero para lograr traer a familias de todo México y de otros países a nuestro encuentro. Requiere mucho tiempo y mucho dinero, y entonces en realidad nuestros fondos los estamos ocupando más bien en cirugías, en aparatos, y se nos quedó fuera el encuentro. Así que espero que este año podamos lograr nuestro encuentro, eso por un lado. En temas legislativos, ya tenemos dentro del Senado de la República la iniciativa con propuesta de decreto de ley del Día Nacional del Síndrome de Treacher-Collins, siendo el primer país en el mundo en lograr tener el día ya garantizado como el Día Nacional del Síndrome de Treacher-Collins. Y de ahí nos vamos a ir al tema de las cirugías. Para mí el día es muy importante, y luego muchas personas dicen, bueno, pero ¿un día qué implica? Pues un día, tener el reconocimiento del día implica que todos los senadores, que todos los diputados, que todos los gobernadores sepan que hay un día del síndrome de Treacher-Collins, que las escuelas sepan que hay un día, y entonces eso nos va a ayudar muchísimo, pues de entrada, a que reconozcan el día. Pero de ahí nos vamos a ir caminando, ya entramos, entonces nos vamos a ir a temas de presupuesto, y yo quiero lograr que los aparatos de vibración ósea sean ya también considerados como parte de este tema de accesibilidad, que sean necesarios, que haya un presupuesto para entregar los aparatos auditivos a todos los pequeños que tengan microtia, que es una de las características del síndrome de Treacher-Collins. Digo, hablando de sus características, nuestros pequeños nacen sin orejitas, el oído medio obstruido, nacen sin pómulos, sus ojitos tienen forma asimétrica debido a la ausencia de los pómulos y a la conexión de la musculatura, tienen un coloboma auricular, tienen la nariz desviada, la mandíbula retraída, chiquititita, lo cual provoca que la tráquea crezca chueca, y a muchos les tienen que hacer traqueostomía para respirar, gastrostomía al estómago y alimentarlos por medio de sonda directamente al estómago para poder comer. Y tienen algunos de ellos, lo que se conoce como labio leporino, quienes no tienen paladar hendido, su mucoso abierto. Entonces vamos hacia que en todo el sistema de salud, yo sé que eso va a ser muy complicado, pero no nos vamos a bajar para lograr que el sistema de salud tenga, en por lo menos en todos los estados de la República, necesita un grupo multidisciplinario para tratar esos temas. Y si no lo logramos, posiblemente sea más fácil ir por el proyecto con el que iniciamos, que es tener la primer clínica de cirugía reconstructiva craneofacial infantil, de especialidad craneofacial infantil, en México y en Latinoamérica, porque no hay tampoco en Latinoamérica. Entonces, como asociación civil, es algo que tenemos ya lo tenemos escrito, ya tenemos el plan, ya tenemos el proyecto. Mente es lograr lograr hacerlo, y con la Cámara de Diputados estamos impulsando junto con la diputada Mónica Villavicencio, y es una persona con una enfermedad rara. Estamos impulsando también el primer censo primer registro mexicano nacional de personas que viven con enfermedades raras. No hay ahorita, nadie sabe cuántas hay, en dónde están, nadie sabe nada. Entonces,

0: un último mensaje de forma rápida que le quiera dar a todos nuestros queridos radioescucha?
1: Claro, ahorita justo estoy en un evento de turismo, viene toda la comisión de Acapulco a promover todo el turismo de Acapulco y yo vengo porque quiero decirles que hay un turismo inclusivo y así en todos los aspectos, en todos los casos. Platicaba con el secretario de turismo de aquí de Pachuca y el de Acapulco y les decía que hay que trabajar en el turismo accesible. Si hablamos de porcentajes, el 15% de la población a nivel internacional tiene alguna discapacidad. En México tenemos datos aproximados del 16%, en Hidalgo aproximado del 19 al 20%. Con esto quiero decirles que toda implementación de accesibilidad en las escuelas, en los comercios, en los gobiernos, en los hospitales, toda modificación de accesibilidad va a tener un impacto verdaderamente relevante en lo que sea que ustedes hagan. Así que no se olviden de investigarle qué es accesibilidad universal, qué son las enfermedades raras. Investiguen, por favor, las leyes que hay en torno a la discapacidad y también les dejo una tarea que investiguen acerca de dos frases. Una es el porno inspiracional para entender mucho del tema de la lástima y lo otro es, me gustaría mucho que aprendieran del capacitismo. Entonces, ¿cómo no utilizar la discapacidad para otros fines y cómo verlos como lo que son personas con alguna condición de vida? Entonces me gustaría que así nos fuéramos.
0: Gracias. Muchas gracias. Ya llevamos tarea, queridos radioescuchas. Muchas gracias, licenciada Jennifer Escorcia, por este tiempo. Muchas gracias por acompañarnos aquí en su programa Diálogos en Comunidad. Queremos agradecer directamente a la licenciada Carla Tobar en producción. Asimismo, queremos agradecer nuevamente a la Radio Watch por permitirnos estos espacios. Agradecemos mucho a la licenciada Jennifer Escorcia por permitirnos este espacio. Sigan con nosotros. Recuerden que pueden mandarnos mensaje a las...
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1: Son las 7:40.
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7: Muy buen día, bienvenidas y bienvenidos a Se Dice CECIT, este espacio donde conectamos contigo, con tu desarrollo y con las oportunidades que pueden abrirte nuevas puertas. Yo soy Adán Zúñiga y me da muchísimo gusto acompañarte. Gracias por darte este tiempo para escuchar, aprender y también para cuestionarnos un poquito de lo que hacemos todos los días. No me encuentro solo como cada semana y en esta ocasión nos acompaña el Centro de Educación Continua y a Distancia, a quien le doy la más cordial bienvenida, a Lili.
8: Hola, ¿qué tal? ¿Cómo están? Soy Liliana Monsalvo del Centro de Educación Continua y a Distancia, y pues es un gusto estar contigo en esta nueva emisión en donde hoy trataremos sobre algunos temas muy importantes para aquellos que deseen ingresar a nuestra máxima casa de estudios, ya que hablaremos del curso de preparación para el examen de ingreso a Medicina y Ciencias de la Salud intensivo.
7: Exactamente, Lili, pues iniciar esta conversación y que nos escuchen nuestros radioescuchas a través del Sistema Universitario de Medios Autónomos, me gustaría preguntarte y que nos cuentes en qué consiste este curso intensivo y a qué aspirantes de las carreras del área de la salud está dirigido principalmente.
8: Claro que sí, con mucho gusto. Pues bueno, este curso intensivo consiste en preparar

0: llamar a todos aquellos interesados, pues, que desean estudiar medicina o también que desean estudiar odontología, nutrición, enfermería, farmacia, igual, pues que son áreas muy importantes que se encargan del cuidado. Pero pues bueno, al ser una área pues muy bonita, yo creo que muy inspiradora, tiene mucha demanda. Por lo tanto, pues tienen que estar preparados en áreas específicas del conocimiento, ya que aquellos que deseen ingresar a nuestra máxima casa de estudios tienen que presentar el Exani 2. Y pues bueno, por ello pues estamos hablando aquí de este curso.
1: Muy bien, Dani, ya nos compartías también sobre estas áreas a las que está dedicado este curso, para especialmente para ciencias de la salud y medicina. También nos compartías que es una preparación intensiva de 90 horas para afrontar este examen Exani 2. También me gustaría que nos compartieras en qué días se imparte el curso, qué modalidades tiene y cuáles son los bloques de horario disponibles para los que nos están sintonizando.
0: Claro que sí, pues bien, como comentas, tiene una duración de 90 horas. 90 horas suena muy largo, pero la verdad se va como el agua. Y el curso se imparte de martes a viernes en la modalidad presencial, o aquellos que quizá no se encuentren en la ciudad de Pachuca, pero en otro municipio, inclusive en algún estado aledaño, pues la pueden optar por la modalidad a distancia. Y aquí te comento, pues aprovechando que tenemos un horario, de martes a viernes en la modalidad presencial, ya sea de 9 a 1 o de 1 a 17 horas, o a distancia para aquellos, pues bueno, que a lo mejor tienen algunos labores en la mañana y pues podrían tomarlo de 4 a 8 de la noche, de 16 a 20 horas.
1: Para los alumnos que estén decidiendo tomarlo a distancia, ¿qué requisitos técnicos o de conectividad necesitarían cumplir, Lili?
0: Claro que sí, mira, te platico un poquito sobre esta modalidad y está pues igual muy interesante, ya que dentro de las preguntas que más nos dicen es ¿tengo que cursarlo yo solito? ¿Tengo un docente? Pues bueno, tienen un docente por medio de sesiones, ya sea Zoom o Meet, y pues para ello requerimos que tengan acceso a internet y a un dispositivo. Nuestro curso pues tan noble que pueden tomarlo desde una computadora o también desde su celular, pues bueno, pueden tenerlo, se les va a pedir algunas actividades, pero nosotros procuramos que el dispositivo no sea un impedimento con que tengan internet. Creo que es más que suficiente.
1: ¿Nos podrías compartir ahora también el periodo de inscripciones y en qué fechas exactas se impartirá este curso para que lo anoten en su calendario nuestros radioescuchas?
0: Claro que sí, pues bueno, tenemos la noticia de que nos encontramos sin inscripciones. Iniciamos el 1 de agosto y concluimos el 11 de septiembre. Así que pues no lo dejen al final, porque luego se saturan nuestros grupos y es bien importante pues que lo realicen con tiempo. Y bueno, nuestro curso inicia el 29 de septiembre y culminamos el 10 de noviembre, pues días previos igual a su examen, y para que ellos tengan la oportunidad igual de realizar algunos trámites, relajarse y pues concentrarse para su examen.
1: Muy bien, Lili, y tratándose de un área tan específica, ¿nos podrías compartir qué temas o materias clave se refuerzan en este temario durante estas 90 horas?
0: Claro que sí, con mucho gusto. Mira, se refuerzan lo que es matemáticas, redacción y comprensión lectora, que son dos áreas básicas. Les comento que es importante que tengan un alto puntaje, y para eso en ambas modalidades tenemos simuladores extra que pueden participar, que pueden realizarlos cuantas veces sea necesario. Aunado a estas dos áreas bases, tenemos el módulo de premedicina, en donde ya vienen pues temas específicos al área en el cual se van a desempeñar. En el caso de medicina, en el caso de salud, pues bueno, ya tenemos otros módulos generales, por ejemplo, el que es módulo de salud, química, igual tenemos esta parte de química que les preguntan.
1: Muy bien, Lili, también me gustaría que nos compartieras, porque seguramente también muchos radioescuchas están buscando opciones para tomar algún curso de preparación para el examen de ingreso a estas licenciaturas, pues decirle a nuestra audiencia qué diferencia existe en la preparación que imparte el Centro de Educación Continua y a Distancia de la Universidad Autónoma del Estado de Hidalgo en comparación de otras opciones particulares que existen en el mercado.
0: Bueno, pues como tú bien comentas, pues es el curso que forma parte de nuestra máxima casa de estudios, la Universidad Autónoma del Estado de Hidalgo, en donde contamos con expertos en las diferentes materias. Si va a dar matemáticas, lo va a dar un ingeniero, inclusive un ingeniero en matemáticas es quien da esta asignatura, comprensión de redacción lectora, un abogado que igual tiene dominio de este tema, y un médico, pues bueno, da el de premedicina, y así cada una de las áreas. Entonces les va a permitir conocer más sobre la vida universitaria a la cual se van a enfrentar, y también pues nosotros constantemente, pues que mejor la Universidad Autónoma está en la mejora continua y nosotros buscamos siempre herramientas para innovarnos, y nosotros somos un curso que hablamos con la verdad, que los motivamos, que los incentivamos, y nos decimos que nosotros damos las herramientas, pero nuestros usuarios deben de poner esa parte del estudio, del empeño y de la dedicación. Y pues bueno, hemos tenido muy buenos casos de éxito, tanto en medicina como en otras licenciaturas, donde ingresan, donde se sienten pues tranquilos, confiables. Y pues bueno, además es un curso muy accesible a las familias, por lo cual pues nosotros siempre buscamos el bienestar de la sociedad hidalguense y de la sociedad mexicana en general.
1: Muy bien, Lili, pues muchas gracias por esta información. Algo que se me estaba pasando preguntarte y que nos compartieras también a toda la audiencia del Sistema Universitario de Medios Autónomos es si existe algún cupo límite o requerimiento de demanda para la apertura de los grupos.
0: Bueno, pues aquí tenemos el gusto de comentarte que nuestros cursos siempre se abren, al contrario, pues les pedimos por favor que se registren lo antes posible, porque una vez que terminan las inscripciones, nosotros cerramos grupos y tenemos que hacer nuestra planeación, y ha pasado un sinfín de veces que llegan los padres de familia, los mismos alumnos pidiendo un lugar extra, y luego es un poco complicado cambiar nuestra logística, si se cierran, si se saturan, pero pues bueno, mientras estemos en el periodo de inscripción, nosotros aceptamos a aquellos que quieran prepararse para nuestro curso.
1: Muy bien, y por último, antes de finalizar este primer bloque de esto que lleva por nombre Se Dice CECID, me gustaría que compartieras un mensaje y una recomendación a todos aquellos jóvenes que sueñan con ingresar a una licenciatura en salud este año.
0: Principalmente que sigan sus sueños, pero para generar un sueño deben de hacer pequeñas o grandes acciones día tras día. Día tras día deben de tener una meta de estudio, una meta de leer de una forma más rápida, de comprender textos abstractos, de generar operaciones lógico-matemáticas igual de una forma más rápida, identificar ciertos aspectos o ciertos elementos en las preguntas que se enfrentan ellos, de correcta, incorrecta. Hay ciertas lecturas, inclusive que hasta la misma lectura de la pregunta ya nos va a indicar o nos va a guiar a cuál es el reactivo correcto. Y para esto tenemos que prepararnos, tenemos que guiarnos y que estudien constantemente, que sí ocupen un curso, que sí se inscriban a nuestro curso, y que aunado a ello, pues bueno, pequeños granitos van generando pues el camino hacia el sueño de estudiar una carrera relacionada con ciencias de la salud.
1: Muy bien, Lili, pues muchas gracias por esta información. Es momento de hacer un breve corte promocional, pero no me quiero ir sin antes nos reiteres la información sobre este curso de preparación para el examen de ingreso a Medicina y Ciencias de la Salud en modalidad intensivo. ¿Cuándo son las inscripciones, el periodo, los horarios, la duración y sobre todo también los medios de contacto en los que pueden inscribirse o solicitar más informes los interesados?
0: Claro que sí, con mucho gusto, nunca está de más, pues bueno, para que tomen nota aquellos padre, madre, posibles alumnos que estén interesados en este curso. Nuestras inscripciones son del 1 de agosto al 11 de septiembre y el periodo de nuestro curso es del 29 de septiembre al 10 de noviembre. Para que lo consideren, es de martes a viernes, para que ellos lo tengan contemplado. Bien, también les recuerdo, como bien comentas, pues nuestros medios de contacto, el correo es cecid-pre@uah.edu.mx y también es cecid-extensión@uah.edu.mx. Y pues bueno, nuestra página para inscribirse de una forma directa es sistemas.uah.edu.mx/dec/SES/index.php. Ahí se pueden inscribir y cualquier duda estamos en nuestros correos. O pues bueno, también si ustedes gustan, pues bueno, pueden visitar nuestra página de CECID. Ahorita se las proporciono, que es cecid.uah.edu.mx.
1: Muy bien, Lili, pues muchas gracias por compartirnos esta información. Esperamos que sea de total ayuda para aquellos interesados en ingresar al área de medicina o ciencias de la salud. Recuerden que el Centro de Educación Continua y Distancia está impartiendo este curso de preparación para el examen de ingreso a Medicina y Ciencias de la Salud intensivo. Es momento de hacer un breve corte promocional en este espacio de Se Dice CECID. No se despeguen porque seguimos platicando al regreso de este corte promocional con Liliana Monsalvo, perteneciente al Centro de Educación Continua y a Distancia, y lo sigue acompañando su servidor, Adán Zúñiga. No se despeguen, enseguida regresamos.
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4: Son las 7 con 53 minutos.
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1: Ya estamos de regreso a Se Dice CECIP. Gracias por continuar con nosotros. Lo sigue saludando al micrófono Adán Zúñiga y también nos acompaña del Centro de Educación Continua y a Distancia Liliana Monsalvo, quien nos va a platicar ahora del curso de preparación integral al bachillerato. Adelante, Lili, platícanos a quién está dirigido este curso de preparación integral bachillerato en modalidad intensivo y cuál es su objetivo principal.
0: Claro que sí, pues bueno, está dirigido a aquellos estudiantes menores de casa que están haciendo la transición de la secundaria al bachillerato, que acaban de concluir la secundaria, y es muy importante que refuercen ciertas áreas de... Para ingresar también al bachillerato de la Universidad Autónoma del Estado de Hidalgo, se requiere que presenten el examen 1 con ciertas habilidades, pero te comento con mucho gusto que el título de nuestro curso, Preparación Integral, trata sobre eso. No solamente los vamos a preparar para un examen, sino también para su vida en el bachillerato, en donde se tienen que enfrentar áreas de conocimiento muy específicas. ¿Cuáles son? Los platicamos: matemáticas, redacción y comprensión lectora, pensamiento científico, metodología, investigar fuentes confiables. Pues son elementos y temas que les vamos a integrar en este curso, donde no solamente tienen este reforzamiento para contestar reactivos, sino se preparan para su vida dentro de esta transición, que a veces suele ser un poco complicada para los adolescentes, el cambio de modalidad, cuáles son las perspectivas. Entonces les ha ayudado mucho, hemos tenido mucho éxito con este curso.
1: Sabiendo que el paso de la secundaria al bachillerato es decisivo, me gustaría preguntarte el por qué resulta tan importante tomar un entrenamiento intensivo y qué duración tendría este curso antes de presentar el examen de admisión.
0: Muy bien, pues prácticamente el curso es muy importante, como comento, por este cambio que tienen en la forma de exigencia académica. Así que la secundaria tiene cierto nivel, pero bueno, el bachillerato ya se encuentran a un escenario donde los estudiantes son libres en su propio estudio, deben de tener esta autonomía. Y nosotros les vamos brindando estas herramientas de autonomía, en donde, pues bueno, ya van a poder reforzar lo que es lectura, lo que es redacción, tema tan importante igual para pues las diferentes materias en bachillerato. Matemáticas es un punto igual importante, quizá que a ellos que no tuvieron unas buenas bases de matemáticas, pues bueno, esta es la oportunidad para que la tengan. ¿Y por qué dura 90 horas? Como comento, no solamente nos preparamos para un examen, sino lo preparamos para su vida en este nivel medio superior, para que tengan las confianzas y bueno, para que tengan un inicio de curso pues factible. Muchas veces hemos escuchado algunas historias en donde en el primer semestre lamentablemente reprueban casi todas las materias por no tener estas bases que nuestro curso les brinda.
1: Hablemos ahora de los horarios en que se imparte este curso, las modalidades en las que también se estará desarrollando y también los periodos de inscripción disponibles, cuando inician y cuando inicia también la aplicación de este curso para quienes estén interesados en participar.
0: Nuestro periodo de inscripción es del 1 de agosto, ya estamos en inscripción, al 15 de septiembre. El periodo de curso es del 5 de octubre al 17 de noviembre. Y este tiene la particularidad de ser de lunes a viernes, para que lo consideren en casa. Y pues bueno, el presencial tiene un horario de 2 a 5. Aquellos a lo mejor que se encuentran estudiando, pues bueno, pueden venir inclusive a nuestras instalaciones, o si gustan, desde la comodidad de su casa pueden tomarlo en la modalidad a distancia, en donde pues bueno, puede ser ya sea de 8 a 11 para aquellos que van en la escuela vespertina, O, pues bueno, también puede ser de 5 a 8 de la noche.
1: Muy bien, Dani. Pues antes de finalizar, para terminar de hablar de este primer curso de preparación al bachillerato, me gustaría que compartieras una recomendación y un mensaje de motivación a esos estudiantes de secundaria, a esos menores de edad y a sus familiares para inscribirse a tiempo a este curso.
0: Muy bien, claro que sí. Pues qué mejor motivación que comentarles que como parte de esta área de formación educativa y de la coordinación de los cursos, les comento que es el área en donde se pueden expresar de una forma tranquila, libre, sin miedo. ¿Por qué? Porque muchas veces no exploran las dudas o no las expresan por miedo al que dirán, por las burlas, y aquí pues al contrario, tenemos un ambiente integral, tenemos un ambiente en el cual siempre les comento al inicio de los cursos, no hay duda mala, toda duda es buena, y no todos sabemos de todo, y este es el espacio para preguntar, es el espacio inclusive para quedarnos con esa inquietud de querer aprender más y de querer tener un conocimiento pues muy formativo, muy incluyente, vamos a llamarlo así. Entonces, pues aquí se generan amistades, se genera aprendizaje, se generan las bases para que con confianza puedan desarrollar su examen y su inicio en el bachillerato. Inclusive te comento que hay algunos casos de alumnos que apenas están pasando a segundo, desde que van a pasar a tercero apenas, y me dice, ¿sabes qué? Es que sé que todavía no es mi examen, pero quiero reforzar estas áreas tan importantes que siento que no me las están brindando en mi escuela. Entonces, pues bueno, nosotros los aceptamos y aquí igual tienen esas herramientas que les ayudan inclusive para culminar su bachiller, su secundaria.
1: Muy bien, Lili, pues muchísimas gracias por esta recomendación y este mensaje. Antes de pasar a nuestra siguiente sección, me gustaría que nos compartieras rápidamente una recopilación sobre este curso de preparación integral al bachillerato intensivo. Nuevamente, periodos de inscripción, periodos de aplicación, los horarios, la duración y también los medios de contacto para poder inscribirse.
0: Claro que sí, con mucho gusto. Bueno, las inscripciones son del 1 de agosto al 15 de septiembre. El periodo de nuestro curso es del 5 de octubre al 17 de noviembre. El horario, vamos a recordarlo, que es presencial de 2 a 5. A distancia puede ser de 8 a 11 de la mañana o de 5 a 8 de la noche. Y pues bueno, nuestros medios de contacto para cualquier duda o comentario que tengan es cecit-pre@uaeh.edu.mx o cecit-extension@uaeh.edu.mx.
1: Muy bien, Lili, pues ahí lo tiene la información, querida Radio Escucha. Esperamos que sea de su total agrado, pero todavía continuamos porque después del bachillerato viene también el ingreso a licenciatura y es momento ahora de hablar de este curso de preparación para el examen de ingreso a licenciatura, también intensivo. Lili, iniciemos esta conversación. También, pues como sabemos, este curso está dirigido principalmente a alumnos del nivel bachillerato, pero también compártenos algunos datos sobre qué modalidad, la duración y también las fechas de inscripción sobre este curso.
0: Claro que sí, este curso, miren, está muy interesante porque aquí los chicos ya deben de visualizar qué carrera quieren estudiar. ¿Por qué? Porque tienen dos módulos base y matemáticas y comprensión lectura y redacción indirecta que viene en su examen, más otros módulos relacionados con su carrera que también vienen en el examen. Y este beneficio, pues bueno, se encuentra tanto en la modalidad presencial como en la modalidad a distancia. Aunado a ello, las dos modalidades cuentan con una plataforma en donde se integran sus exámenes de práctica. Tienen un examen simulacro, tienen un examen parcial, un examen final y bueno, también tienen un conjunto de exámenes relacionado con lectura y con matemáticas, que esto es bien importante, el identificar cómo me van a preguntar a mí cuáles son los reactivos, pues bueno, es parte de este curso de prelicenciatura que pues bueno, tenemos desde las áreas de naturales, sociales, económico, administrativo, también contamos con un área de gastronomía en general y pues bueno, de cada área pues va enfocado a aquellos que se quieren sustentar a sus diferentes licenciaturas.
1: ¿A partir de qué día se abrieron ya las inscripciones para este curso y cuál es la fecha límite para registrarse para que lo tomen en cuenta y lo noten en el calendario en nuestro Radio Escuchas?
0: Claro que sí, pues igual estamos en inscripciones del 1 de agosto al 15 de septiembre. El periodo es del 6 de octubre al 13 de noviembre, así que no lo dejen pasar. Entonces aquí nuestro curso, este es de martes a viernes, presencial de 9 a 1 o si gustan también puede ser de 1 a 5 o a distancia de 4 a 8. Pues bueno, pues aquí recordamos nuestros correos, no está de más anotarlo en casa, que es cecit-pre@uaeh.edu.mx, y pues bueno, también tenemos el de cecit-extensión@uaeh.edu.mx.
1: Muy bien, Lili, pues muchas gracias por esta información. Un mensaje igual que quieras compartirle, una recomendación a aquellos jóvenes y padres de familia que también nos escuchan para que animen a inscribir a sus hijos o se inscriban también a tiempo para tomar este curso de preparación.
0: Qué importante invertir tanto tiempo como recurso en esta opción. No está de más. Muchas veces pues yo voy al final de los exámenes para pues, ver comentarios de nuestros usuarios, cómo se sintieron, y pues lamentablemente sí he escuchado noticias cuando no toman un curso. Yo no sabía que venía esta forma, yo no sabía que me iban a preguntar esta situación, y eso causa pues cierta preocupación, ¿no? Entonces yo creo que nuestro curso da las herramientas necesarias para que presenten su evaluación de una forma segura, que requerimos siempre, les reitero, pues bueno, su parte igual para que estudien día con día, para que generen este camino paso tras paso, nos va a llegar a nuestro éxito de ingresar a nuestra Universidad Autónoma del Estado de Hidalgo.
1: Muy bien, Lili, pues muchas gracias por compartir este mensaje y estas recomendaciones para toda la audiencia del Sistema Universitario de Medios Autónomos. Antes de despedirnos, para ir cerrando este espacio de Se Dice CECIT, igual brevemente una recopilación sobre este curso de preparación para el examen de ingreso a licenciatura y compartirnos los medios de contacto en los que pueden obtener mayores informes nuestra comunidad.
0: Claro que sí, con mucho gusto. Igual pues aquí tomen nota, por favor, en casa. Las inscripciones son del 1 de agosto al 15 de septiembre. El periodo es del 6 de octubre al 13 de noviembre. Los horarios de martes a viernes, presencial de 9 a 1 y de 1 a 5 y a distancia de 4 a 8. Y pues bueno, nuestros correos es cecit-pre@uaeh.edu.mx y cecit-extensión@uaeh.edu.mx. Y pues bueno, también pues les reitero que nos visiten en nuestra página de la universidad y nuestras redes sociales, en un momento igual aquí se los proporcionamos. Y nuestra página de la universidad, pues bueno, igual es cecit.uaeh.edu.mx, para que ustedes lo consideren.
1: Pues con esto hemos llegado al final de esta emisión de Se Dice CECIT. Esperamos que esta información los motive a dar ese paso a todos nuestros radioescuchas. Gracias por sintonizarnos a través del Sistema Universitario de Medios Autónomos. Mi nombre es Adán Zúñiga. En esta emisión estuve acompañado de Liliana Monsalvo, perteneciente al Centro de Educación Continua y a Distancia, a quien agradezco mucho su participación. Gracias, Centro de Educación Continua y a Distancia. Gracias, Lili, por este tiempo y también por brindarnos el espacio para saber más sobre estos cursos que imparten y también sobre los cuales nos invitan a formar parte. ¿Algo más con lo que quieras finalizar?
0: Pues nada, invitarlos y a que se inscriban, y reitero, nuestra página es uaeh.edu.mx/cecit/, y pues bueno, muchas gracias al auditorio y pues estamos al pendiente de sus dudas y comentarios.
1: Recuerda que aprender no tiene que ser complicado, solo necesitas dar el primer paso. Aprender es abrir una puerta al mundo. Nos escucharemos la próxima semana en una nueva emisión. Hasta entonces, que tengas una semana de aprendizaje sin límites. Mi nombre es Adán Zúñiga. Nos saludamos en otra ocasión.
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4: Son las 8:07.
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9: Y así es como comenzamos un espacio más dedicado a este género maravilloso de la Huasteca. Este es su programa favorito que nos ha dejado esta hermosa región y se llama el Top 5 Huasteco. Recuerden que soy su servidor amigo Jesús El Chuy Santos y les estaré acompañando por casi media hora en la cual estaré presentándoles los temas que más votos recibieron en esta semana. No se olviden que ya pueden emitir su voto. Solo busquen la publicación de Radio UAH San Bartolo. Esto ahí en Facebook. Buscas la publicación donde diga el Top 5 Huasteco y ahí podrás emitir tu voto. También puedes hacernos llegar ese voto a través de nuestros números en cabina, un mensaje de texto o un WhatsApp, y nosotros estaremos respondiendo y agradeciendo te pongas en contacto con nosotros. Pero ahora, ¿qué les parece si vamos con nuestra primera sección de este espacio, el Top 5 Huasteco?
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9: En esta sección les presentamos a los Camalotes con el bello tema La Llorona.

Este es un huapango muy bonito que nos recuerda la naturaleza de nuestro existir al dejar un hueco en esta vida. ¿A poco no? El trío Camalote se formó en el año de 1947 por Genaro Martínez Alonso, ejecutando el violín, Antero Tobar González en la quinta huapanguera y don Artemio Villeda Marín ejecutando la jarana. Desde entonces han improvisado versos, lo mismo para quinceañeras que para los mandatarios de México y otros países. Don Artemio Villeda, un gran versador de la Huasteca, es considerado una leyenda de la trova en la Huasteca veracruzana. Actualmente el trío Camalotes se está renovando con integrantes más jóvenes.

0: quinto lugar.
1: Y comenzamos el conteo con esta canción que originalmente se dio a conocer en el género del pop en el año de 1988 en la voz de Luis Miguel. Un tema musical que nos describe con profundo dolor una traición, la desilusión amorosa y el deseo desesperado de recibir una mentira antes que aceptar una dolorosa infidelidad. Un cover que nos interpretan esos señores que están ingresando a las filas de nuestro conteo. El tema se titula Culpable o no, y ellos son Eduardo Aquino y Los Martyrs, quienes ingresan y se colocan en el lugar número 5 de este conteo.
0: Quinto lugar.

0: cuarta posición.
1: Un tema musical que está descendiendo dentro de nuestro conteo es esta historia que en voces mixtas es interpretada, describiendo cómo el amor de un huasteco y los paisajes de nuestra bella huasteca junto a un buen falsete pueden describir el sentir de alguien que vive en la sierra y en la huasteca y que está enamorado de un ser maravilloso. Ellos son el trío Ella y Xochitl, quienes, como lo dije, están descendiendo y nos presentan el tema Coplas con Falsete, que en esta emisión se coloca en la cuarta posición de nuestro conteo.
0: Cuarta posición.

0: tercer lugar.
1: Una canción que está ingresando a las filas de este conteo es esta historia que sorpresivamente llega aquí, a este peldaño, que originalmente el tema musical fue lanzado en el año 2006 en el género del vallenato, escrito por Jaime Flores, José Juan Monroy y Raúl Ornelas, y que grabaran y comercializaran Jorge Calderón y Jimmy Zambrano, repito, en el género vallenato, que años después fue grabada en múltiples géneros musicales y adaptada también a ellos. Muestra de esa historia es la que escucharemos a continuación con jóvenes grandes talentos de la Sierra Otomí Tepegua, que nos deleitarán con el siguiente huapango. Ellos son el trío Tercio de Reyes con el tema que lleva por título Qué bonita es esta vida, ingresando y ocupando nuestro tercer lugar de esta semana.
0: Tercer lugar.

0: Son las 8 con 28 minutos.
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2: Un tema que se mantiene en este peldaño es la historia que escucharemos a continuación, un cover que se difundiera hace algunas décadas, en la cual estamos tan enamorados que quisiéramos que ese sentimiento, que es mutuo, sea bendecido. Ellos son el trío Los Tres Herederos, también originarios de la Sierra Otomitepegua, con esta canción, Dios bendiga nuestro amor, historia con la que se mantienen y ocupan la segunda posición de esta semana.
0: Segunda posición.

0: Y ahora nos vamos con las historias que pronto podrían formar parte de el Top 5 Huasteco si reciben los votos y el apoyo de sus fans para estar dentro de este conteo.
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2: ¿Quiénes desean ser parte de la competencia por un lugar en el Top 5 Huasteco? Hoy presentamos a tres talentosos artistas que buscan unirse a los cinco mejores de la música huasteca. Nuestros tres contendientes de hoy son...
0: Bailando Bachata, trío Herencia Huapanguera.

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2: Y ahora nos vamos con el tema que se apodera de este peldaño una ocasión más. Nos referimos a estos señores que describen cómo una relación amorosa suele ser difícil y desgastante, y que es difícil superar una ruptura, recuperar el amor propio y mantener la propia identidad frente a alguien que podría intentar ponernos algunas restricciones. Ellos son el trío Aurora Hidalguense y el tema lleva por el título Ni tú ni nadie, que llega a este peldaño, se mantiene y sigue ocupando el tan peleado primer lugar de nuestro conteo, siendo una vez más los indiscutibles número uno. Y déjala venir, Huasteco.
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Así es como culminamos el programa de esta semana de El Top 5 Huasteco, cerrando con broche de oro con los señores del trío Aurora Hidalguense y esta historia titulada Ni tú ni nadie, que fue compuesta por Nacho Canot y Carlos Berlanga. Agradecemos tu sintonía y te invitamos para que emitas tu voto como lo has venido haciendo a través de las diferentes plataformas con las que contamos para que apoyes a tu artista favorito. Hablamos de nuestros números en cabina, ya sea de WhatsApp, mensajes de texto o llamadas telefónicas. Además que puedes votar en la publicación que se realiza semana tras semana de El Top 5 Huasteco en la página de Radio UAH San Bartolo. Repito, esto ahí en la red social de Facebook. Me despido de ustedes agradeciendo como siempre a quienes hacen posible esta transmisión en las diferentes estaciones pertenecientes al Sistema Universitario de Medios Autónomos que transmiten El Top 5 Huasteco. Y por cierto, muchas felicidades.

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1: Son las 8:39.
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4: Las voces femeninas en la literatura muy comúnmente, muy reiterativamente, fueron silenciadas desde épocas muy remotas. Sin embargo, hay voces que, por lo vibrantes que fueron, por lo sublimes, por lo hermosas o por lo simplemente divinas que fueron, siguen sonando a pesar de las llamas de los fuegos más destructores y también al inclemente paso del tiempo. Estamos iniciando un nuevo chismecito literario. Una vez más, Pati Castillo al micrófono te saluda y te agradece por tu sintonía. Estamos transmitiendo desde Suma Radio Zimapán 99.5 FM, pero también saludamos con mucho gusto y con mucho cariño a todas nuestras emisoras hermanas que también emiten este programa. En Actopan, en el 102.1, San Bartolo y Pachuca por el 99.7. Saludamos a Tulancingo a través del 91.1 y a nuestra emisora más pequeñita, más nuevecita, que es Huichapan en el 103.7, nuestra hermanita menor. Y pues el día de hoy te quiero platicar sobre la vida de una de las primeras mujeres que rompieron los esquemas, no únicamente en el ámbito de la literatura, sino también los esquemas, los roles, las tradiciones de la época que le tocó vivir y de la sociedad que le tocó vivir. Estoy hablando de la mítica y mítica de verdad, poetisa Safo. Así es que para comenzar con la historia de esta increíble escritora griega clásica, ¿qué te parece si vamos a escuchar un poquito de su historia de vida en la cronoliteraria de Safo?
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4: Muy bien, pues para iniciar esta cronoliteraria de Safo hay que resaltar algo que ya habíamos mencionado en una ocasión anterior, específicamente hablando de estos autores tan antiguos, lo hablamos en un momento determinado, de que cuando son estos autores tan antiguos, pues las fechas no son precisas, no son exactas. Lo hablábamos con esta obra de Odiseo de Homero, que no podíamos hablar de fechas exactas de Homero porque pues hay muy pocas fuentes, hay muchas versiones, pero muy pocas fuentes confiables. Entonces pasa lo mismo con Safo. Las fechas no son precisas porque las fuentes que existen respecto a su historiografía pues son muy pocas y no están completas. Pero vamos a iniciar con la línea del tiempo de Safo, ubicándola en el año 630 antes de la era común. En su nacimiento muy probablemente se suscitó en Éreso o Mitilene, que formaban parte de

0: de la isla de Lesbos. Su niñez, su juventud transcurrieron de una manera bastante tranquila, del 620 al 600 aproximadamente, en sus primeros años de juventud. Crece en un ambiente cultural rodeado de poesía, rodeado de privilegios en la isla de Lesbos. Desde muy joven, desde su infancia y su juventud temprana, aprende y desarrolla la poesía lírica, uno de los géneros clásicos de la literatura griega. A principios del siglo VI antes de la era común, durante su vida adulta, aún siendo joven, ya destacaba incluso en la composición de este género de poesía lírica. Era reconocida ya desde sus primeros años y tenía ya una fama que se había arraigado bastante en su comunidad y entre las personas, los eruditos, las personas privilegiadas y la gente aristócrata de aquella época. Ella desde muy jovencita se hizo ya de un nombre por su propia cuenta. Entre más o menos el 600 y el 590 antes de la era común, hubo una serie de conflictos en la isla de Lesbos, conflictos que tienen su origen en la política. Estos conflictos llevaron a Safo a tener que abandonar la isla. Fue desterrada por sus posturas, por sus amistades y por sus opiniones políticas. Entonces tuvo que abandonar este lugar. Pasó un tiempo en Sicilia, se calcula que puede ser en el 604 al 696, más o menos, de esa época, que tuvo que vivir en este lugar, en Sicilia, y probablemente habría regresado a Lesbos para poder continuar con su trabajo con la poesía lírica. Se casó con un exitoso comerciante llamado Cérsilas. Y también se convirtió en madre de una niña llamada Cleis. También, una vez que regresó de este destierro, fundó una escuela para mujeres que también era llamada Tiaso. Se calcula, de acuerdo a algunas fuentes, a sus propios escritos y algunos estudios de los grandes escritores griegos, que pudo haber muerto hacia el 570 antes de la era común. En esta fecha, más o menos, es donde se sitúa su muerte. Hay muy poquita información realmente respecto a su línea temporal, a las fechas, pero ya saben que esto solamente es el preámbulo para poder iniciar a adentrarnos en la vida de nuestros autores. Entonces, ¿qué te parece si ahora te invito a que escuches lo que no te contaron de la poetisa Safo?
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0: Pues lo primero que hay que mencionar es que Safo pertenecía a una familia acaudalada. Su familia era parte de la aristocracia de la isla de Lesbos. Estaban muy bien acomodados económicamente. Su padre, Scamandrónimos. Ay, es que el griego de por sí ya batallamos la vez pasada con mi ruso, ahora con mi griego vamos a estar peor. Y su madre, Seis, probablemente se dedicaban a la fabricación de vino. Esto era una actividad bastante bien remunerada en aquella época y pues era un acto comercial, una actividad comercial que les podía garantizar una vida bastante cómoda en el aspecto económico y también pues les hacía de tener bastantes conexiones y relaciones en la política y la sociedad griega. Por lo tanto, Safo tenía un gran privilegio, que fue el de recibir instrucción, recibir una formación en cuanto a letras y música. Esto era un privilegio no solamente por su estatus económico, sino por su condición, sino por ser mujer, ya que la educación no era para todos en la antigua Grecia y a pesar de tener una buena posición, tampoco las mujeres tenían garantizado este privilegio. Entonces ella fue muy afortunada por eso. Tuvo tres hermanos, Caraxo, Lárico y Erigio. Estos tres hermanos se sabe de su existencia ya que ella les compuso un poema que se llamaba Poema a los Hermanos. Y en este poema, digamos que podríamos empezar a decir que ella empezó a rostear a su familia porque en uno de sus poemas, digamos que reprendió a su hermano públicamente porque resulta que su hermano Caraxo, el mayor, se enamoró de una cortesana, de una jovenzuela, pues así como de la vida alegre, de la vida galante, y le dio por despilfarrar el dinero del negocio familiar del vino. Entonces, ella públicamente, con este poema que le escribió a su hermano, lo reprendió y le reprochó por este acto que los llevó a tener muchos problemas económicos, porque pues prácticamente desfalcó a la familia este jovencito. Entonces, Safo no se quedó de manos cruzadas y lo regañó a nivel público. Desde muy jovencita, ella se interesó por la poesía lírica, que además de ser una composición de escritos, de poemas que solamente se recitaban, estos también estaban acompañados con la música del instrumento de la lira. Podremos decirlo de alguna manera que este género de la poesía lírica la lleva a componer, a conformar lo que podríamos llamar la primera girl band de la época de la Grecia clásica. Digamos que ella formó a las primeras Blackpink o a las primeras Spice Girls de aquel momento, porque precisamente su afinidad por este género de la poesía lírica la llevó a conformar a un grupo de jóvenes que ella organizó, que se dedicaban precisamente amenizar fiestas y reuniones de la alta sociedad griega con la recitación y el canto y la interpretación de poemas acompañados de esta música. Entonces, pues sí, ella hizo su propia banda de chicas para poder entretener a estos grupos, a estas fiestas. Entonces, pues sí, estamos ante la primera creadora o productora de una girl band. También es importante mencionar que ella rompió corazones. Era una mujer muy hermosa, según lo que ella se describe. No se describe a sí misma como hermosa, pero describe sus rasgos en algunos de sus poemas. Y esto la llevó, además de su intelecto, a atraer la atención de uno de los poetas griegos también más renombrados y más reconocidos de la Grecia clásica, que es el poeta Alceo. Él estuvo profundamente enamorado de ella, le compuso, se inspiró en ella, pero también hay que reconocer que ella nunca le dio un motivo como tal para alentar estos sentimientos amorosos, y ella siempre le manifestó su amistad, solamente su amistad. Pero esto es apenas el comienzo. ¿Qué te parece si ahora vamos a un pequeño corte para que podamos seguir conociendo más a fondo la vida de esta increíble mujer histórica, mítica, gran poeta, gran escritora? Vamos a un corte y regresamos inmediatamente a continuar con lo que no te contaron de Safo.

0: Son las 8:55.
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0: Regresamos con más de la vida de la increíble mujer escritora, formadora de bandas juveniles, Safo. Para Safo, el ser mujer en la sociedad griega antigua, que era una sociedad en su mayoría patriarcal, con un concepto en el que las mujeres tenían un papel secundario, un papel de segunda clase, a pesar de formar parte de la aristocracia y de tener estos privilegios, significó un reto que pudo librar de una manera excelente. Porque a pesar de que ella era una mujer y que tenía la instrucción literaria, que no era realmente una ventaja que tuvieran muchas mujeres, pues ella pudo destacar en esta época y precisamente al no ser un beneficio, un privilegio para todas las mujeres, eran muy pocas las que tenían la oportunidad o las que pudieron destacar, y ella pudo destacar precisamente por su producción literaria. Entonces es algo de reconocer en la sociedad. Digo, también le tocó la fortuna, la suerte de poder ser de una isla que no estaba realmente tan alineada a estos roles sociales. Entonces, pues fue bastante grato el que ella pudiera nacer en la isla de Lesbos, en donde sí se les daba un poquito más de apertura a las mujeres. Pero a pesar de este ambiente patriarcal general de la Grecia antigua, pues ella pudo destacar y ser reconocida por su poesía. Tenía privilegios, sí, pero logró ganarse el respeto de su pueblo y de sus compañeros, de sus iguales escritores y poetas. De hecho, Sócrates se refería a ella como la bella Safo, no tanto por su belleza física, de la que se conoce muy poco, sino por la belleza de sus escritos, de sus poemas y de su mente. Platón la llamó también musa mortal entre las inmortales musas. Y no solo eso, Platón también la llama la décima musa. Esto se debe, y creo que muchos hemos escuchado este concepto, este término, pero este concepto tiene su origen precisamente en esa misma poesía lírica que Safo componía e interpretaba. Y se relaciona con el instrumento de la lira. Vamos a hacer por ahí un clavadito en nuestras clases de historia antigua, específicamente de la historia griega. La lira es un instrumento musical de cuerdas que fue atribuido al dios Apolo. Él era el dios de la música. Y este instrumento estaba conformado por 9 cuerdas. Estas cuerdas eran llamadas musas, precisamente haciendo alusión a las figuras mitológicas de las musas, que eran parientes de los dioses, que eran hijas o descendientes de Zeus, y por eso estas 9 cuerdas estaban llamadas musas en relación a estas 9 musas. Y por eso Platón llama a Safo la décima musa, como esta décima cuerda que le da sonoridad, que le da alegría a la interpretación de la poesía lírica. Y no solo eso, en sus poemas también se atrevió a hablar de los aspectos más personales de la creación poética, igualmente haciendo referencia a esos conocimientos que estoy segura que todos recordarán de nuestras clases de primaria o de secundaria de historia de Grecia. Pues la literatura de esta época estaba muy enfocada a ensalzar a dioses, a todos los dioses del Olimpo, a los héroes populares, hablar de guerras, hablar de victorias, hablar de estos aspectos muchísimo más patrióticos, podríamos decirlo de alguna manera, pero también mitológicos relacionado con los dioses. Y Safo se atrevió a escribir de aspectos diferentes. Se atrevió a escribir acerca del amor, de los celos, de las pasiones humanas, del deseo carnal, del erotismo y de unos temas que llegaron a convertirla en una figura censurada muchos siglos después. Este erotismo le valió que fueran destruidos muchos de los vestigios de su obra, ya una vez pasada nuestra era, ya una vez establecida la religión cristiana por toda Europa, porque, como todos sabemos, el término sáfico o el término lésbico, que este último era la manera de llamar a la gente que provenía de la isla de Lesbos. Es por eso que Safo se conoce como Safo de Lesbos por la isla, o Safo de Mitilene por la ciudad de esta isla de Lesbos. También hacen referencia a la atracción romántica y sexual que existe entre las mujeres. Y precisamente los términos sáfico y lésbico son atribuidos a esta preferencia o esta, esta preferencia sexual, precisamente por la poetisa, ya que se le vincula a este tipo de relaciones entre mujeres, relaciones de tipo romántico y afectivas, romántico-sexuales. La poetisa, en sus escritos, en los fragmentos que se conservan de su obra, hacía referencia a la belleza de las mujeres, haciendo hincapié en sus características generales, haciendo alarde de la belleza femenina, y también habló de amor que sentía hacia algunas mujeres. En realidad, esto es un mito, o es una historia, una creencia que tiene un punto muy lógico realmente, por la organización o por esta ideología respecto a las relaciones del mismo sexo que se realizaban, que se llevaban a cabo en la antigua Grecia. Ella, Safo, es heredera de una gran fortuna, ya que fue viuda muy joven y su esposo era un comerciante bastante adinerado. Entonces, al heredar toda su fortuna, siendo muy joven y no teniendo realmente que trabajar como tal, funda un tiazo, que era la escuela de las musas dedicadas a la adoración de Afrodita. Esta escuela era una escuela para jóvenes mujeres. Allí en esa escuela se les instruía por parte de Safo en música, en poesía y en algunas prácticas religiosas, específicamente el culto a Afrodita. Pero también se piensa que ese culto estaba encaminado a adoración o a ciertos rituales y ceremonias hacia Dionisio, que era el dios del vino, de la fiesta y de los placeres. Entonces se piensa que de manera ritualística Safo incurría en algunas prácticas sexuales con sus discípulas o con sus alumnas. Y de estas relaciones o de estos actos ritualísticos también surgieron sentimientos de afecto, de cariño hacia estas muchachas que ella instruía y les escribió en sus poemas a algunas de ellas. Tenía incluso sus favoritas, a quienes les escribía las palabras más hermosas y los poemas hablando de su belleza y del amor y de la profunda tristeza que sentiría cuando ellas partieran después de graduarse, por llamarlo de alguna manera, de su escuela. Entonces, al hacer referencia a estas inclinaciones, a estas prácticas, pues se satanizó la figura de Safo por mucho tiempo posterior a la era clásica de la Grecia antigua. Muy seguramente Safo efectivamente era bisexual, porque pues tuvo un matrimonio con un hombre del que procreó a una hija que también amaba muchísimo, pero también es muy probable que se haya incurrido en estas prácticas lésbicas o en estas prácticas homosexuales con otras mujeres, pero esto era algo bastante común en Grecia. La figura masculina también tenía pues permitido de alguna manera este tipo de relaciones con jóvenes o entre hombres maduros y jóvenes que eran discípulos que tomaban bajo su cargo los hombres maduros y que les instruían en estas cuestiones del amor y del sexo y de también pues la instrucción en otro tipo de arte. Entonces, estas referencias al erotismo y al amor hacia sus alumnas hicieron que su obra fuera destruida posteriormente, que fuera perseguida. No solamente pereció ante los incendios de la Biblioteca de Alejandría, que es la que contenía la mayoría de sus escritos y de sus poemas, pero también en el siglo IV de nuestra era, el arzobispo de Constantinopla, Gregorio de Nanciano, y en 1073, el Papa Gregorio VII dieron la orden de que se quemaran todo lo que encontraran de sus escritos, que se quemaran la mayoría de sus poemas. Es por eso que a la fecha sobrevive muy poquito, breves fragmentos de su obra, y también sobrevive únicamente un himno, que es el himno Afrodita, de manera completa, pero ella escribió muchísimo, muchísimo. Entonces, el fuego de los incendios y el fuego de la persecución por su erotismo y por estos temas que la iglesia consideraba escandalosos, hicieron imposible que hoy disfrutáramos de la completud de su obra. También se cree, por algunos fragmentos, que Safo muere a causa de la edad. Sin embargo, hay algunas versiones que mezclan el mito con la realidad. Ella se hace referencia como una mujer de pelo blanco y que tiene dolores en el cuerpo por el paso del tiempo, pero hay una versión mitológica sobre su muerte. Se dice que se suicidó arrojándose al mar desde la roca de Leucade, porque se supone que hubo un barquero llamado Faón, quien, al ser un anciano y muy feíto ya, barquero, un día le dio un raite de gratis a la diosa Afrodita, y ésta le agradeció el no cobrarle el viaje, dándole belleza y juventud. Este barquero Faón, enamora a Safo, y aunque al principio hace como que le va a hacer caso, después decide que no, que siempre no, lo cual deja a la mítica Safo con el corazón destrozado y comete suicidio. Pero esto es solamente parte del mito de la Safo relacionada con los dioses. Pero en realidad se cree que murió a causa de la edad, y ya pues bastante renombrada, bastante celebrada en su isla de Lesbos. Y pues esto es un poquito de lo que se sabe respecto a la vida de la bella Safo, como la llamaba Platón. ¿Qué te parece si ahora, para cerrar la vida de esta increíble mujer, vamos a escuchar este eco de tinta que se relaciona precisamente con nuestra poetisa? Esto es Fight Like a Girl, por Solita, de su álbum Safo. Escuchamos y volvemos para nuestra última palabra.
2: 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Escuchemos el eco de tinta.

0: Muy bien, pues con esto llegamos al final de este chismecito literario de una mujer que, sin duda alguna, rompió todas las esquemas de su época, rompió la barrera del tiempo, y es por eso que el día de hoy, la última palabra con la que nos deja Safo es pasión. Y no solo la que refirió en sus poemas, en donde hablaba de la pasión hacia mujeres y también hacia hombres, sino la pasión que tuvo por la educación, por la poesía, por la enseñanza, y la pasión que despierta aún en todos nosotros a pesar de la persecución y de la censura a más de 2600 años de que existió en este mundo. Agradezco a Fidel García Cuevas por la producción y el control del programa del día de hoy y espero que tú nos encuentres aquí en una siguiente emisión. Continúa también con la programación que Suma Radio tiene para ti. Yo soy Patti Castillo y hasta la próxima.
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3: Son las 9 con 10 minutos.
4: Los libros digitales también forman parte de este universo lector. Entre constelaciones de información que encuentras en Internet, conoce más sobre los e-books en este universo lector. Mito número 1. Formato físico contra formato digital. La realidad es que no tienen que enfrentarse. Ninguno de los dos va a desplazar al otro, pues siempre se puede disfrutar de su contenido en ambos formatos. Incluso podemos poner en práctica esta filosofía: leer en digital e inmortalizar en físico. Leer en una computadora, en un celular o en una tablet no es impedimento de tener contigo una copia en físico de los libros que más te gusten. Mito número 2. La producción de un ebook no es fácil. Esta creencia viene de los libros en PDF, y si bien es cierto que se trata de uno de los formatos más difundidos, está más pensado en imprimir que en la lectura digital. Por eso su realización es diferente al ebook, que fue creado para leer en dispositivos digitales. Mito número 3. Leer en digital es caro. Este mito tiene algo de realidad, debido a que existen dispositivos diseñados para leer ebooks como el Kindle o el Nook. Sin embargo, puedes encontrar aplicaciones para teléfonos y tablets compatibles con el formato de lectura digital, además de que el costo por título suele ser menor al de un libro físico. Mito número 4. Perder mi dispositivo es perder todos mis libros. Este mito es falso debido a que los libros se almacenan en la nube, por lo que en caso de alguna avería o extravío, es posible reanudar la lectura desde un dispositivo nuevo. Estos fueron algunos mitos sobre los e-books, una propuesta digital que forma parte de este universo lector.
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1: Son las 9:26.
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1: Son las 9:42. 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
1: Son las 10 con un minuto.
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7: 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La alimentación de nuestras mascotas es fundamental. Y no cualquier sobre les puede proporcionar los nutrientes que necesitan. Frente a tantas opciones en el anaquel, ¿estás tomando la mejor decisión para tu Michi? ¿O solo te dejas llevar por el empaque? Quédate para conocer el estudio de calidad de alimento húmedo para gato.
8: Y para este ciclo escolar, en nuestra sección Brújula de Compra, hablaremos sobre las clases de regularización. Descubre cómo elegir la mejor opción, comparar precios y cuidar tu economía.
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8: Cuando abres esa lata o sobre que tanto le gusta a tu gato, ¿tienes claro qué le está sirviendo exactamente en su plato? Aunque lo veas durmiendo en el sofá, tu gato es un cazador innato. Su cuerpo ágil y flexible, sus garras retráctiles y sus sentidos tan desarrollados lo convierten en un depredador por naturaleza.
7: Para mantenerse sano requiere una dieta equilibrada que le aporte elementos esenciales como agua, proteínas, grasas, carbohidratos, vitaminas y minerales.
8: En el mercado podemos encontrar dos clasificaciones de alimento húmedo para gato. Los que proporcionan una nutrición completa y balanceada y los que funcionan como complemento. Los alimentos balanceados y completos están formulados con proteína animal, granos de cereales, proteína vegetal texturizada, vitaminas y minerales.
7: En cambio, los complementos se elaboran principalmente con productos cárnicos, añadiendo un alto contenido de grasa para mejorar su textura y su sabor. Y para que sepas exactamente qué le está sirviendo a tu Michi, el Laboratorio Nacional de Protección al Consumidor analizó distintas presentaciones de alimento húmedo.
10: Analizamos 54 muestras de alimento húmedo para gato. Entre ellas se incluyeron opciones para gatos, gatitos, gatos mayores de 7 años y gatos con necesidades especiales.
8: Para saber qué contiene cada producto, se verificó que todas las muestras presentaran su información comercial y cumplieran con la cantidad de contenido neto declarada en su empaque.
7: En la parte nutricional, se determinó el nivel de grasa, proteína y carbohidratos. Además, se midió cuánta agua hay en los productos.
8: También se analizó el aporte de fibra y se calculó el aporte calórico por cada 100 gramos de producto.
7: ¿Cómo le fue a las marcas analizadas?
10: Entre los resultados más interesantes encontramos que todos los productos cumplían con el contenido neto y que además contaban con el registro de Senasica. El alimento para gato, además de contener las grasas, proteínas y carbohidratos, incluyen aminoácidos como la taurina y la arginina, que son necesarios para los gatos ya que ellos no producen las cantidades suficientes.
8: Recuerda que si un producto promete algo en su etiqueta, debe comprobarlo. Por ejemplo, Purina One Visible Nutrition con carne usa la leyenda Supernutrientes, pero no pudo demostrar que realmente los contenga.
7: Y cuidado con las imágenes engañosas. El producto Grand Pet Carne Fresca muestra la foto de un filete de salmón en su empaque, pero al revisar sus ingredientes, el salmón no está presente. Este tipo de gráficos puede confundir fácilmente.
8: Además, detectamos que tres productos de la marca Grand Pet declaran tener más proteína de la que realmente te están vendiendo.
7: Y en cuanto a la humedad, Ghost y Fresco, Adult Tuna with Salmon y Grand Pet Natural Gourmet, receta de pescado a las finas hierbas, contienen más de la que reportan en sus empaques.
8: Finalmente encontramos dos productos de la marca Grand Pet Quisha que incumplen la norma oficial mexicana, ya que no presentan el símbolo de la unidad de medida para indicar su contenido neto.
7: No olvides que cada michi es único.
10: Existen productos que están diseñados para cubrir las necesidades nutrimentales de todos los gatos, pero siempre es recomendable asistir al veterinario y que él determine si necesita una alimentación especial. En el Laboratorio Nacional de Protección al Consumidor trabajamos todos los días para orientar y brindar información a las y los consumidores para que tomen mejores decisiones de compra.
8: Una vez que hiciste la mejor compra y que ya estás en casa, el manejo del alimento es clave para aprovechar todos sus nutrientes. Para empezar, recuerda seguir las porciones sugeridas en la etiqueta. No olvides que una vez abierto el empaque, debes sellar la lata con una tapa de plástico o transferir el contenido a un recipiente hermético antes de refrigerarlo.
7: Si decides cambiar de marca, hazlo de forma gradual. Ve mezclando el producto nuevo poco a poco para evitarle cualquier problema digestivo.
8: Al final del día, leer las etiquetas, comparar opciones y conservar bien su alimento es la mejor forma de demostrarle amor a tu michi.
7: Si quieres tener más información sobre el estudio de calidad de alimento húmedo para gato, consulta la revista del consumidor de agosto en su versión impresa o digital.
8: Consumidor. El camino del aprendizaje tiene distintas etapas y a veces los estudiantes se enfrentan a retos en la escuela que requieren un apoyo extra. Para esos momentos, las clases de regularización son la mejor estrategia de acompañamiento.
7: Su objetivo principal es reforzar, complementar y mejorar lo que aprenden en las aulas a través de una atención completamente personalizada. Con este método, se garantiza un entorno óptimo para la concentración, donde el aprendizaje va al ritmo de cada estudiante.
8: Esto no solo se nota en mejores calificaciones y en la prevención del rezago, también ayuda a desarrollar hábitos de estudio, organización y técnicas de aprendizaje clave para el futuro. Pero sobre todo, le devuelve a los estudiantes la confianza en sus propias capacidades. La regularización es el impulso ideal para consolidar su camino al éxito escolar.
7: Antes de inscribir a tu hija o hijo a clases de regularización, considera lo siguiente para tomar la mejor decisión.
8: Primero, identifica sus necesidades de aprendizaje, ya que cada estudiante tiene dificultades distintas. A partir de ahí, busca un lugar con una metodología de enseñanza que se adapte a su estilo.
7: Al momento de elegir, compara distintas opciones, verifica el perfil de los docentes y dale preferencia a los lugares que ofrezcan grupos reducidos.
8: Para ir a la segura, consulta referencias de otras madres, padres o tutores. Y un paso indispensable, antes de firmar cualquier documento o hacer un pago, revisa el buró comercial de la Profeco en burocomercial.profeco.gob.mx. Así sabrás si el lugar tiene quejas.
7: Una vez que decidas inscribirlos, organiza bien tus horarios y escucha cómo se van adaptando. No olvides solicitar y conservar tus comprobantes de pago.
8: Y si lo que buscas son clases de regularización en matemáticas para primaria o secundaria, en la revista del consumidor te facilitamos la tarea.
7: Recopilamos precios, horarios, formas de pago, ubicaciones y datos de contacto de diversos centros de aprendizaje para que elijas la opción que mejor se ajuste a tu presupuesto.
8: Puedes encontrar toda esta información a detalle en nuestra brújula de compra del mes de agosto. Recuerda que la educación es una de las inversiones más importantes. Infórmate, compara y elige la opción que mejor impulse el desarrollo de tus hijas e hijos.
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1: Son las 10 con 32 minutos.
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1: Son las 11 con 2 minutos.
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Hola, ¿qué tal? Buenas noches, les saludo con gusto. Le doy la bienvenida a esta nueva emisión de Vinilo Nocturno, este espacio donde comparto con usted algo de jazz, algo de blues y, como ya escuchó, esta noche vamos a estar compartiendo con usted un concierto en vivo de Duke Ellington, este músico estadounidense. Más adelante le voy a platicar algunos datos acerca de él y de su carrera. Escuchamos ya dos temas llamados The Feeling of Jazz y Solitude. Esperemos los hayan disfrutado. Vamos a agradecer, como en cada emisión, a la maestra Claudia Noemí Muñoz Arabia, subdirectora de Suma, al licenciado Alfredo Barrón Silva, director de Suma Radio, también al licenciado Ignacio Cárdenas Roldán, director general de Suma, y por supuesto a René Martínez Galena, director de Suma Radio San Bartolo. Yo le voy a compartir también el número de cabina para que nos deje sus mensajes, sus comentarios, sus sugerencias. Es el 771-111-5629. También le invito a que nos escriba a través de nuestras diferentes redes sociales. Vamos a disfrutar de un tema más. Después vamos a hacer un breve corte y de regreso le voy a platicar algunos datos acerca de este músico. Vamos a disfrutar de esto que se llama Going Up y ya estaremos de regreso en esta emisión de Vinilo Nocturno.

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2: Son las 11 con 17 minutos.
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Ya volvimos gracias a quienes siguen con nosotros a través de esta frecuencia universitaria. Hoy tenemos una noche de blues, estamos muy contentos de compartir con usted estos temas de la música estadounidense Duke Ellington. Yo le voy a comentar, le voy a platicar algunos datos acerca de él. Él nace un 29 de abril de 1899 en Washington, D.C. y empieza a tocar el piano a los 7 años. Y compuso de oído a los 16. Él toma clases de este instrumento pues muy joven y a los 14 se colaba a la sala de billar de Frank Holiday donde tocaban los pianistas de Washington. Eso pues ahí donde nació, y con 16 años creó Soda Fontaine, un tema que, como le comentaba, pues es completamente de oído. Y le voy a platicar también algo acerca de su nombre. Él pues no se llama Duke, es un apodo. Pues esto hace referencia a la realeza, a ese cargo conocido como Duque. Ojalá estén disfrutando los temas que vamos a compartir esta ocasión con usted. Antes de pasar al siguiente, yo le voy a pasar nuestro número de teléfono para que nos deje su mensaje, nos deje sus comentarios. Es el 771-111-5629. Vamos a escuchar a continuación esto que se llama Caravan. Y escuchemos antes algo que se llamó Take de Coltrane, haciendo referencia a John Coltrane. Y vamos a disfrutar del siguiente tema, ya estaremos de regreso.

Continuamos a través de esta frecuencia universitaria y lo que acaba de sonar se titula My Little Brown Book. Es también un tema de este músico estadounidense llamado Duke Ellington. Ahora vamos a ir a un corte y ya estaremos de regreso.

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0: Son las 11:32.
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Ya volvimos y gracias a quienes siguen en sintonía de esa frecuencia universitaria, vamos a mandar ahí unos saludos hasta Santiago Tlantepec, al buen amigo Kevin, también ahí al amigo Aarón, al buen Felipe y a la Chalina. Ahí nos mandaron un mensaje y con mucho gusto les mandamos los saludos hasta allá, hasta Santiago Tlantepec. Continuamos, estamos completamente en vivo. Acabamos de escuchar esto que se llamó Big Nick. Estamos escuchando a Duke Ellington y le voy a platicar algunos datos más acerca de él. Ya le había platicado que comienza a tocar el piano desde los 7 años. A los 17 formó The Washingtonians y debuta con ellos en su ciudad natal, esto en Nueva York. Era un quinteto y en 1927 audicionaron y se convirtieron en la banda de casa del Cotton Club en Harlem. Desde ahí transmitieron en vivo varias veces por semana a nivel nacional desde 1928. Acá hay un dato que pues, nos sorprendió mucho cuando lo leímos, y es el compuso más de 2000 piezas y elevó el jazz, más allá de una canción simple. ¿Qué le parece ese dato? Pues son bastantes temas, ¿eh? Aquí estamos escuchando pues algunos. Y es un disco largo, ¿eh? Déjenme compartirle que es un disco largo. Por cierto, creo que no le he comentado el nombre de este disco. Se titula At Midnight, Duke Ellington. Lo puede encontrar en su plataforma de música. Dura un poco más de 2 horas, son 27 temas. Aquí estamos seleccionando nada más algunos. Y hablando de eso, vamos a disfrutar del siguiente. Se titula

También pueda sintonizar nuestro canal de televisión en cualquier parte del mundo donde usted cuente con servicio de internet. Nos vamos a ir a continuación a un breve corte, pero yo quiero mandar un saludo y también un agradecimiento a todas las estaciones que replican Vinilo Nocturno. Ojalá que estén disfrutando junto con nosotros estos temas. Hoy es una noche de jazz. Ya nos había hecho algo de falta una noche de jazz. En los programas pasados pues tuvimos ahí pues muchos solos de guitarra. Nunca son suficientes los solos de guitarra, pero pues sí tuvimos ahí bastantes. Entonces ahora vamos a escuchar esta semana, esta ocasión, algo de piano, algo de saxofón, y pues ojalá lo estén disfrutando junto con nosotros. Vamos a ir a un corte, pero ya estaremos de regreso. Yo le invito a que sea con nosotros a través de esta frecuencia universitaria.

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2: Son las 10 con 44 minutos. Son las 11 con 47 minutos.
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Continuamos, esperemos estén disfrutando junto con nosotros estos temas que preparamos para compartir con usted. Lo que acaba de sonar se tituló R.I.M. Blues y pues es de los temas más escuchados de este álbum. Le voy a platicar un poco acerca de un momento decisivo que tuvo Duke Ellington en su carrera, y es que en los 50s su banda tuvo pues no estaba pasando por buenos momentos, no tenía contratos importantes, y el 7 de julio de 1956 en Newport Jazz Festival dieron un concierto considerado el regreso triunfal de su carrera. Su promotor George Wayne comentó que fue la más grande actuación de su carrera. ¿Qué le parece? Imagínese que no está yendo bien y que de repente, pues en un momento, pues da la mejor presentación de su vida, tanto que pues rescata a su grupo de esa mala racha. Y el álbum titulado Ellington at Newport está en 1001 discos que debes oír antes de morir. Ya lo estaremos escuchando en alguna otra emisión. Ojalá pues siga con nosotros, siga disfrutando de estos temas. Y a continuación vamos a escuchar un tema más. Así que yo le invito a que siga con nosotros a través de esta frecuencia universitaria.

Y de esta manera estamos despidiendo la emisión de hoy de Vinilo Nocturno. Mi nombre es Adán Cabrera y fue un gusto haberle acompañado una noche más con algo de jazz. Yo le voy a compartir por última vez el número de cabina para que nos deje su mensaje. Es el 771-111-5629. Vamos a agradecer, como en cada emisión, a la maestra Claudia Noemí Muñoz Arabia, subdirectora de Suma, al licenciado Alfredo Barrón Silva, director de Suma Radio, al licenciado Ignacio Cárdenas Rodán, director general de Suma, y a René Martínez Galeana, director de Suma Radio San Bartolo. Hoy escuchamos a Duke Ellington, este músico estadounidense. Hoy escuchamos algo de jazz, fue una noche de jazz. Ojalá la hayan disfrutado, de esta manera nos estamos despidiendo. Y les invito a que nos sintonicen en la siguiente emisión de Vinilo Nocturno. Por lo mientras, sigan en sintonía de esta frecuencia universitaria.

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1: Son las 12 con 8 minutos.
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1: Son las 12 con 18 minutos.
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1: Son las 12:49.
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1: Es la 1:01.
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11: Muy buenas tardes, amigas y amigos. Les damos la más cordial las bienvenidas a este su espacio radiofónico de Tecnoverso. Con el gusto de siempre. Y también comentarles que hoy va a estar con nosotros el doctor Jorge Eduardo Peña Cepeda. Él es director de bibliotecas y centros de documentación de nuestra alma mater, que nos va a hablar precisamente de las proyecciones que hay en cuestión y las transformaciones que se están registrando en nuestra universidad, donde parte activa son las bibliotecas, porque las bibliotecas ya están dejando de ser, mejor dicho, ya dejaron de ser pues un área inerte, no únicamente un repositorio de libros, porque ahora son espacios interactivos y son espacios también digitalizados. No estamos exentos de que esta dinámica y esta era tecnológica y de inteligencia artificial también esté presente en la dinámica académica de nuestros alumnos a través de las bibliotecas. Y estos espacios, pues obviamente que tienen algo que ofrecer de una nueva cuenta a nuestros alumnos, que cada vez también son diferentes y que traen más contenidos tecnológicos ellos, pero que necesitamos insertarlos, esa tecnología que manejan, a la dinámica académica. Y bueno, también nos va a hacer favor de hablarnos de la actividad que generalmente se hace cada año, que son las jornadas de bibliotecas, que también es un evento de trascendencia, porque vienen expositores de muy alto nivel a compartirnos sus conocimientos y sus experiencias. Doctor Jorge, bienvenido a este su espacio de Tecnoverso.
12: Buenas tardes, doctor. Muchas gracias por tu invitación y muy contento de estar aquí.
11: Muchas gracias. Pues bien, hablamos hace un momento que las bibliotecas se están redimensionando, porque también las universidades a nivel general tienen que cambiar. Bien lo dijo en su momento Darwin, que especie que no se adapta a los cambios, pues tiende a desaparecer, y las bibliotecas nunca se ha pensado en que desaparezcan, pero sí tienen que transformarse a la nueva dinámica académica y a las nuevas generaciones que están surgiendo con una nueva perspectiva, una nueva dinámica ante los el uso de múltiples herramientas, fundamentalmente las diversas versiones que hay de la inteligencia artificial. Pero cuéntanos en qué consiste esta jornada que anualmente organizas.
12: Bueno, ya son las 16 jornadas universitarias de biblioteconomía. Este año estaremos trabajando el tema bueno, indiscutiblemente de la inteligencia artificial. Es un tema que atraviesa transversalmente las preocupaciones no solamente de las bibliotecas, sino que también, y me refiero a preocupaciones en el buen sentido del término, no, o sea, que nos ocupa, no es necesariamente algo negativo o antitecnológico, pero sí esa necesidad de poder estar compartiendo y reflexionando con otros colegas sobre estos temas. Entonces, el tema en esta ocasión de las 16 Jornadas Universitarias de Biblioteconomía, que se van a realizar el día martes 8 y miércoles 9 de septiembre en el contexto de la Feria Universitaria del Libro, su versión 39ª, se titula Bibliotecas Académicas e Inteligencia Artificial, el nuevo entorno del conocimiento. Creo que esa es el concepto clave que articula todas las jornadas en esta reflexión. Entonces tendremos una conferencia magistral que hablaremos justamente centralmente de ese tema. Y lo va a realizar el doctor Daniel Sanabria Barrios. Él pertenece al CETIS, allá en Baja California. Es el ex presidente del Consejo Nacional para Asuntos Bibliotecarios, CONPAP, una de las tres organizaciones más importantes de bibliotecarios del país, que reúne, bueno, a todos los directores de las bibliotecas universitarias, básicamente de las universidades autónomas, centros de investigación. Entonces, tiene una gran experiencia e incluso en el mismo contexto de la feria vamos a presentar un libro que él publicó sobre justamente este tema, la inteligencia artificial y de cómo ir articulando esta situación. Después tendremos una segunda conferencia que llamamos Alfabetización Informacional, Pensamiento Crítico e Inteligencia Artificial Generativa en la Educación Superior. Esto tiene que ver con cómo incorporamos el ejercicio de la inteligencia artificial en el desarrollo de nuestra nueva alfabetización digital, digamos, ¿no? O sea, qué parámetros tenemos que seguir y cómo tenemos que ir ordenando esto. El doctor Carlos Martínez es doctor por la Universidad Nacional Autónoma de México y actualmente es director de las bibliotecas de la Anáhuac de Querétaro. Y ya ha hecho aportes importantes, tiene libros dedicados a esto también. Entonces es una conferencia también interesante. La tercera conferencia tiene que ver con las bibliotecas académicas e inteligencia artificial en el nuevo entorno del conocimiento. Que va a impartir la doctora Blanca Araceli Borja. Ella es coordinadora del Centro de Educación Continua y Vinculación de la Facultad de Economía de la Universidad Nacional Autónoma de México y también es una experta que ha hecho interesantes reflexiones a propósito de la inteligencia artificial como un entorno dinámico para la formación en distintos niveles de estudiantes o de personas, ¿no? La tercera va a estar a cargo tuya, doctor, sobre la biblioteca universitaria como laboratorio de innovación y apoyo a la investigación en esta interacción de espacios colaborativos donde la inteligencia artificial nos ayuda a introducir ciertas innovaciones en el trabajo que realizamos cotidianamente en ella. Y al final, como una especie de cierre de clausura de las jornadas, hablaremos del futuro de las bibliotecas académicas ante la inteligencia artificial, que en este caso me atreveré yo a fijar algunas tendencias hacia el futuro cercano, que he estado escribiendo y diciendo algunas cosas por ahí como de tu conocimiento. Entonces vamos a trabajar estos dos días en este sentido y haremos dos actividades paralelas, que es la presentación del libro del doctor Sanabria que yo te comentaba y también de la tercera edición de las normas CONPAP, que eso es muy importante para el ámbito bibliotecario.
11: No, pues yo creo que suena muy interesante porque hay que insertarnos en todo lo que es la ciencia de la biblioteconomía y sobre todo la importancia y trascendencia que está teniendo. Qué bueno que tomaron el tema de inteligencia artificial. Pero antes de entrar en esa parte un poco más técnica de los impactos sociales, ¿qué proyección tenemos para nuestra biblioteca? ¿Qué viene para el futuro inmediato y a largo plazo?
12: ¿En la universidad?
11: Ajá.
12: Bueno, seguimos trabajando en el proyecto que ya se formuló hace algún tiempo en la universidad, de constituir el centro o los centros de información digital para el conocimiento. Y entonces es un sistema, es un ecosistema que constituye en todas las unidades bibliotecarias, o sea, no solamente el nuevo edificio que se está terminando de construir, está en su cuarta etapa en Ciudad del Conocimiento, y ya iniciaremos evidentemente la etapa de equipamiento. Esto implica una serie de innovaciones importantes. Por ejemplo, hablando de la inteligencia artificial, es muy interesante reflexionar sobre la permanencia de los libros físicos. Hace algún tiempo, durante varias décadas ya, se puso como una tendencia, o se nos dijo que una tendencia muy importante en las bibliotecas era el tránsito hacia que toda la información estuviera digital. Y hoy, y se crearon repositorios, se crearon observatorios, como el Observatorio Tecnológico del Estado de Hidalgo, se crearon bases de datos, etcétera. Y se digitalizaron un número importante de información, aunque todavía no toda la información o todos los libros, digamos, hablando de lo físico, están en formato digital. Y muchos de los libros pertenecen al formato físico. Pero ahora que emerge o surge la inteligencia artificial ya hace algunos años, nos hemos dado cuenta que la inteligencia artificial, y está el caso de Anthropic en esto, que ya se ha discutido ampliamente en varios foros, sobre los efectos que tiene, lo que tuvieron que pagar en sanciones a los autores y demás, estuvieron digitalizando sistemáticamente bibliotecas completas para transformar ese conocimiento en datos. Y entonces, y después estos libros, tocando el caso específico de Anthropic, que alimentó a esta máquina, digamos, a este mecanismo, a este algoritmo, estos libros fueron desencuadernados, fueron mutilados, digamos, separados, y después de que fueron escaneados e incorporados a esta máquina, fueron destruidos. Entonces, hoy surge una disyuntiva interesante, porque esto de que debemos transitar sin ninguna discusión a que todos los materiales sean digitales pasa a ser bastante discutible, y nos empieza a caer, perdóneme que sea tan prosaico, nos empieza a caer el 20, es decir, aquí está algo raro, ¿no? ¿Hasta qué punto vamos a ceder parte o ciertas partes que nosotros consideramos importantes de nuestra humanidad? Perder ese acercamiento al conocimiento, a una estructura que estuvo en formato de libro, editada.
11: En las cuevas.
12: Sí, pero editada, digamos, en un formato con cierta estructura que responde a un contexto histórico, a un contexto cultural. Lo leyó una persona y tomó apuntes. Tenemos colecciones especiales en la universidad, extraordinarias, ¿no? Donde están los apuntes de quienes nos donaron esa biblioteca en sus libros. Y entonces eso es una riqueza cultural, una memoria
11: histórica
12: importante de tener. Entonces, hoy la pregunta, como tendencia en las bibliotecas universitarias, debería ser: ¿qué estamos dispuestos a ceder de memoria en libros físicos para que sean destruidos e incorporados como datos en esta máquina o en estos mecanismos llamados inteligencia artificial? Entonces creo que estamos descubriendo que las bibliotecas se están transformando en un espacio donde tenemos que preservar, conservar y colocar a disposición procedimientos extremadamente humanos. Si me refiero a lo humano, a lo siguiente: ¿quién de los que pasamos por bibliotecas o hemos pasado, no importa el tamaño, si es universitaria o no, los que concurrimos a las bibliotecas, ¿cuántas veces nos hemos paseado por los pasillos de las estanterías por la sola curiosidad de ver lo que hay? y que de repente te das cuenta que apareció un libro que no estabas buscando y que ahí estaba. Lo tomaste, lo hojeaste y dijiste, ah, esto se vincula con lo que estoy haciendo.
11: Eso es una experiencia de aprendizaje
12: emocional.
11: Y una aprendizaje, es como caminar en un jardín. Nos vamos a ir a nuestra primera pausa y regresamos para profundizar, porque esto aquí no se acaba, esto tiene todavía, hay que escarbarle un poquito más. Regresamos.
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0: Es la 1:20.
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5: Bien, regresamos nuevamente, estimado Jorge Peña Cepeda, pues director de Bibliotecas y Centros de Documentación, que nos acompañas. Y comentábamos hace un momento, antes de irnos a nuestra primera pausa, pues los efectos que tiene los libros todavía físicos, pues, que en los que nosotros aprendimos. Y yo te voy a hacer una pregunta que me hicieron ayer en una plática que di en una preparatoria, mandándole un saludo a nuestro amigo Osiris Leines. Dice un alumno: oiga, ¿estaríamos igual si no hubiera inteligencia artificial? ¿Aprenderíamos igual? O sea, ¿qué pasa? ¿Qué hubiera pasado con la humanidad cuando no hubiera existido la inteligencia artificial? Me gustó la pregunta y aquí te la planteo, porque ahorita todo es inteligencia artificial, tenemos que aprender a usarla. Tiene sus, obviamente, su lado oscuro, en muchos lados oscuros tiene, pero también tiene sus maravillas y también pues es una gran herramienta. ¿Qué opinas?
6: Sí, correcto. Mira, yo creo que es indiscutible que la inteligencia artificial llegó con nosotros para quedarse. O sea, sería el que hoy tratáramos de no ver o de no aceptar a la inteligencia artificial, sería lo mismo que hace 20 años intentáramos no conectarnos a internet.
5: O el teléfono tan solo.
6: Sí, claro. El que no estemos conectados a una red, ¿no? Y hoy día, con otros desarrollos tecnológicos impresionantes, de estos que están ocurriendo con una firma privada, que te venden una antena conectada satelitalmente, que te la puede llevar contigo al campo o donde sea y estás conectado. O sea, creo que la conectividad es lo que viene, o sea, ya está con nosotros, es la tendencia,
5: ahí
6: está.
5: Hiperconectividad.
6: Ahorita, yo creo que hay que tener claro una cosa. Creo que el proceso de aprender es más complejo de lo que nosotros, en términos coloquiales, todo el mundo, expertos o no expertos, tenemos hasta el día de hoy. Es decir, si tú le preguntas a alguien de la generación nuestra, bueno, de la tuya y después de la mía.
5: Claro, sí, entiendo.
6: De la tuya y después de la mía. Bueno, a nuestra generación, si le preguntas qué significa aprender, nosotros vamos a decir, sí, fui a estudiar. Ese estudiar significaba ir, tomar un libro o tomar los apuntes de clases y memorizarlos. Y hoy tenemos claro que memorizar es el peldaño inicial pequeñísimo de todo el proceso de aprender, ¿no? Y también hoy nos estamos dando cuenta que muchas cosas que las nuevas generaciones pasaron por primaria, pasaron por secundaria, por bachillerato, en estos días lo estuve discutiendo en la UNAM por cierto, Díaz Barriga. En unos eventos que se hicieron con la SEP, con la Secretaría de Educación Pública, sobre estos procesos, sobre este mismo tema. Entonces, el problema es que tampoco en las últimas décadas hemos cubierto el complejo proceso de aprendizaje. Es decir, tampoco este alumno que te dijo es que hoy no podríamos aprender sin la inteligencia artificial. Sigue remitiendo a un aprendizaje inconcluso, es decir, a un inicio de un proceso que no está concluso. Es decir, contar con información
5: no es aprender.
6: No es aprender.
5: Okay.
6: Y aprender es tener conocimiento. Y entonces el aprender es algo mucho más complejo de lo que hasta este momento ha desarrollado el sistema educativo en términos generales, en términos de equilibrio, digamos. Entonces, creo que la idea que tenemos coloquialmente cuando usamos el término aprender no es la apropiada para enfrentar a la inteligencia artificial. Porque si no, caeríamos en que me conecto yo al chat que me convenga, que yo me sienta más cómodo, le pregunto al chat, el chat me responde y yo ya aprendí. O sea, si yo quiero saber sobre Hannah Arendt, por ejemplo, filosofía, le pregunto al chat, a una inteligencia artificial generativa, oye, dime o señálame cuáles son las principales ideas de Hannah Arendt, ¿no? Con respecto al origen del totalitarismo. Tema que está en boga ahorita por la ultraderecha, ¿no? Bueno, y preguntamos, y la inteligencia artificial me lo va a decir, pero no me va a colocar ahí el libro de Hannah Arendt.
5: Fíjate que hay un fenómeno ahorita. Los jóvenes defienden a la inteligencia artificial. Les digo, ¿qué es lo que no se debe hacer con la inteligencia artificial? ¿Tenerlo como pareja o tenerlo como consultor emocional o repetir lo que ellos dicen? Y dice un alumno de bachillerato, dice, bueno, pero es que si yo le pregunto algo o le pido un consejo, él lo toma de un experto. Sí, el pensamiento, para que sea, tiene que enfrentarse a otro pensamiento, tiene que interactuar con otro pensamiento. David Ekleman, hago referencia a este neurocientífico, que él dice que el ser humano aprende interactuando con su entorno, preguntándose, y como conocimiento logra precisamente a través, le llama conocimiento a esa capacidad de entender, de interpretar y de poder generar más conocimiento aplicable. Si eso no lo es, entonces, simple y sencillamente no estamos aprendiendo. La información, a lo que llamamos inteligencia humana, esa capacidad de captar de información con nuestros 6 sentidos, la orientación es el 6º sentido, que también es sentido, y esa información la hacemos converger con nuestra capacidad analítica, el pensamiento crítico analítico, para poder tomar decisiones y conclusiones y poder construir, descubrir o valorar un conocimiento. Pero ese es todo un proceso. Eso es todo un proceso celular sináptico, que eso no lo tiene bioquímico. La inteligencia bioquímico, es nuestros, vamos a llamarle nuestros algoritmos bioquímicos. Sí, claro. Pero es sináptico, obviamente, sí. Que es lo que imita, sí. O pretende,
6: o sea,
5: imitar.
6: No es solamente el cerebro, es todo nuestro cuerpo.
5: Claro, es todo el sistema que tenemos. Todo nuestro cuerpo. Porque nuestro pensamiento está vinculado a nuestro sentimiento.
6: Y por eso que la relación con el otro es muy importante, la interacción.
5: Sí, la interacción.
6: Y eso genera un contexto. Entonces, sin la evidencia de ese contexto, que yo tengo que hacerlo evidente para mí, el contexto en el cual estoy,
5: que claro,
6: que es un ejercicio extremadamente difícil.
5: Claro.
6: O sea, si tú dices, bueno, algunos jóvenes que andan diciendo, no, lo único que yo sueño es irme de Pachuca, es irme a otro país, es irme a otro lado donde realmente se pueda vivir.
5: Ah, caray.
6: Y ahí hay un asunto que no reconocen y no conocen y no han aprendido que donde ellos se van a llevar a Pachuca.
5: Claro.
6: ¿Sí? Y entonces por eso que el proceso de aprendizaje es extremadamente más complejo. Y entonces el que tengamos la inteligencia artificial y la inteligencia artificial me entregue a mí información de Hannah Arendt, no quiere decir que yo conozco o aprendí filosofía. El que yo disponga de esa información, no hay aprendizaje.
5: El que tú tengas información no construye el conocimiento ni te ayuda a identificar.
6: Y entonces ahí es donde hoy estamos entendiendo que tenemos que desarrollar una serie de habilidades que se nos habían pasado por alto. Y que además tenemos que reconocer en nuestra autocrítica que estuvimos haciendo cosas en el pasado que simularon el aprendizaje, pero que en realidad no eran aprendizaje. ¿Sí?
5: Claro.
6: Y entonces ahí es donde tenemos que dar el énfasis. Es decir, no creo que la inteligencia artificial nos haga aprender mejor. Nos ayuda. Pero es un poco
5: más eficiente.
6: Bueno, aporta a ese complejo proceso de aprendizaje, pero no es el aprendizaje. Es decir, ningún maestro, ningún docente podrá ser reemplazado por la inteligencia artificial.
5: Claro. Eso que ni qué. ¿Por qué? O sea, no puede ser reemplazado, simple y sencillamente porque nosotros tenemos un contexto genético que es eminentemente biológico. Y es un proceso, ese contexto nos ayuda precisamente a valorar cognitivamente, racionalmente y emocionalmente. Ese contexto genético circundante que tenemos, que es todo nuestro sistema biológico, es lo que los biólogos y los neurocientíficos le llaman epistasis. Ese es lo que tú te refieres, ese contexto. Y que eso no lo tiene. Digo, a ver, ¿cuál es la inteligencia artificial? Son cables eléctricos donde fluye la programación que hizo el ser humano.
6: Datos.
5: Son datos. Nosotros también necesitamos datos, pero los captamos nosotros directamente. A ellos hay que alimentarlos con información de la web, que hay mucha información sesgada. Nosotros tenemos la oportunidad conscientemente de discriminarla, evaluarla, analizarla.
6: Por eso que nosotros y valorarla. Por eso que la inteligencia artificial, como dicen otros neurólogos, no podrá tener ese complejo proceso de toma de conciencia.
5: Claro.
6: Nunca tendrá conciencia.
5: Claro.
6: Nosotros como seres humanos podemos desarrollar la conciencia.
5: No todos la tenemos.
6: Claro, bueno, sí, pues, pero la podemos desarrollar.
5: Claro.
6: Pero la inteligencia artificial no la tiene.
5: No
6: y no la tendrá nunca. Nunca tendrá esa posibilidad, porque necesitamos del proceso de toma de conciencia para aprender. Y esto es una discusión desde los años 50 con Piaget. Piaget tiene un libro que se llama justamente La toma de conciencia.
5: La toma de conciencia.
6: Y ese en ese libro el resumen es la idea sintética es que tenemos el proceso de toma de conciencia cuando lo que estamos diciendo, verbalizando, es coherente con esa realidad o ese contexto en el cual estamos.
5: Sí, claro.
6: Eso es conocimiento y es aprendizaje. Lo otro no lo es.
5: No, por supuesto que no. Por eso, el que te dé la información de un autor, eso no es aprendizaje. Cuando tú comparas eso que dijo ese autor, que te lo transmitió la IA, y lo comparas con otro, que ya es un proceso de investigación, y entonces sí, haces la inferencia científica.
6: Exacto. Y por eso la importancia de las bibliotecas.
5: Ah, es lo que yo quería llegar.
6: Por eso la importancia de la biblioteca, en esto que yo estaba describiendo. O sea, nosotros no conocemos solamente con nuestro cerebro. No está separada nuestra mente de nuestro cuerpo.
5: No.
6: Eso es una discusión que ya se zanjó, ya fue planteado en el siglo XVII, a eso le llamamos racionalismo, pero hoy tenemos claro que el mente y cuerpo es una sola cosa.
5: Claro.
6: Y entonces, esto de pasearte por las estanterías, de ver los libros, de hojear el libro, de seleccionar dos hojas, de vincularlo con el otro texto. Eso ocurre contigo, con tu proceso sensible, sensitivo de toma de conciencia.
5: Claro, ahorita te comento algo muy importante. Nos vamos a ir a nuestra segunda pausa, pero antes quiero nada más comentarte que había una señora que a su bebé, ella leía cuando estaba embarazada, y luego ya el niño ya había crecido y le acercaba un libro para que lo acariciara y lo oliera, que supiera cómo huele un libro. Regresamos en un momento.
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1: Es la 1:34.
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3: Bien, regresamos y hay que aprovechar aquí la presencia del doctor Jorge porque tiene un asunto que atender ahorita, pero ahorita que estabas mencionando lo de Anthropic, se me está imaginando, regresó a mi mente a una película que seguramente tú también viste, que se llama Fahrenheit 45, que es quemar los libros, ¿sí? Y es destruir precisamente la memoria, sí. Yo hay leí el libro.
4: Hay que volver a leerlo.
3: Leí el libro y vi la película.
4: Para vincularlo con este contexto.
3: Claro, claro, y eso es lo más absurdo. Es simplemente mutilar la evolución histórica que tenemos. El primer libro, ¿cómo se escribió?
4: La memoria, es que somos memoria. Sí.
3: Somos memoria. Lo que somos ahorita somos memoria genética, biológica, genética, y somos memoria mental y memoria social. Esa es la cultura. Por eso los pueblos originarios tienen esa memoria cultural. Es un patrimonio humano que no debemos permitir que se haga eso. Por eso no podemos permitirlo.
4: Lo que le pasa a los palestinos hoy.
3: De ahí que viene mi pregunta, y yo creo que con esto para ir cerrando. ¿Cómo es que la biblioteca, por ejemplo, bajo tu coordinación, pues tenga obviamente este contexto de la importancia de la cultura, de la importancia del aprendizaje, de la importancia de la memoria, del patrimonio cultural? ¿Cómo es que vamos a insertarnos en el mundo de la inteligencia artificial, de la información y los datos, para impulsar también una conciencia pues humana?
4: Bueno, lo primero es que el espacio físico y el espacio conceptual de la idea de lo que es el ecosistema de información o de conocimiento que la universidad ofrezca tiene que primero propiciar el encuentro cara a cara. Es decir, aunque yo esté a través de un medio tecnológico, estoy en interacción con otras mentes,
3: claro,
4: con otros procesos de toma de conciencia. Entonces ahí se nos han pasado varias cosas por alto. Hablamos de epistemología, pero se nos olvida que cada uno de nosotros carga un contexto.
3: Sí, claro.
4: Carga una episteme, carga una forma de ver el mundo. Y claro, cuando vamos a la universidad, la episteme que tiene que surgir, que brillar, es la episteme científica. Es la episteme de todos los métodos científicos, de todas las formas válidas de producir conocimiento. Y tenemos que saber detectar y reconocer ese conocimiento científico. Y hoy nos cuesta.
3: Y escalarlo.
4: No, y hoy nos cuesta. O sea, hoy imagínate que es debate cuando uno dice que los alienígenas no existen. Y uno dice, ¿y qué tiene eso de científico? Pues no entra en la ciencia. Sí. Y entonces no reconocemos. O sea, y tú le preguntas a tus alumnos, a ver, ¿quiénes han leído el tarot? Pues el 80% se ha ido a leer cartas.
3: A que les den las cartas.
4: A que les lean las cartas. Y la pregunta es, ¿qué tiene eso de episteme científica?
3: Nada.
4: Nada.
3: Ahorita regresa a mi memoria el libro de Carl Sagan de El mundo de sus demonios, que él es precisamente el ser escéptico debe ser una condición per se
4: para
3: insertarse, sí, a la conciencia y a la ciencia
4: sí, claro, a ese episteme que todos tenemos que tener.
3: Exacto.
4: El conocimiento válido, no la verdad.
3: Duda de todo, claro que no.
4: El conocimiento válido.
3: La verdad es circunstancial.
4: No, sí, claro, eso
3: punto,
4: no existe.
3: Es un momento.
4: Lo que existe es el conocimiento.
3: Claro. Y la capacidad cognitiva. Sí, claro,
4: exactamente. Y va a ir variando, se va a ir acumulando de forma distinta.
3: Esa,
4: pero si seguimos amarrados a esos dioses, a esos diablos,
3: esas
4: a esos demonios, tenemos problemas. Por eso que tenemos un proceso formativo. Y a mí me gustaría tocar un punto que hablamos de que los jóvenes no leen, que los jóvenes no tienen comprensión lectora. Bueno, con todo respeto, la lectura, la mente lectora, no es innata al ser humano.
3: Ah, claro que no, es un proceso de aprendizaje.
4: Se aprende.
3: Sí.
4: Y entonces, ahí vuelvo, otro ejemplo de lo que decía al comienzo. En el sistema educativo hemos mecanizado la lectura de tal forma que hoy es un desprecio.
3: No, y además...
4: Es como conducir un carro.
3: Se anida, sí, se vuelve mecánico.
4: Claro, mecánico.
3: Se vuelve mecánico.
4: Entonces, no hay una mente lectora.
3: Y se anida en la memorización, no en la reflexión.
4: Entonces, no hay una mente lectora. Y entonces imagínate que si recorremos la historia, la mente lectora se conformó en 2000 años de evolución. Claro. Y hoy tenemos evidencias que acaban de evidenciar. Extraordinario. Eso es extraordinario. Es cuando la cabeza te hace ¡paf! Hace 45.000 años parece que detectaron una protoescritura. No sabemos qué dice, pero sabemos que era una escritura, que estaban diciendo algo.
3: Está estructurada.
4: Está estructurada, está sistematizada. Y uno dice...
3: ¿Y de dónde?
4: ¡45.000 años! O sea, no aprendimos a leer en Babilonia.
3: Ah, no, antes.
4: No, desde antes.
3: Desde antes, claro.
4: Y aprendimos a escribir desde antes, en otras escrituras, en otras lecturas. Claro, y no sabe... Claro, hoy vemos eso, sabemos que es una escritura, o sea, que lo más probable es que sea escritura... palabras, pero no sabemos qué dice, ¿no? ¿Qué es lo que nos pasó cuando nos enfrentamos a los códices mayas o al, bueno, etcétera, es que, ¿no?
3: Los idiomas y las lenguas también se han ido transformando.
4: Sí, claro.
3: La forma de comunicarse del ser humano ha sido

0: desarrollándose y ha superado al ser humano. Porque el ser humano no muta, perdón,
1: perdón.
0: Claro, claro que muta. Claro. No es, no nos va a salir más dedos o más piernas.
1: No,
0: nos salen más relaciones neuronales. Claro. O sea, las neuronas pueden ser 86 mil millones, por eso. Son 86 mil millones de neuronas, pero eso, las relaciones sinápticas son N.
1: Por eso que la idea de evolución de Darwin tiene algunos problemas. Para explicar esto, con la tecnología. Porque la tecnología no deja una marca biológica en nosotros.
0: No.
1: Pero la teoría de la evolución de Darwin está anclada en la marca biológica.
0: Sí.
1: Es decir, tiene el cuello largo, desarrolló alas o plumas, etcétera, por las condiciones en que estaba. Pero en el caso nuestro, que cambia el contexto tecnológico, está cambiando nuestra mente, nuestra toma de conciencia. Está cambiando nuestra condición humana. Por eso que tenemos que decidir conscientemente qué estamos dispuestos a dejar de lo que hoy entendemos por humano para el futuro, que no queremos que se acabe, que permanezca con nosotros. Por ejemplo, la mente lectora. ¿Vamos a dejar de leer porque está la inteligencia artificial? Esa es la pregunta.
0: No, claro que no.
1: No, no al debemos contrario, hacer eso.
0: Al contrario.
1: Al contrario, tenemos que leer más.
0: Más, hay que leer más,
1: claro,
0: para entender
1: y
0: mejor.
1: Y tenemos que tener una mente lectora mucho más potente.
0: La mente lectora es la convergencia del pensamiento racional y del sentimiento.
1: Sí, claro.
0: Ético.
1: Sí, ético.
0: Porque esa es la parte, somos seres emocionales.
1: Sí, claro.
0: Somos seres que sentimos cuando tú lees lo que te gusta.
1: Exacto.
0: Y si lees una novela o lees un las matemáticas que te lleguen a gustar, qué bonito está esto.
1: Claro, entonces hoy se hace más necesario que nunca. Entonces si alguien me dice, oiga, que la gente va a leer, no, tenemos que leer más que nunca.
0: Claro.
1: No podemos dejar eso. No lo podemos dejar porque vamos a renunciar
0: a una capacidad
1: de nuestra
0: genética
1: que nos ha hecho humanos.
0: Que nos ha hecho humanos.
1: Humanos,
0: claro.
1: Humanos. Desde ahora, o sea, tenemos por lo menos conciencia clara que desde hace 3.000 años, el primer escrito en cuneiforme, 35.000 años, tenemos claro desde que hace 3.500 años de antigüedad, tenemos.
0: Sí, y claro,
1: lectura.
0: Y que hemos leído, si se generó la comunicación verbal. En nuestros ancestros, en el Homo sapiens, pues es que hubo precisamente una forma de leer,
1: claro,
0: y de escribir, que no es la misma escritura que tenemos ahorita,
1: claro.
0: Tal vez el abecedario no estaba, por ejemplo.
1: Pero también, por ejemplo, tenemos ideas ahí anidadas en el sentido común de que la gente en la antigüedad no sabía leer y escribir.
0: Perdón.
1: Hay pruebas eficientes,
0: claro,
1: de que no solamente las clases gobernantes sabían leer y escribir.
0: No, claro que no.
1: Los que llevaban, los fenicios que llevaban los barcos,
0: claro,
1: que controlaban las cargas. Estamos hablando el cargamento que llevaban, y estamos hablando de el 1200 antes de Cristo. Sabían leer y escribir y llevar cuentas.
0: Y leían y interpretaban el movimiento de los astros. Eso es lo que con eso
1: claro,
0: es como navegaban.
1: Y entonces eso nos debe dar conciencia a nosotros de que es un rasgo humano. Que, bueno, yo creo y debemos luchar para que no lo perdamos. O sea, que no podemos perder el conformar una mente lectora. Y debería ser una preocupación central del sistema educativo.
0: Claro, fundamental.
1: Y no lo es, no lo es.
0: No, no lo es.
1: No lo es, eso es lo triste.
0: No, y lo ponen como castigo.
1: Claro. No, yo hoy hay jóvenes, y de mi generación, que leen, pero no tienen mente lectora.
0: A ver, perdón, aquí hubo algo. ¿Jóvenes de tu generación?
1: Bueno, jóvenes y de mi generación.
0: Ah,
1: persona.
0: Okay.
1: No, ya no estés.
0: Muy
1: bueno,
0: bien.
1: Bueno.
0: Medio minuto.
1: Y bueno, entonces creo que es importante. Creo que las bibliotecas y lo que está ocurriendo en las bibliotecas en muchas partes del mundo es que se están transformando en un espacio que nos está permitiendo ver el futuro de una manera distinta.
0: Ok.
1: Van a empujar cambios, desde las bibliotecas se van a empujar cambios significativos hacia el sistema educativo, hacia la formación, hacia las personas. Y eso es interesantísimo.
0: Muy bien. Pues agradecemos la presencia de nuestro siempre amigo Jorge Eduardo Peña Cepeda. Tiene que atender una situación de urgencia, pero nosotros nos quedamos para terminar y redondear lo que nos dejó ya acelerados aquí con esto. Entonces, pues, gracias, mi estimado Jorge, por compartirnos tu

0: sus experiencias y hablarnos de estas jornadas de biblioteca que van a estar muy interesantes, sin lugar a dudas. Por cierto, no tiene costo, puede entrar cualquiera, ¿verdad?
1: Sí, claro, por supuesto.
0: Ok, gracias. Que estés bien.
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3: Es la 1:47.
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0: Bien, regresamos con ustedes nuevamente. Y bueno, hay ahorita un libro que está tomando mucha relevancia en función de esto de los jóvenes y su adicción, si no en todos, en la mayoría, hacia las redes sociales. El impacto que ha tenido en sí toda la tecnología, pero en específico la inteligencia artificial, pues ha sido, si bien resulta un contrasentido, porque si bien estamos en un mundo hiperconectado, como lo había dicho ahorita Jorge Peña, pero a su vez esta comunicación no es lo rico que tenía en cuanto a imaginación y en cuanto a cohesión familiar. ¿A qué me refiero con esto? Antes, que no había televisión y a duras penas había radio en las familias más populares, pues era común que en las noches, a la hora de cenar o después de cenar, se hacía una conversación familiar y había las leyendas y había pues lo que había sucedido en el día y lo que se pensaba, y se hablaba mucho del medio ambiente, de cuando las lluvias iba a haber. Había las personas mayores de ese entonces pues decían que la luna traía mucha agua, iba a haber muchas lluvias o iba a haber sequía. Era una conversación pues francamente muy amena, y que así es como se comunicaban las familias. Pero hoy en día las familias se sientan a comer y a duras penas cruzan la palabra, porque todas están con su celular. Entonces, este libro que ha tomado mucha relevancia y ya se ha estado pues circulando, es un libro que escribió un especialista, que es Jonathan Haidt. También fue autor de La Mente de los Justos, y este libro al que me refiero es La Generación Ansiosa. ¿Por qué las redes sociales están causando una epidemia de enfermedades mentales entre nuestros jóvenes? Y muchos jóvenes no pueden estar sin estar tocando y scrolleando el propio celular. Luego entonces, este libro, que vale la pena, se los voy a mencionar cómo está estructurado. Aparte de la introducción, está la primera parte, que es un punto donde habla de la oleada del sufrimiento. La segunda parte, que habla de los antecedentes, está integrado por el capítulo que se refiere a qué necesitan hacer los niños en la infancia, y después el modo descubrimiento y la necesidad del juego con riesgos. La pubertad es el siguiente punto, la pubertad y la obstrucción de la transición a la adultez. Y la tercera parte, la gran reconfiguración. Los cuatro principios fundamentales: privación social, falta de sueño, fragmentación de la atención y adicción. 6. ¿Por qué las redes sociales perjudican más a las chicas? ¿Qué les está ocurriendo a los chicos? Y 8. Elevación y degradación espirituales. Y la cuarta y última parte nos habla de la acción colectiva para una infancia más sana. 9. Preparativos para la acción colectiva. 10. ¿Qué pueden hacer ya los gobiernos y las empresas tecnológicas? ¿Qué pueden hacer ya los colegios e institutos? ¿Qué pueden hacer ya los padres? Y conclusión, devolvamos la infancia a la tierra. Para saber más, agradecimientos y referencias. Un libro de verdad muy interesante, que se los recomiendo a todos los que nos hacen favor de escucharnos, y que vale la pena pues reflexionar los adultos, los padres que todavía tienen hijos adolescentes o más pequeños, que nos pueden obviamente están en una experiencia muy fuerte, Y, por ejemplo, hay un artículo muy interesante de Selva Vargas Reategui, que ella nos habla precisamente de la brecha de género, que también se extiende hasta las instancias actuales. Y se hace una pregunta: ¿qué factores influyen en el aprendizaje de la herramienta que es la inteligencia artificial? Y descubrieron que las mujeres estaban teniendo peores notas que sus pares varones debido a cuestiones culturales. No es por falta de capacidad, sino porque las condiciones eran diferentes. Es decir, el origen de esta desigualdad está relacionado con la escasez de referentes femeninos en tecnología. Esto significa que falta de visibilidad indica, influye en cómo los estudiantes se perciben a sí mismas dentro de estos campos. El modelo a seguir para las mujeres es mucho menor en la tecnología, especialmente en la inteligencia artificial, aunque obviamente en cada país viene siendo diferente. Pero en lo que se refiere, por ejemplo, a un estudio que hicieron en España, y emitieron un informe anual sobre la brecha digital de género, que fue en el año 2025, y que se dice que esta organización Red.es, solo el 17.5% de la población ocupada dentro del territorio español en las disciplinas del STEAM, que es ciencia, tecnología, ingeniería y matemáticas, eran mujeres. Es decir, solo el 17.5%. Así lo indican los datos del 2023, aunque la brecha es extensa, esta cifra coloca a España ligeramente por encima de la media europea. Es decir, que hay poca participación de la mujer en lo que se refiere a este tipo de áreas, de formación tecnológica. Y esto juega un papel importante, dice Estefanía de Ita, que el problema empieza antes de que los estudiantes entren en contacto con estas herramientas. Realmente no se habla de brecha de género como capacidad, sino como trayectoria. Lo que mencionábamos, no es que las mujeres no tengan capacidad, o sea, su capacidad es menor. Las adolescentes, esto es lo que se especificó, llegan a la tecnología en condiciones distintas. Muchas lo hacen con menos confianza, con menos referentes o menos experiencia. Por lo tanto, esa investigadora de apellido Ita defiende un enfoque educativo que se base en la experiencia, la confianza. Dice que se debe construir haciendo. Cuando un alumno o alumna crea una herramienta de inteligencia artificial y entiende qué está haciendo, recibe acompañamiento, puede equivocarse y mejorar. Y esa es la parte importante. El modelo memorístico generalmente se fundamenta en la precisión. En cambio, el proceso de aprendizaje de mayor profundidad y de largo tiempo, es decir, que es un proceso de acumulación de conocimientos, pues se fundamenta en la constante retroalimentación. En la retroalimentación es realmente donde se logra construir el conocimiento. Ahí nos damos cuenta dónde fue que nos equivocamos y qué fue lo que nos faltó. Puede ser por omisión, pero a final de cuentas esta parte juega un papel importante ahorita en la formación de nuestros nuevos educandos, en el sentido de que tienen que identificar en esta gran vorágine de fuentes de información, tienen que identificar las fuentes y referencias de información que son fidedignas, es decir, que son serias y que tienen una estructura más profunda. Hoy en día, pues nos alimentamos de información de muchas fuentes, que esto es tanto en lo que se refiere libros, incluso digitales, pero son múltiples las revistas también que nos podemos apoyar en ellas, o los newsletters, los blogs y los reportes que van sacando las distintas instituciones públicas y privadas. Por mencionar algunas, además de las privadas, pues está la Comisión Económica para América Latina, la Organización para la Cooperación y el Desarrollo, la OCDE, el Fondo Monetario Internacional, el Banco Mundial, y en fin, hay una serie de organismos, incluso el Foro Económico Mundial de Davos, y yo creo que esa es una información importante. Sin embargo, cabe mencionar que hoy la tecnología predominante y que influye y ha impactado a toda la sociedad global, pues se fundamenta en modelos de negocio. No es un sentido social, y por eso es que hay una competencia frenética entre todos y cada uno de los integrantes de los monopolios tecnológicos, llámese norteamericanos y llámese chinos. Todos van por la alta rentabilidad y entonces generan, con aras de dominar el mercado más que atender a la población, dominar el mercado, generando cada vez herramientas diferentes para poderse posicionar del mercado. Obedecen a la lógica de mercado y ya no es incluso la propia libertad del mercado. Ahorita es la influencia y el dominio del mundo digital. Esa es la parte fundamental. También los modelos económicos, más bien el modelo económico capitalista, se ha venido transformando. Ya no es la libertad de mercado, porque ahorita hay una gran concentración del poder económico en pocas empresas, independientemente del rubro, pero que también esto impacta en los modelos de negocio. Es decir, los algoritmos, las redes sociales y de los videojuegos y de todo aquello que localizamos en los distintos dispositivos móviles y fijos, simple y sencillamente siguen un criterio de modelo de negocio, donde la parte más importante es la retención de más tiempo en pantalla y más usuarios cada vez, que además agréguese también esto, los propios algoritmos y las empresas tecnológicas se están alimentando de la información, no dejan de alimentarse de la información que vamos generando. Cada clic es una información. Tan es así que si del año de hombre de Nardenthal hasta el año 2013 generaron 5,000 millones de gigabytes de información, pues a partir del 2013 empezaron a generar 5,000 millones de gigabytes de información cada 10 minutos. Actualmente estamos en más de 150,000 millones de gigabytes de información cada 10 minutos. Y bueno, esto nos lleva a la reflexión que tenemos que ser muy cautelosos, muy cuidadosos y muy responsables y conscientes del uso de redes sociales y de todo tipo de tecnología, fundamentalmente de la inteligencia artificial. Y bien, pues el tiempo es inclemente y se nos acaba el tiempo. Agradecemos en los controles a Orlando Zárate, a nuestra siempre amiga y compañera productora Paola Juárez, y claro, también reitero nuestra gratitud, la presencia del doctor Jorge Peña Cepeda, que estuvo con nosotros, y claro, por supuesto, a todos y cada uno de ustedes, estimados radioescuchas, que nos favorecen con la generosidad de su tiempo. No olviden escribirnos o mandarnos WhatsApp aquí a Radio Universidad. Hasta la próxima.
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5: Son las 2 en punto.
6: Los libros digitales también forman parte de este universo lector. Entre constelaciones de información que encuentras en Internet, conoce más sobre los e-books en este universo lector. Mito número 1. Formato físico contra formato digital. La realidad es que no tienen que enfrentarse. Ninguno de los dos va a desplazar al otro, pues siempre se puede disfrutar de su contenido en ambos formatos. Incluso podemos poner en práctica esta filosofía: leer en digital e inmortalizar en físico. Leer en una computadora, en un celular o en una tablet no es impedimento de tener contigo una copia en físico de los libros que más te gusten. Mito número 2. La producción de un ebook no es fácil. Esta creencia viene de los libros en PDF, y si bien es cierto que se trata de uno de los formatos más difundidos, está más pensado en imprimir que en la lectura digital. Por eso su realización es diferente al e-book, que fue creado para leer en dispositivos digitales. Mito número 3. Leer en digital es caro. Este mito tiene algo de realidad, debido a que existen dispositivos diseñados para leer e-books como el Kindle o el Nook. Sin embargo, puedes encontrar aplicaciones para teléfonos y tablets compatibles con el formato de lectura digital, además de que el costo por título suele ser menor al de un libro físico. Mito número 4. Perder mi dispositivo es perder todos mis libros. Este mito es falso debido a que los libros se almacenan en la nube, por lo que en caso de alguna avería o extravío, es posible reanudar la lectura desde un dispositivo nuevo. Estos fueron algunos mitos sobre los e-books, una propuesta digital que forma parte de este universo lector.
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9: Filipinas es un mágico archipiélago formado por más de 7.600 islas tropicales en el sureste asiático. 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
1: Son las 2:21.

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1: Son las 3 con 3 minutos. 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

0: Hola, buenos días. Bienvenidas y bienvenidos nuevamente a su espacio que lleva el nombre de Diálogos en Comunidad. Un espacio pensado y creado para compartir sobre historias, experiencias, proyectos e iniciativas, sobre todo en beneficio y pro de los derechos de las personas con discapacidad. Me presento, soy el licenciado Jesús Martínez, del colectivo De Mis Manos Hablan Huejutla, y estaré acompañándolos aquí en su conducción de su programa. Queremos agradecer enormemente a la Radio Watch aquí en Huejutla de Reyes Hidalgo y sobre todo a los medios universitarios autónomos que nos apoyan y nos dan estos espacios para llevar a cabo estos temas de suma de relevancia. Queremos agradecer y sobre todo quiero presentar a la licenciada Jennifer Escorcia. Ella es representante, directora y fundadora de la Fundación de Richard Collins Liam AC. Es una fundación a nivel nacional que tiene un gran proyecto, que tiene una gran empatía y sobre todo tiene un gran espíritu de ayudar a las personas con discapacidad y sobre todo que busca la inclusión. Es un gusto tenerla aquí, licenciada, mucho gusto.
1: Hola, ¿qué tal, Jesús? Oye, no, el gusto es mío, pero en serio estoy muy contenta de que existan estos espacios y que los estén llevando personas como tú, de colectivos que emanamos de sociedad civil. Eso me emociona un montón y de verdad que es bien difícil tenerlos, así que felicidades por tenerlo, por mantenerlo, y cuenta con mi apoyo en lo que en mis manos esté para que esto siga creciendo. Me emociona mucho este proyecto. Felicidades. Gracias, Radio Watch.
0: Es muy emocionante. Muchas gracias por prestarnos un poco de su tiempo. Sabemos que es muy valioso y queremos darle a conocer a todos nuestros queridos radioescuchas que hoy no solamente hablaremos de una fundación, hablaremos de historias, hablaremos del amor, hablaremos de la empatía y sobre todo proyectos que apoyan a las familias en beneficio de la inclusión. Para comenzar sobre esto, quisiera que nos platicara un poco, licenciada, ¿qué es la Fundación Richard Collins?
1: Claro, es una organización y ojalá los que nos estén mirando se queden y entiendan, me gustaría comenzar con eso, una asociación civil, una fundación, no es solamente esas bonitas historias posiblemente que llegamos a ver en la tele o que llegamos a ver en la radio. Para llegar a esas historias hay todo un camino enorme, pero vale la pena absolutamente cada paso. Vale la pena hasta cuando la regamos porque aprendemos y vale la pena escuchar cómo funciona y cómo se crece y cómo trabajamos y lo que puedas generar después de una organización civil, porque es importante que la gente sepa que una lucha social siempre vale la pena, que los estudiantes sepan que una lucha social siempre vale la pena lucharla, que si tienes ese sueño y tú dices, bueno, es que yo quisiera ayudar a o apoyar a o hacer crecer este proyecto que tengo, vayan por él, vayan y no se cansen, luchen por eso, y tienen una comunidad, pues en este caso estudiantil como lo es la UAT, para generarlo. Busquen medios, los medios de comunicación, esta gran herramienta que tiene la autónoma para dar a conocer sus proyectos, funciona. Así que de ahí me voy a qué es la Fundación Richard Collins Liam México, la Asociación Nacional Síndrome Richard Collins. Es una organización civil sin fines de lucros que nace en 2016 después de una historia no tan bonita que al final se convirtió en la base de nuestro trabajo. Nosotros comenzamos trabajando en 2016 nada más para compartir información, ahorita les voy a decir de qué, y esto siguió creciendo. Trabajamos específicamente con el síndrome de Richard Collins, pero de aquí también se deriva todo un trabajo enorme con enfermedades raras y de poca prevalencia, y nos adentramos también en el tema de la inclusión social. Así que la fundación hoy no solo tiene un tema en específico que es el síndrome de Richard Collins, sino que abarca muchos más. ¿Qué hacemos en la fundación? El síndrome de Richard Collins es un síndrome que pertenece al grupo de las enfermedades raras o de poca prevalencia. Esto quiere decir que las enfermedades raras o de poca prevalencia son máximo 5 personas por cada 10,000 nacimientos. Así es como se considera una enfermedad rara o de poca prevalencia. Y en México creemos que hay más de 9 millones de personas. Específicamente el síndrome de Richard Collins son malformaciones craneofaciales. Tenemos una gran problemática en México. La primera es que las cirugías de reconstrucción craneofacial aún son consideradas estéticas ante el sector salud. Entonces las cirugías cuestan. Otro gran problema es que es el desconocimiento médico. Hace 10 años que nosotros comenzamos, nos dijeron que, por ejemplo, el caso por el que comenzó, que es un caso personal, Liam, era el primero en México. Me dijeron, es el único caso en México. Y no es verdad. Hoy tenemos a más de 200 familias. Entonces, comenzamos con difundir información de qué era el síndrome de Richard Collins, esa información que no tuvimos cuando mi bebé nació. Y así ha ido creciendo. Trabajamos vamos con hospitales, porque la otra problemática después del conocimiento es que necesitan un equipo multidisciplinario, médico multidisciplinario, para atender un solo caso. Y la realidad es que los hospitales en México, las clínicas, no tienen tantas especialidades en un mismo lugar para atenderlo. Se necesitan alrededor de 8 a 10 especialidades médicas en un mismo lugar para ver un caso. Y entonces, así te voy a explicar, se sienta uno de nuestros pequeños, de nuestras pequeñas, en una sillita, y entonces están todos los especialistas, analizan su caso, ven las prioridades y hacia dónde se va a comenzar a hacer todo el tratamiento, que puede durar 15 o 20 años todo este tratamiento. El síndrome de Treacher Collins específicamente no tiene alguna afectación de intelectual, o sea, la única afectación es la parte auditiva en el tema de discapacidad. Por eso nos metimos al tema de discapacidad, y entonces también llegamos a la otra problemática, que son los aparatos auditivos, que tampoco tienen cobertura sanitaria. Y en el caso de mis pequeños, pues al no tener orejitas, necesitan unos aparatos que se llaman vibradores óseos. Estos captan el sonido, lo convierten en vibración, viaja a través del cráneo y llega a la cóclea en instantes. Entonces, así es la manera en la que ellos pueden escuchar. De ahí comenzamos a adentrarnos en el tema de cómo hacemos que nuestros pequeños, por ejemplo, hace 10 años, nos llegaron diversos casos de fallecimientos al nacer. Entonces dijimos, ¿cómo podemos hacer que todos los médicos pues conozcan del síndrome y que nuestros pequeños realmente dejen de fallecer? Yo no quiero que más niños fallezcan, ¿no? Y por eso es que comenzamos con la información. Después dijimos, bueno, tenemos que llegar a los hospitales. Cuando nos dimos cuenta que esto era básicamente imposible, comienzas como sociedad civil a idear cosas, a crear cosas, a imaginar cosas. Y entonces dijimos, bueno, creo que lo ideal es que nos vayamos a las escuelas de medicina, porque todas estas personas que están estudiando medicina, pues en algún momento se van a ir a comunidades, hospitales, a hacer sus prácticas, a trabajar, y pues nos van a ayudar a pues identificar de manera más pronta el síndrome como diagnóstico, que es algo que buscamos en las enfermedades raras. Principalmente es el diagnóstico oportuno de la mano del tratamiento adecuado. De nada sirve que tengas el diagnóstico si no tienes el tratamiento adecuado, ¿no? Y entonces dijimos, vamos a ir con el área médica, y comenzamos con las capacitaciones. En el camino también nos damos cuenta que no solamente los médicos eran los que diagnosticaban. Nos llegaron varios casos de trabajadores sociales, de psicólogos, de enfermeros, que nos llamaban y nos decían, tengo un caso que posiblemente sea Treacher Collins, ¿no? Dijimos, claro, pues tenemos que llegar a todos, no solo a los médicos. Y entonces nos adentramos también pues a capacitar en medida de lo posible a las escuelas que nos abran las puertas, desde psicología, trabajo social, enfermería, vamos con rehabilitación, hasta con maestros. Hemos capacitado al área educativa porque nos han llamado maestros que ven las características en sus alumnos, mayormente en comunidades, y que en su comunidad sus padres pues jamás vieron a un médico, ¿no?, respecto al Treacher Collins. Y aquí nos vamos a que, por ejemplo, que te platicaba, 2 de cada 120,000 nacimientos, hay muchos pequeños que no fueron diagnosticados al nacer. Y esto es porque hay 3 niveles del síndrome de Treacher Collins, ahorita hablando específicamente de eso. El primer nivel, la verdad es que aparentemente pueden tener las orejitas dobladas o pequeñas o muy grandes, pero de todas maneras el oído medio está obstruido, y las características son un tanto más comunes. El segundo nivel pues ya es más fuerte, el tercer nivel todavía más. Entonces estos casos a veces son difíciles de diagnosticar cuando la afectación es leve. Y entonces cuando nos metemos al tema de la capacitación, como fundación también ya capacitamos, y hasta el momento tenemos un conteo aproximado que hemos capacitado a más de 2,000 personas del sector salud. Entonces hoy atendemos a familias, hacemos las alianzas con los hospitales, apoyos en aparatos auditivos, se dan capacitaciones, se dan talleres, conferencias, y ya nos metimos en el tema legislativo. Entonces hoy también como fundación queremos cambiar las leyes de nuestro país para que a donde no podemos llegar pues lleguen las leyes.
0: Wow, la verdad nos sorprende demasiado todo lo que ha realizado: capacitaciones, talleres, buscar apoyar a las familias. Como usted lo comenta, es información que muchas veces no se tenía antes, pero que siempre existió, existe y siempre seguirá existiendo. Y no podemos hacer caso omiso a estas circunstancias. Me llamó mucho la atención este comentario que nos hizo de cuando no existen las condiciones necesarias para llevar a cabo algo, usted lo pensó, lo ideó, lo creó, y estoy seguro que hay un gran equipo de trabajo también con usted, haciendo una gran mancuerna. Es de admirar. Estas son las historias que también necesitamos dar a conocer. Pero como usted nos comenta, no todo siempre es color de rosa, no todo siempre es bueno. Hay historias que valen la pena y lo cuenta con una pasión y una emoción que la verdad nos deja perplejos. Es muy emocionante. En relación sobre esta misma tesitura, sobre el camino de la formación de su asociación civil, o bueno, de su fundación, ¿qué retos ha visto o ha superado? Porque muchas veces, como cuando estamos a cabeza de colectivos o de grupos de asociaciones, no todo es fácil, pero ¿qué retos ha superado que usted se sienta muy orgullosa?
1: Son muchos. Es desde la parte administrativa como tal, una fundación, hasta los retos de tu causa. Desde el inicio, cuando le dije a mi esposo, oye, vamos a hacer una asociación, porque la idea de la asociación nació desde que nace mi bebé, Liam. Yo tuve un hijo con el síndrome de Pritchard Collins, y que con lo poco que logramos investigar en ese momento, en 2015, era información sobre el síndrome, pero no te decían a dónde llevarlo, cuál era el tratamiento, nada de eso. Solamente lo describía como tal, el síndrome de Pritchard Collins. Y le decía a mi esposo, cuando nos pusimos a investigar de los tratamientos, de cuánto costaban las cirugías, una por una, lo empezamos a investigar así. No sabíamos que tenía que haber un equipo médico multidisciplinario, y empezamos a investigarlas una por una, en qué hospitales las realizaban, que posiblemente teníamos que ir a otros países, el costo de los aparatos auditivos, que necesitábamos más de $500,000 nada más para que nuestro hijo pudiera escuchar. Y cuando vi toda esa realidad, hoy le comento, por ejemplo, cuando doy mis talleres en preparatorias, en secundarias, en universidades, y les digo a todos los chicos que el ser papá, o sea, el tomar la decisión de ser papá implica una gran responsabilidad. No sé si ustedes tengan $1,500,000 ahorita en la bolsa como para atender a un hijo que nazca con alguna enfermedad rara o de poca prevalencia, porque eso es lo que cuesta de inicio tener un hijo con el síndrome de Pritchard Collins. Entonces, entender que de esta gran responsabilidad que damos por hecho, que vamos a tener a un hijo sano, a un hijo sin ninguna discapacidad, a un hijo sin ninguna enfermedad, te hace entender que todos somos propensos. En el caso del Pritchard Collins, me voy a ir mezclando cosas, el 65% de los casos es de manera espontánea y se desconoce la causa. Entonces, cualquiera de nosotros que estamos ahorita viendo o escuchando, tenemos exactamente la misma probabilidad de tener un hijo con el Pritchard Collins, pero también con una de las más de 10,000 enfermedades raras o de poca prevalencia, o con alguna discapacidad. Entonces, entrando al tema de los retos, es que cuando nace Liam, le digo a mi esposo, oye, creo que necesitamos hacer una asociación. Para mí la única respuesta fue esa, para ayudar a mi bebé, porque no nos va a alcanzar, o sea, no nos va a alcanzar una vida para lograr adquirir todo lo que él necesita. Yo pensé en ese momento que podía hacer una asociación para una persona, no sabía que no podía hacerla, pero fueron las bases de lo que hoy es la asociación Pritchard Collins Liam México, porque mi bebé fallece 3 meses después, el diagnóstico fue oportuno, el tratamiento no lo fue, y después de odiar a todo el mundo, eso es real, incluso a mí, a mis decisiones, a los médicos, a todo, entendimos que la única manera a lo mejor de honrar su legado, de honrar su fugaz visita por este plano, pues era hacer algo por más y más niños, porque en el camino, en el proceso de Liam, conocimos otros casos, poquitos, pero conocimos otros casos, y dijimos, bueno, no pueden estar solos, esto no puede seguir pasando. El primer reto fue fundar una asociación civil. En México es muy complicado hacer una asociación civil, es caro, cuesta hacer una asociación civil, y cuesta también que te crean. Fui en este momento porque a lo mejor como sociedad creemos que No voy a hablar mal en sí del tema político, pero mi primer pensamiento fue, le voy a decir a un político que me ayude, porque seguramente él sabe con quién me dirijo para hacer una asociación civil, ¿no? Y esta persona lo primero que me dijo fue, oye, está bien padre tu causa, está bonita, pero son bien poquitos, entonces tu causa no es viable. ¿No has pensado en ayudar a perritos, o a viejitos, esas fueron sus palabras, o a mujeres, porque tu proyecto no es viable. En mi cabeza lo primero que visualicé fue a mi hijo. Yo dije, mi hijo, claro que era viable. Él ya no estaba, pero era viable. Y por el contrario de desanimarme, la realidad es que salí de ahí con mucha fuerza y con las ganas de demostrar que esto era un proyecto viable. Hoy, después de 10 años, pues somos una organización con presencia incluso internacional y pionera en la atención del síndrome de Treacher-Collins. Lo siguiente complicado es el tema de la donataria autorizada. Como asociación civil, lograr que te den la autorización de donataria autorizada, pues implica años de trabajo y de demostrar y de hacer alianzas con sistemas públicos para que ellos conozcan tu trabajo y después de meses o años de ver que estás haciendo ese trabajo, ellos entregarte una carta de acreditación de que sí estás haciendo lo que dices que estás haciendo, y esa se entrega a su vez al SAT junto con un montón de evidencias para que te den la autorización de hacer tu asociación donataria autorizada y que puedas como organización civil recibir donativos y hacerlos deducibles de impuestos. Cuando nos tardamos casi 2 años en lograrlo, yo dije, bueno, ya tenemos todo, ya vamos a ir con los empresarios, con empresas privadas y vamos a recibir las donaciones para ahora sí poder trabajar y los aparatos. Y no, eso tampoco pasa. Y ahí nos vamos al otro súper, súper, súper reto. Yo creo que es el más difícil de todos. El lograr que la gente crea en tu proyecto, que los empresarios crean. Hablo de los empresarios porque nosotros somos una asociación que no recibimos apoyo gubernamental. En realidad ahorita no hay apoyo gubernamental respecto a fondos, o sea, es muy poquito lo que se apoya, pero nosotros no recibimos, entonces no van a encontrar en todo nuestro historial como a fondos gubernamentales. Y eso lo dijimos desde un inicio porque no queríamos, porque creíamos que a lo mejor íbamos a tener que tener algún compromiso o algo. Entonces dijimos, vamos a colaborar con gobierno del estado, con gobierno federal, siempre colaboramos con ellos, pero todas nuestras aportaciones y todo con lo que nosotros funcionamos son aportaciones de empresas privadas. Pero es bien difícil también porque la cultura mexicana, la cultura latinoamericana no tiene en su ADN el donar. Tenemos en nuestro ADN el ayudar. ¿Cómo te ayudo? Y sí, nos ponemos la camiseta y todo lo que hemos visto en los terremotos, en los temblores, en las inundaciones, y nos ayudamos. Pero el tema de una donación recurrente, por ejemplo, no hay. Y ese es el reto mayor, el lograr que la gente vea lo que estamos haciendo, lo que estamos trabajando, lo que necesitamos y que se sumen a aportarnos poquito. De verdad que nosotros tenemos, por ejemplo, las donaciones recurrentes, ¿no? Donen 100 pesos al mes y nos ayudan, porque si fueran así 30 personas, si fueran así 100 personas, todo lo que lograríamos, pero nadie lo hace. Entonces es bien difícil. Yo creo que ese es el reto mayor. Y ya de ahí pues nos vamos a todas las limitaciones que hay en torno a la información, a cómo llegar a los lugares a donde no podemos llegar y que los medios de comunicación como ustedes nos ayudan a llegar, porque es verdaderamente difícil. Y poco a poquito se van creando más retos. Por ejemplo, hacer un evento pues implica un montón de tiempo, y comúnmente te voy a decir algo, y estoy segura que aquí sí hay más organizaciones que de pronto puedan decir, oye, sí es cierto, y tú no me vas a dejar mentir, somos pocas las personas que estamos en el equipo y que se quedan. Entonces siempre vas a ir recolectando más gente, y entonces te ayudan un rato y de pronto se van, y entonces vas por más personas y te ayudan un rato y se van. Entonces comúnmente en un equipo pues tal vez haya unas 5 personas de manera permanente, y todos los demás llegan y se van. Entonces lograr hacer equipos fuertes, equipos grandes, requiere un compromiso enorme, mucho trabajo y requiere años.
0: La verdad estoy muy emocionado por todo lo que nos platica. Son puntos sobre todo muy relevantes. Hay unos puntos que sí quisiera remarcar, y creo que aquí en el programa Diálogos en Comunidad siempre lo hemos dicho. Esta aseveración que hace de que todos tenemos la probabilidad de tener en un futuro probablemente un hijo que tenga alguna de las 10.000 enfermedades raras o de poca prevalencia. Y una frase que hemos utilizado siempre aquí en Diálogos en Comunidad es que nadie está exento a tener una discapacidad en algún momento. Y muchas veces no llegamos a pensar estas situaciones hasta que no le pasa a una persona cercana a nosotros. Y esto es una parte importante a partir de la sensibilización. Y esta cuestión de que muchas veces en un colectivo, en una asociación, un equipo de trabajo siempre permanente es muy reducido. Y aquí es donde nosotros en el programa pasado hablamos sobre la sensibilización que debe existir dentro de ese equipo de trabajo para que siga prevaleciendo, para que siga siendo fuerte, porque hay muchas cosas por hacer. Y yo sé que usted como nos lo comenta, lo ha vivido, lo ha sentido y sobre todo lo ha llevado a cabo. Y sí, voy a estar de acuerdo con usted cuando muchas veces nos dicen que nuestro nicho o nuestro colectivo, nuestra fundación, asociación, solo está un grupo reducido. No es un grupo reducido. Existen las personas que tengan alguna discapacidad, en este caso que tengan síndrome de Treacher-Collins. Existieron, existen y seguirán existiendo, y no podemos ser ajenos a ese sentimiento, y no podemos ser ajenos a lo que está pasando allá afuera, porque buscamos la verdadera inclusión, y para eso es necesario que se lleven a cabo y que sigan existiendo este tipo de grupos, colectivos, asociaciones. La verdad, es muy intrigante, muy interesante lo que nos comenta. Creo que es momento de irnos a un pequeño corte aquí en Diálogos en Comunidad. Sigan con nosotros, amigos, porque seguiremos hablando con la licenciada Jennifer Escorcia y seguiremos platicando más sobre su asociación y fundación de el síndrome de Treacher-Collins, Lian AC. Continúen con nosotros.
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0: Son las 3:28.
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5: Hola queridos amigos, gracias por continuar con nosotros aquí en su programa Diálogos en Comunidad. Seguimos aquí en cabina con la licenciada Jennifer Escorcia, quien es directora y fundadora de la Fundación del Síndrome de Treacher-Collins Liam AC. Estamos platicando sobre la conformación, a quienes va dirigido, asimismo la forma en que ellos apoyan y sobre todo la sensibilización que debe tener la sociedad para que estos colectivos y fundaciones sigan existiendo y nunca terminen. Aquí me dirijo directamente a usted. Hemos conocido a la fundadora, hemos conocido directamente a todo el trabajo que usted ha realizado, licenciada Jennifer Escorcia, pero quisiera que nos dijera, ¿quién es Jennifer Escorcia? Usted como persona, la hemos conocido como profesionista, la hemos visto como fundadora, la hemos visto como una mujer que no se rinde, como madre de familia, que siempre da lo mejor. Pero ¿quién es Jennifer Escorcia? ¿Cómo se definiría usted como persona?
6: ¡Wow! Creo que soy una mujer un poco loca. Siempre creo que si hubiese nacido hace 200 años me hubieran dicho que era bruja o algo así. Me gusta desde chiquita aventarme a retos, a este tipo de cosas que nadie se anima a hacer. Y yo digo, sí, sí podemos, sí puedo hacerlo, pero era algo que traía desde chiquita. Soy muy soñadora, soy idealista. Yo sí creo que podemos hacer un cambio en el mundo. Soy una persona un poco desordenada. Me encanta la música. Me gusta viajar. Me gusta estar sola. Pero también tengo muchísimos amigos y muchísimas amigas. A donde llego siempre me encuentro a alguien. Soy una mujer muy afortunada. De verdad afortunada. Tengo la gran fortuna de tener cerca a gente maravillosa. Tanto en mi familia como en amistad. Soy verdaderamente afortunada porque siempre llegan a mí y a todas esas personas que en ese momento necesito. Me gusta el fútbol, me gusta hacer ejercicio, me levanto muy temprano, pero no quiero levantarme temprano. Pero es la única hora a la que puedo hacer ejercicio. Soy dormilona, sueño todas las noches, sueño. Y tengo sueños bien padres, podría escribir películas de cada sueño que tengo en las noches. Me gusta escribir, me gusta leer. Me gusta ver series mientras trabajo, o sea, medio veo series y mientras estoy escribiendo temas. Me gusta conocer gente. Creo que lo que más disfruto es conocer personas y sentarme al lado de alguien que no conozco y preguntarle qué hace. Y después me emociona más platicarle qué hago yo. Me gusta presumir mucho de lo que hago porque es algo que verdaderamente disfruto. Soy Garza, estudié mercadotecnia en la UAC también. Soy de Ciudad Sahagún, una ciudad mágica porque es la primera ciudad industrial nacida en México como ciudad industrial. O sea, primero llegaron las industrias y luego nace la ciudad. Y esto provoca que la ciudad nazca con una mezcla impresionante de personas de, pues incluso de todo el mundo, no solamente de México. Y creo que mi ciudad hace parte de la personalidad que tengo, porque yo siento que muchas personas cercanas a mí tienen una personalidad similar, porque crecimos en un lugar donde había muchísimas culturas. Y creo que eso hace que se te facilite el adaptarte a lugares. Creo que les digo que mi superpoder es la adaptabilidad. Puedo adaptarme a cualquier lugar. Muchas veces no nos ponemos a pensar en nuestros superpoderes. No sé cuál sea el tuyo, velo pensando porque te lo voy a preguntar. Yo lo pensé muchas veces, pero creo que mi superpoder es que puedo adaptarme a cualquier lugar, pero aparte me encanta adaptarme a cualquier lugar. Me gusta la comida de mi mamá. Me encanta la comida de mi mamá. Como de todo. Lo que me den me puedo comer y lo que me den de tomar me puedo tomar. Todo. No soy delicada con eso. Me puedo dormir en cualquier lugar, en el piso, en el pasto, en una cama, en un sillón, en cualquier lugar, en el camión, en el metro, tampoco tengo problema con eso. Por eso digo que la adaptabilidad es mi superpoder. Y cuento muy buenos chistes también, pero ahorita no voy a contar ninguno.
5: Muchas gracias por compartirnos esta información, Jennifer. La verdad, nos confirma algo que siempre hemos dicho nuevamente en programas anteriores. Las personas somos sueños, somos metas, somos objetivos, somos nuestra ilusión, somos también, en ocasiones, nuestra propia nostalgia y nuestra tristeza. Somos un cúmulo de muchas cosas. Y reafirmo la misma frase de siempre. Todas las personas somos más que en ocasiones que la característica de discapacidad con la que se cuenta o una característica, en este caso, de síndrome que se tenga, porque somos todas multifacéticas. Si pudiera decirle algo a la Jennifer Escorcia de hace 10 años en dos simples frases, ¿qué le diría?
6: Ay, me vas a hacer llorar. No te rindas.
5: Todo se puede.
6: Va a doler, pero va a valer la pena.
5: Sí, es muy cierto. En este camino, muchas veces al principio uno siente que está solo, pero luego se da cuenta que no. Que siempre hay personas valiosas que están con nosotros, que siempre han estado, siempre estarán y que podemos confiar en ellas. Solo tenemos que tener, como Sir siempre lo ha dicho, paciencia.
6: Sí, paciencia. Eso también. Soy una persona muy paciente. Creo en la paciencia.
5: Volviendo un poquito al tema de su carácter de directora fundadora de la Asociación del Síndrome de Treacher-Collins, ¿qué actividades tiene de aquí, más adelante? ¿Cuál es el próximo objetivo de esta asociación?
6: Ahorita detuvimos el tema de los encuentros anuales que teníamos, porque como te mencionaba, cada vez es más complicado tener acceso a fondos para que lo logremos. Necesitamos muchísimo dinero para lograr traer a familias de todo México y de otros países a nuestro encuentro. Requiere mucho tiempo y mucho dinero, y entonces en realidad nuestros fondos los estamos ocupando más bien en cirugías, en aparatos, y se nos quedó fuera el encuentro. Así que espero que este año podamos lograr nuestro encuentro, eso por un lado. En temas legislativos, ya tenemos dentro del Senado de la República la iniciativa con propuesta de decreto de ley del Día Nacional del Síndrome de Treacher-Collins, siendo el primer país en el mundo en lograr tener el día ya garantizado como el Día Nacional del Síndrome de Treacher-Collins. Y de ahí nos vamos a ir al tema de las cirugías. Para mí el día es muy importante, y luego muchas personas dicen, bueno, pero ¿un día qué implica? Pues un día, tener el reconocimiento del día implica que todos los senadores, que todos los diputados, que todos los gobernadores sepan que hay un día del síndrome de Treacher-Collins, que las escuelas sepan que hay un día, y entonces eso nos va a ayudar muchísimo, pues de entrada, a que reconozcan el día. Pero de ahí nos vamos a ir caminando, ya entramos, entonces nos vamos a ir a temas de presupuesto, y yo quiero lograr que los aparatos de vibración ósea sean ya también considerados como parte de este tema de accesibilidad, que sean necesarios, que haya un presupuesto para entregar los aparatos auditivos a todos los pequeños que tengan microtia, que es una de las características del síndrome de Treacher-Collins. Digo, hablando de sus características, nuestros pequeños nacen sin orejitas, el oído medio obstruido, nacen sin pómulos, sus ojitos tienen forma asimétrica debido a la ausencia de los pómulos y a la conexión de la musculatura, tienen un coloboma auricular, tienen la nariz desviada, la mandíbula retraída, chiquititita, lo cual provoca que la tráquea crezca chueca, y a muchos les tienen que hacer traqueostomía para respirar, gastrostomía al estómago y alimentarlos por medio de sonda directamente al estómago para poder comer. Y tienen algunos de ellos, lo que se conoce como labio leporino, quienes no tienen paladar hendido, su mucoso abierto. Entonces vamos hacia que en todo el sistema de salud, yo sé que eso va a ser muy complicado, pero no nos vamos a bajar para lograr que el sistema de salud tenga, en por lo menos en todos los estados de la República, un grupo multidisciplinario para tratar estos temas. Y si no lo logramos, posiblemente sea más fácil ir por el proyecto con el que iniciamos, que es tener la primer clínica de cirugía reconstructiva craneofacial infantil, de especialidad craneofacial infantil, en México y en Latinoamérica, porque no hay tampoco en Latinoamérica. Entonces, como asociación civil, es algo que tenemos ya lo tenemos escrito, ya tenemos el plan, ya tenemos el proyecto.
0: Mente es lograr lograr hacerlo, y con la Cámara de Diputados estamos impulsando, junto con la diputada Mónica Villavicencio, y es una persona con una enfermedad rara, estamos impulsando también el primer censo o primer registro mexicano, nacional, de personas que viven con enfermedades raras. No hay ahorita, nadie sabe cuántas hay, en dónde están, nadie sabe nada. Entonces nos vamos para el logro, ya entró por la Cámara de Diputados, entonces ahorita se va al Senado, y pues le vamos a echar todos los kilos, todas las organizaciones organizaciones, así como la diputada y senadores que ya andan con nosotros apoyándonos mucho para que se logre el presupuesto y así tener el primer censo nacional de personas que viven con enfermedades raras.
5: Es mucho trabajo para hacer, muchas cosas que va a realizar y muchas cosas que van a lograr. Estamos en nuestro último minutito en relación a este programa de diálogos en comunidad. Jennifer Escorcia, agradecemos mucho su apoyo y sobre todo que nos haya brindado este tiempo. ¿Algún último mensaje de forma rápida que le quiera dar a todos nuestros queridos radioescuchas?
0: Claro, ahorita justo estoy en un evento de turismo, viene toda la comisión de Acapulco a promover todo el turismo de Acapulco y yo vengo porque quiero decirles que hay un turismo inclusivo y así en todos los aspectos, en todos los casos. Platicaba con el secretario de turismo de aquí de Pachuca y el de Acapulco y les decía que hay que trabajar en el turismo accesible. Si hablamos de porcentajes, el 15% de la población a nivel internacional tiene alguna discapacidad. En México tenemos datos aproximados del 16%, en Hidalgo aproximado del 19 al 20%. Con esto quiero decirles que toda implementación de accesibilidad en las escuelas, en los comercios, en los gobiernos, en los hospitales, toda modificación de accesibilidad va a tener un impacto verdaderamente relevante en lo que sea que ustedes hagan. Así que no se olviden de investigarle qué es accesibilidad universal, qué son las enfermedades raras. Investiguen, por favor, las leyes que hay en torno a la discapacidad y también les dejo una tarea que investiguen acerca de dos frases. Una es el porno inspiracional para entender mucho del tema de la lástima y lo otro es, me gustaría mucho que aprendieran del capacitismo. Entonces, ¿cómo no utilizar la discapacidad para otros fines y cómo verlos como lo que son personas con alguna condición de vida? Entonces me gustaría que así nos fuéramos.
5: Gracias. Muchas gracias. Ya llevamos tarea, querido Radio Escuchas. Muchas gracias, licenciada Jennifer Escorcia, por este tiempo. Muchas gracias por acompañarnos aquí en su programa Diálogos en Comunidad. Queremos agradecer directamente a la licenciada Carla Tobar en producción. Asimismo, queremos agradecer nuevamente a la Radio Watch por permitirnos estos espacios. Agradecemos mucho a la licenciada Jennifer Escorcia por permitirnos este espacio. Sigan con nosotros. Recuerden que pueden mandarnos mensaje a las diferentes cabinas de Suma Radio. Estaremos leyéndolos y los tomaremos en cuenta. Así que nos vemos. Hasta la próxima.
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1: Son las 3:41.
2: Vamos a aventar una rolita que se llama En Dos, ya que estamos recordando a la difunta que se fue.
3: ¿Cómo se llamaba?
2: No recuerdo. 1, 2, 3, 4.

me hace que ya toda la bandita aquí está bien borracha, me cae de madre. Cantinero, sírvale una que yo pago. A ver si nos acompaña esa bandita borracha a cantar esa rolita para esa bella dama que se acaba de ir. Que se oiga, hasta arriba dice.

0: Gracias. Vamos a pasar esta guitarra hasta la mesa donde se encuentra mi gran amigo Rafa del Heavy Nopal.
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0: Son las 3:55.
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1: Son las 4 con 4 minutos.
2: Los libros digitales también forman parte de este universo lector. Entre constelaciones de información que encuentras en Internet, surge la pregunta, ¿dónde podemos encontrar libros? Te presentamos una opción. Wattpad fue fundada en 2006 por Alan Lau e Ivan Yuen en Canadá. Se trata de una plataforma social narrativa donde puedes encontrar a una comunidad de escritores emergentes y jóvenes, cuya propuesta es diversa, teniendo textos originales y también algunos fanfics realizados por comunidades de fanáticos. Este espacio, nacido de una página de internet, también ha incursionado en dispositivos iOS y Android desde 2019. Pero su presencia no solo se queda en el espacio digital. Editoriales como Penguin Random House, Anvil Publishing o Macmillan Publishers pueden publicar a un autor nativo de esta plataforma. Esta fue una propuesta digital que forma parte de este universo lector.
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6: Estamos en la cuenta regresiva. 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

0: ¿Qué tal? Excelente día, que todos vayan tomando sus lugares porque ya inicia esta función de Cine Vibes a través de las frecuencias del 99.7 y el 91.1 de FM, Suma Radio Tulancingo y Suma Radio San Bartolo Tutotepec respectivamente, un espacio dedicado a lo que acontece en el mundo del séptimo arte, desde lo que se proyecta en las pantallas hasta las efemérides, soundtracks y curiosidades. Antes de iniciar con el programa también quisiera saludar y agradecer al equipo humano detrás de los controles de transmisión que nos apoya desde la Sierra Otomitepewa. Muchas gracias, compañeros, por su trabajo. Desde Tulancingo los estará acompañando a la voz Israel Gómez una vez más a través de este capítulo sonoro. Y ya hecha la presentación, iniciamos por las noticias más relevantes para esta semana en el mundo del cine. Póngase cómodo, que ya inicia Cine Vibes.
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0: Aperturamos con el acontecer nacional y una de las galas más importantes del cine en nuestro país. Y es que cuando hablamos de los premios Ariel, hablamos de uno de los reconocimientos más importantes para la cinematografía mexicana. Organizados por la Academia Mexicana de las Artes y Ciencias Cinematográficas, los Ariel fueron instituidos desde 1946 con el objetivo de reconocer a realizadores, intérpretes, técnicos y profesionales que participan en la creación de películas mexicanas. Además de premiar la excelencia artística, los galardones buscan impulsar la industria y fortalecer a la comunidad cinematográfica nacional. Y este 2026 será particularmente especial porque la edición número 68 del Ariel coincidirá con el 80 aniversario de la Asociación Mexicana de Artes y Ciencias Cinematográficas. La ceremonia está programada para el 3 de octubre de 2026 y, de acuerdo con la información más reciente de la Academia, se realizará en la Ciudad de México con los estudios Churubusco como sede anunciada. La gala será transmitida por TNT, HBO Max y Televisión Mexiquense. La competencia llega bastante interesante. De las 151 producciones inscritas, 48 fueron largometrajes y 67 cortometrajes. Finalmente, 49 producciones forman parte de la competencia en las distintas categorías. La gran favorita es En el Camino, de David Pablos, que consiguió 13 nominaciones, incluyendo Mejor Película, Mejor Guión Original, Fotografía, Edición y Música Original. También destacan las candidaturas de Osvaldo Sánchez como Mejor Actor, Mariano López Sosa en Coactuación Masculina y Víctor Miguel Prieto Cimental como Revelación Actoral. La película, coproducida por Diego Luna, cuenta la relación entre un joven y un trailero durante un viaje por las carreteras de México y llega a los Ariel después de haber tenido presencia en los festivales internacionales. En segundo lugar aparece Aún es de noche en Caracas, de Marité Ugaz y Mariana Rondón, con 9 nominaciones. Mientras que El diablo fuma y guarda las cabezas de los cerillos quemados en la misma caja, de Ernesto Martínez Bucio, suma 8 candidaturas. Entre las contendientes a mejor película también encontramos La libertad de fierro o Último azul y vainilla. En las categorías actorales también hay nombres de enorme interés. Para mejor actriz compiten Ángela Molina por Cosmos, Diana Sedano por Juana, Emma Diff por La eterna adolescente, Mónica del Carmen por Las mutaciones y Natalia Reyes por Aún es de noche en Caracas. En mejor actor aparecen Andrés Katzin, Ernesto Rocha, José Meléndez, Mauricio Isaac y Osvaldo Sánchez. Pero una de las entregas más emotivas de esta edición estará fuera de la competencia. La AMAC entregará el Ariel de Oro a dos figuras con trayectorias fundamentales. La actriz Rosita Arenas, representante de una generación vinculada con la transformación entre la época de oro y el cine mexicano de las décadas posteriores, y el documentalista Demetrio Villbatúa, cuyo trabajo constituye un importante registro audiovisual de la historia de México. Otro detalle interesante de esta edición está en el proceso de selección. La Academia recurrió a un algoritmo matemático desarrollado con apoyo de especialistas de la UNAM para distribuir las películas de los integrantes del primer jurado de manera equilibrada. El objetivo fue que las producciones inscritas tuvieran un número equivalente de visionados. Busca mayor equidad en la primera etapa de evaluación. Así que no lo olvide y mejor vaya marcando la fecha en el calendario. 3 de octubre de 2026, los Ariel llegan celebrando 8 décadas de historia de la Academia y con una generación de películas que demuestra la diversidad del cine mexicano contemporáneo, drama, documental, animación, nuevas voces, cine iberoamericano y, por supuesto, una buena dosis de expectativa para descubrir quién se llevará el máximo reconocimiento de la noche. ¿Será En el Camino la gran triunfadora o alguna de sus competidoras dará la sorpresa? La respuesta llegará en octubre cuando las luces de los estudios Churubusco se enciendan para celebrar al cine hecho en México. Y, por supuesto, lo más sobresaliente y el recordatorio previo lo tendremos aquí en Cine Vibes.
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0: Pasando a otros temas más inmediatos, quisiera platicarles sobre la Muestra Internacional de Cine con Perspectiva de Género, MIC Género, un proyecto que utiliza el cine como punto de partida para mirar de otra manera temas como las relaciones de poder, la sexualidad, la identidad, la clase social, la etnia y los derechos humanos. La propuesta no se limita a presentar películas, busca generar conversación y acercar los estudios de género a públicos que quizá no están familiarizados con ellos, utilizando el séptimo arte como un una herramienta de reflexión y diálogo. Para ello, la muestra combina proyecciones con mesas de debate, conferencias, conversatorios y otras actividades. Este 2026, MIC Género llega a su 15ª edición y mantiene su característica itinerante. El Tour 2026 comenzó el 6 de agosto en la Ciudad de México y continuará hasta septiembre recorriendo diferentes estados. En la capital, las actividades se desarrollan del 6 de agosto al 11 de septiembre, mientras que también están contempladas funciones en Quintana Roo, Estado de México, Guanajuato, Jalisco, Nuevo León, Veracruz, Baja California, Morelos, Puebla y Yucatán, entre otras entidades. Esta distribución permite que las películas y actividades de la muestra no se concentren únicamente en una ciudad y puedan llegar a públicos con diferentes contextos. La selección cinematográfica de este año vuelve a destacar por su diversidad temática. MIC Género 2026 presenta producciones agrupadas en categorías como resiliencia, derechos sexuales y reproductivos, ecofeminismos, etarismo y relaciones intergeneracionales, encierros y reclusión, infancias y derechos humanos, minoridades en foco, movilidad humana y migración, queer y posporno, cuerpo atlético y disonancias, además de la sección dedicada a la relación entre medios, democracia y feminismos. Es una clasificación que permite acercarse a problemáticas muy diferentes y al mismo tiempo descubrir las conexiones que existen entre ellas. Uno de los apartados que más vale la pena seguir es la selección de cortometrajes mexicanos e internacionales. Para esta edición fueron elegidos 27 trabajos, 15 realizados en México y 12 provenientes de otros países, entre ellos Argentina, Bolivia, Brasil, Ecuador, España, Japón y Suiza. Además, 16 fueron dirigidos por mujeres, una de ellas trans, 10 por hombres y uno por una colectiva. La sección aborda asuntos como la identidad, la memoria, la relación con el cuerpo, los derechos sexuales y reproductivos, la migración, las infancias y la crisis ambiental. Entre los títulos mexicanos encontramos propuestas como Capitana Partera de Rosalinda Estrada Medina, que se incorpora a la categoría de derechos sexuales y reproductivos, El viaje a la isla Dinosaurio de Faustino Alanís, dentro de Infancias y Derechos Humanos, y La tienda de Doña Cristi de Bigman Ortigosa, incluida en Resiliencia. Esta última resulta especialmente interesante porque presenta la historia de una mujer de 74 años que atiende una tienda en Ecatepec desde hace más de 3 décadas y comparte experiencias que ha enfrentado al criar a sus hijos con discapacidad. En el terreno internacional también destaca Statschuss, Prosecutor, del alemán Faraz Shariat, un drama judicial que sigue a una fiscal que decide llevar su propio caso ante los tribunales después de sufrir una agresión racista, enfrentándose además a un sistema que minimiza el extremismo de derecha. También está In Passing, un documental que recupera el trabajo de un fotógrafo que durante más de una década ha documentado la vida de personas que viven bajo la sombra de la guerra, la pérdida y el aislamiento social en Lituania y Ucrania. Y MIC Género no pretende que la experiencia termine cuando aparecen los créditos finales. Entre sus actividades formativas de este año se encuentra el taller Señalética para la Humanidad del Futuro Presente, impartido por Leandro Jacob, con sesiones programadas en agosto en espacios de la Ciudad de México. La propuesta forma parte de la idea de la muestra de generar encuentros alrededor del cine y utilizar otras disciplinas para cuestionar la manera en que habitamos y construimos nuestro entorno. Para quienes estén en la Ciudad de México, la recomendación es revisar la cartelera oficial del Tour 2026 antes de acudir, ya que las funciones se distribuyen entre distintas sedes y fechas. Y aquí está justamente uno de los atractivos de MIC Género. No se trata de llegar, sentarse y simplemente ver una película, sino de entrar a una conversación mucho más amplia sobre las personas, sus derechos, sus experiencias y las estructuras sociales que determinan muchas de nuestras vidas. Después de 15 años, MIC Género mantiene una propuesta que resulta especialmente relevante para el cine contemporáneo. Demostrar que una película puede entretener, emocionar y al mismo tiempo hacernos cuestionar aquello que damos por sentado. En esta edición, el cine vuelve a funcionar como una ventana hacia otras realidades, pero también como un espejo que nos invita a preguntarnos qué tan dispuestos estamos a mirar de frente nuestras propias diferencias.
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0: Para Para finalizar la sección le tenemos una noticia muy curiosa que si bien tiene que ver con la biología y el reino fungi, también hace palpable el alcance que una personalidad del cine tiene más allá de los foros, cámaras y estudios. Resulta que investigadores descubrieron por primera vez en México 6 tipos de hongos zombies, capaces de infectar hormigas y manipular su comportamiento hasta provocarles la muerte. Para llevar más allá este tema, uno de estos hongos fue bautizado en honor al cineasta mexicano Guillermo del Toro y su fascinación por las criaturas monstruosas. Esta historia de terror escrita en los bosques tropicales de Jalisco, donde el científico de la Universidad de Guadalajara, César Ballesteros, documentó el comportamiento de 6 especies de hongos llamados entomopatógenos, que infectan a hormigas y arañas hasta tomar el control de su comportamiento por cerca de un año. Cuando el hongo ingresa al cuerpo de la hormiga, empieza a producir una sustancia que son metabolitos especializados que interactúan con el sistema nervioso de las hormigas y modifican su comportamiento, y el hongo las hace caminar de manera errática, explicó Ballesteros. Al tomar el control de las decisiones de la hormiga, el hongo la obliga a ir a lugares que los especialistas llaman cementerios, con condiciones de luz y humedad propicias para infectar a otros insectos y aprovechar el esqueleto para asegurar su propio crecimiento. La belleza que hay en este proceso, que pareciera sacado de una película de terror, hizo que Ballesteros nombrara a una de las especies de hongo como Phycordyceps del Toroi, en honor a Guillermo del Toro. Además de la admiración por el cineasta, cabe recordar que él es de Jalisco, es egresado de la Universidad de Guadalajara y por todo el trabajo que ha hecho en el cine con el tema del terror y la fantasía, ¿qué más que dedicarle una especie de hongo que la ciencia denomina como un zombie? Además, se asemeja a los personajes que ha creado en su carrera, explicó el investigador. Así, honor a quien honor merece para la posteridad y en un campo distinto a su origen. Con esta curiosa y muy interesante nota, vamos a una pausa. Pero los invitamos a que hagan refil de las palomitas y refresco, que enseguida volvemos con los estrenos de esta semana, tanto en la pantalla grande como en las plataformas de streaming. Volvemos a Cine Vibes.
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2: Son las 4:20.
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1: 3, 2, 1, seguimos rodando. Prepárate, porque esta función aún tiene muchas sorpresas por delante. Estamos de regreso en Cine Vibes.
0: Estamos en la parte complementaria de Cine Vibes por las frecuencias universitarias en San Bartolo, Tutotepec y Tulancingo. Gracias por permanecer conectado junto a nosotros. 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Ahora sí, continuamos con los estrenos de esta semana, que si bien no tienen la mercadotecnia que otras producciones estrenadas en este mes, sí tienen una trama interesante y prometen ser buena propuesta para este verano.
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2: How are you doing today? All right. Just gonna take a look inside. Looks like there's something stuck in here.

0: La primera de ellas con el terror sobrenatural que regresa a las salas mexicanas con Insidious Out of the Future. En México, La Noche del Demonio, están entre nosotros. La nueva entrega de la popular franquicia Insidious. La película llegará a los cines de México el 20 de agosto de 2026 y representa una nueva etapa para la saga que, después de 5 películas, apuesta por una familia diferente y una historia que vuelve a explorar los misterios de El Más Allá, ese inquietante plano donde habitan las almas perdidas y entidades demoníacas. La protagonista es Gemma, interpretada por Amelia Ivey, una madre que regresa con su hija a la casa donde creció. Lo que parecía una oportunidad para comenzar de nuevo se convierte rápidamente en una pesadilla cuando descubre que tiene una habilidad muy particular. Puede entrar al más allá y, todavía más peligroso, traer de regreso al mundo real aquello que se encuentra en ese lugar. Cuando las entidades descubren este poder, la frontera entre ambos mundos comienza a desaparecer. La película está dirigida y escrita por Jacob Chase, mientras que la producción corre a cargo de Jason Blum, Oren Peli, James Wan y Leigh Whannell. El reparto también tiene atractivo especial para los seguidores de la franquicia, ya que Lynn Shine regresa como Ellis Rainer, la medium que se convirtió en uno de los personajes más queridos de Insidious. La acompañan Brandon Perea, Mace Richardson Sellers y Sam Spruller, entre otros. Con una duración aproximada de 1 hora con 46 minutos, esta sexta entrega busca mantener la esencia de la saga, pero al mismo tiempo abrir nuevas posibilidades para su universo sobrenatural. Y recuerden esta advertencia que resume bastante bien su propuesta. Esta vez, el peligro no solamente está en el más allá, también puede cruzar la puerta y llegar hasta nosotros.
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2: Take a seat. Don't be shy or it'll get cold. And I would ask you to stay seated. Getting up is not allowed.
1: Why?
2: In an hour, we can be sure the food isn't poisoned.
0: La cartelera mexicana recibe esta semana una película que se acerca a la Segunda Guerra Mundial desde una perspectiva poco explorada. Las Catadoras de Hitler, dirigida por el italiano Silvio Soldini, llegará a los cines de México el 20 de agosto. Distribuida por Nueva Era Films, la cinta está protagonizada por Elisa Scott, Max Reimelt y Alma Hassen. Además, está basada en la novela La Catadora, de Rossella Postorino, inspirada a su vez en el testimonio de Margot Walk, una de las mujeres que aseguró haber sido obligada a probar los alimentos destinados a Adolf Hitler. La historia nos lleva hasta 1943, cuando Rosa Sauer huye de un Berlín bajo los bombardeos y termina refugiándose cerca de la llamada Guardia del Lobo, cuartel general de Hitler. Ahí es reclutada junto a otras jóvenes para probar los alimentos que serían servidos al líder nazi y comprobar que no estuvieran envenenados. Cada comida se convierte entonces en una cuestión de vida o muerte. En medio del miedo aparecen amistades, rivalidades, secretos y dilemas morales que obligan a las protagonistas a cuestionarse hasta dónde pueden llegar para sobrevivir. Con una duración de poco más de 2 horas, la película apuesta más por el drama histórico y psicológico que por las grandes escenas de batalla. Uno de sus principales atractivos está precisamente en mostrar la guerra desde la cotidianidad de las mujeres atrapadas en un sistema que las utiliza y al mismo tiempo las mantiene bajo una amenaza constante. Para quienes disfrutan de las películas históricas que ponen el énfasis en los personajes y en los dilemas humanos, Las Catadoras de Hitler puede ser una de las propuestas más interesantes de la cartelera de esta semana. Esta película nos recuerda que algunas de las historias más inquietantes de la guerra no necesariamente ocurrieron en el campo de batalla, sino en lugares donde sobrevivir podía depender de algo tan cotidiano como sentarse frente a un plato de comida.
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0: Y ya vamos finalizando con la presentación de estrenos, pero en esta ocasión vamos a cerrar con algo del catálogo de Netflix que se suma a esta semana, pues presenta un documental que pone la mirada sobre una de las compañías más importantes de la industria de la aviación. Caída libre, toda la verdad sobre Boeing, cuyo título original es Free Fall, A Reckoning for Boeing, y llegará a México a través de la plataforma el 19 de agosto de 2026. La producción tiene una duración aproximada de 93 minutos y está dirigida por la documentalista estadounidense Rory Kennedy, cineasta nominada al Oscar con Mark Bailey como guionista y productor. La película aborda las controversias relacionadas con Boeing a partir de testimonios de denunciantes y personas vinculadas con la compañía, quienes cuestionan las políticas de reducción de costos y una cultura corporativa que, según los testimonios presentados, habría contribuido a problemas de seguridad con consecuencias mortales. El documental también recupera el caso de John Burnett, antiguo empleado de Boeing, que había señalado irregularidades dentro de la empresa y cuya muerte recibió una importante atención pública. Más que plantearse como una película sobre aviación en el sentido tradicional, Caída Libre utiliza la investigación documental para preguntarse qué ocurre cuando las decisiones empresariales, la presión económica y la seguridad de los pasajeros entran en conflicto. Kennedy construye así una producción que combina testimonios, investigación y material de archivo para intentar explicar cómo se llegó a una situación que puso a Boeing bajo el intenso escrutinio. Esta producción puede resaltar especialmente interesante porque toma un tema aparentemente técnico y lo convierte en una historia sobre responsabilidad, transparencia y confianza. Caída Libre, toda la verdad sobre Boeing, estará disponible en Netflix desde este 19 de agosto. Una propuesta que busca poner sobre la mesa una pregunta bastante sencilla: ¿qué sucede cuando la seguridad queda en segundo plano? They will not change.
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Y para cerrar esta emisión de Cine Vibes, vamos a hacerlo con una recomendación sonora que demuestra una vez más que Quentin Tarantino sabe utilizar la música de una manera muy particular. Se trata de Slaughter, un tema instrumental compuesto e interpretado por Billy Preston para la película de acción y Vaxploitation, Slaughter, estrenada en 1972. Más de tres décadas después, Tarantino recuperó esta pieza para su película Bastardo sin Gloria, del año 2009, y la convirtió en el acompañamiento perfecto para presentar a uno de sus personajes más contundentes, el sargento Hugo Stiglitz, interpretado por Tyr Schreiber. La elección tiene mucho sentido. Mientras las imágenes presentan a Stiglitz como un implacable cazador de soldados nazis, el funk de Preston aporta una energía casi desafiante, creando un contraste muy característico del cine de Tarantino. La canción aparece durante la presentación del personaje y vuelve a utilizarse cuando se recuerda su violenta historia. Y elegimos también este soundtrack porque aquí es donde justo se relaciona un poco con Las Catadoras de Hitler. Ambas producciones nos llevan de distintas maneras a la Segunda Guerra Mundial y nos recuerdan que el cine puede contar ese periodo histórico desde perspectivas muy diferentes. Mientras Las Catadoras de Hitler se acerca al conflicto desde la supervivencia y el miedo de mujeres obligadas a probar alimentos de Hitler, Bastardo sin Gloria utiliza la ficción, la acción y el humor negro para construir una historia alterna de venganza contra el régimen nazi. Así que, para despedirnos, subimos el volumen y dejamos que Billy Preston nos recuerde que una buena canción también puede convertirse en parte fundamental de una escena cinematográfica. Muchas gracias a nuestros compañeros que nos han apoyado desde San Bartolo Tutotepec, así como la amable audiencia que nos ha sintonizado el día de hoy. Muchísimas gracias desde Suma Radio Tulancingo. Esto fue Cine Vibes y nos escuchamos en la próxima emisión por las frecuencias universitarias 91.1 y 99.7 de FM. Solo aquí en Suma Radio. Al micrófono se despide Israel Gómez. Hasta pronto.

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1: Son las 5:02.
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1: Son las 5 con 18 minutos.
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8: A las 7 de la mañana.

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1: Son las 5:53.
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1: Son las 6:05.
2: 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Entre constelaciones de información que encuentras en internet, surge la pregunta: ¿dónde podemos encontrar libros? Te presentamos una opción. La Biblioteca Virtual Miguel de Cervantes es un proyecto que surge en el año 2021 del Centro de Humanidades Digitales en la Universidad de Alicante, en España, con el objetivo de impulsar la investigación, la transferencia de conocimiento, el diseño y desarrollo de las tecnologías relacionadas con las humanidades y las bibliotecas digitales. Aquí puedes encontrar libros de diversas áreas, tales como literatura infantil y juvenil, artes, lengua, historia, entre muchos otros. Todo de forma gratuita en su página oficial, www.cervantesvirtual.com. Esta fue una propuesta digital que forma parte de este universo lector.
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Hola, ¿qué tal? Bienvenidos a Los Sonidos de mi Tierra con sabor a huapango. Los saluda el profesor Rafael Ahumada García. Saludo con afecto al señor Víctor Sony en los controles. Saludo a todos los que nos sintonizan en las frecuencias de Suma Radio en nuestras 7 emisoras en Actopan, Tulancingo, San Bartolo Tutotepec, Zimapán, Huejutla, Pachuca y Huichapan. Estamos transmitiendo en la frecuencia del 99.7 de tu frecuencia modulada y nuestros números de contacto son el 771-142-6712 y el 771-127-7114 para que te comuniques con nosotros y nos mandes tus saludos y comentarios. ¡Venga el huapango!

Acabamos de escuchar al trío Los Nuevos Pescadores, que dirigió en su momento el profesor Joel Castro Rivera. Y esta fue una petición que le quisimos mandar al señor René Gutiérrez, que la semana pasada nos solicitaba una pieza justamente con el profesor Joel Castro Rivera. También saludos a Lili y a Lucy de Pachuca. También saludo con afecto a nuestros radioescuchas de Campestres Villa del Álamo, a la maestra Alejandra también, que nos escucha en esa misma colonia. Y bueno, vamos a comenzar en esta ocasión con un tema diferente. Nos vamos a dirigir al Valle del Mezquital. Platicaremos de un municipio de esta región y me refiero a Mixquiahuala de Juárez, Hidalgo. Mixquiahuala es uno de los pueblos más antiguos del Valle del Mezquital y posee una rica herencia indígena, colonial y revolucionaria. El nombre de Mixquiahuala proviene del náhuatl Mixquillahuayan. Está compuesta por los términos Mixquite, Mezquite y Yaguali o Yoguali, círculo o cerco, lo que se traduce en conjunto como lugar circundado de mezquites o donde hay muchos cercos de mezquites, o también lugar rodeado de mezquites o círculo de mezquites. Fíjense nada más, haciendo referencia a la abundancia de estos árboles en la región. Antes de la llegada de los españoles, la región estuvo habitada por grupos otomíes o ñañú, considerados los pobladores más antiguos del Valle del Mezquital. Posteriormente llegaron grupos relacionados con la tradición tolteca y más tarde los mexicas incorporaron la zona a sus dominios. Durante el dominio mexica, Mixquiahuala fue tributario de Tenochtitlán, aportando maíz, chile, mantas y puntas de obsidiana, entre otros productos regionales. En los alrededores aún existen vestigios arqueológicos, destacando la zona de Tasguadá y el llamado Cerro del Elefante o Texcaltépetl, donde se han encontrado restos cerámicos y estructuras prehispánicas. Vamos a una pausa musical. ¡Venga el huapango!

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1: Son las 6:20.
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Les recuerdo que estamos transmitiendo en la frecuencia del 99.7 de tu frecuencia modulada. Quiero enviar un saludo a Suri y Mitch, que les encanta el programa y que están disfrutando de los guapangos. Muchas gracias por escucharnos. Tras la conquista de México, la región quedó bajo el sistema de encomiendas. Los franciscanos se establecieron en Tula de Allende desde 1539 y fueron los encargados de evangelizar a la población indígena. Documentos del año de 1546 mencionan la división de tierras y la posesión de varios pueblos sujetos a Mixcoahuala, lo que demuestra que ya era una comunidad importante dentro del Valle del Mezquital. Durante los siglos XVI al XVIII, la economía se basó en la agricultura de temporal, el cultivo de maguey, la producción del pulque y la ganadería. La influencia religiosa quedó plasmada en la construcción de templos y capillas, entre ellos la antigua parroquia dedicada a San Antonio de Padua, conocida como la parroquia de Santa María de Guadalupe. Uno de los episodios más recordados ocurrió en el año de 1865 durante la intervención francesa, cuando las tropas de ese país llegaron al pueblo exigiendo que las autoridades reconocieran al imperio de Maximiliano. Los habitantes, por supuesto, se negaron, siguiendo la causa republicana encabezada por don Benito Juárez García. Y aún bajo la amenaza de que el pueblo sería incendiado, y por esta razón, años después se añadió el apellido de Juárez al nombre oficial del municipio. En el año del 2026, se está conmemorando el bicentenario de la creación municipal, lo que sitúa su origen administrativo en el año de 1826. Pocos años después de consumada la independencia de México. Vamos a otra pausa musical. Venga el guapango.

Continuamos con los, en su programa Los Sonidos de mi Tierra con sabor a huapango. Les recuerdo que nuestros números de contacto son el 771-142-6712 y el 771-127-7114 en WhatsApp para que te comuniques con nosotros. Este huapango que acabamos de escuchar, fíjense bien, este huapango es interpretado por una cantante norteamericana que le dedicó en su momento un álbum a su padre con las canciones que ella eligió, y entre ellas canta huapangos. Es una rockera llamada Linda Ronstadt. Pues fíjense nada más lo que uno se encuentra en el camino. Entonces, quiero saludar también desde Ensenada, Baja California, nos envía un saludo Berta Cruz. Ella es originaria de Mixcoahuala. Saludos hasta Baja California, en Ensenada, aquí muy cerca de Pachuca seguramente. También nos manda un saludo desde algún lugar de Pachuca en su auto por el tráfico. Dice Shaira Márquez, nos pide una pieza musical que la vamos a buscar, por supuesto, porque pues acaba de llegar el mensaje, lo estoy leyendo de viva voz. Ella nos está pidiendo un huapango que se llama Flores Negras. En un momento la vamos a buscar, mientras vamos a continuar, y le agradezco que se comunique desde algún lugar de Pachuca en el tráfico. Pues bien, Mixcoahuala conserva tradiciones muy antiguas. Una de las más representativas es la ceremonia denominada Pone Bandera y Quita Bandera, relacionada con antiguas creencias religiosas, agrícolas y de fertilidad, que mezcla elementos indígenas y cristianos. Mixcoahuala también es famosa por sus enchiladas aguadas, artesanías de tela de cintura, trabajos de cuero, talabartería, festividades patronales y carnavales tradicionales. Actualmente Mixcoahuala es uno de los centros más importantes del Valle del Mezquital. Su ubicación estratégica entre Pachuca, Tula de Allende e Ixmiquilpan le han permitido convertirse en un importante núcleo comercial, agrícola y cultural de la región. Además, conserva una fuerte identidad ñañú y numerosas tradiciones comunitarias. Algunos cronistas del Valle del Mezquital consideran que Mixcoahuala fue uno de los asentamientos indígenas más importantes de la región, mucho antes de la fundación de muchas poblaciones vecinas, debido a su cercanía con las antiguas rutas que comunicaban la zona de Tula con el centro del actual estado de Hidalgo. Vamos a una pausa musical, pero no sin antes recordarles que estamos transmitiendo en la frecuencia de Suma Radio en sus 6 emisoras en Actopan, Tulancingo, San Bartolo Tutotepec, Zimapán, Huejutla y Pachuca. ¡Venga el huapango!

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2: Son las 6:34.
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Acabamos de escuchar justamente el huapango de las flores y, como bien dice nuestro intro, a ponernos a bailar, a ponernos a disfrutar de la magia que produce la música del huapango del son, interpretado siempre con violín, jarana y quinta huapanguera, que es muy importante. Les recuerdo nuestros números de contacto: el 771-142-6712 y el 771-142-7114. Para que te comuniques con nosotros vía WhatsApp, nos mandes mensajes, saludos, lo que quieras comentar. Fíjense que vamos a continuar ahora con otro tema aquí mismo de dedicado a Mixcahuala, que es la danza de los concheros de Mixcahuala. Fíjense, esta danza es una de las expresiones culturales más importantes del Valle del Mezquital, aunque comparte raíces de la tradición conchera que existe en Querétaro, en Guanajuato, por supuesto en Hidalgo y en el centro de México. En Mixcahuala esta danza ha adquirido características propias y una profunda identidad comunitaria. Les voy a pasar un dato muy importante. El 22 de febrero de 1922, se funda la Corporación de Concheros de México, Sociedades Unidas, por el señor Felipe Hernández. Y en 1935 se agregó Mixcahuala a esta organización de concheros con la presencia del señor Felipe Hernández y como testigos Manuel Cruz, Ascensión Monroy, Julio García, Fernando Rodríguez, entre otros danzantes. En la comunidad de Mixcahuala de 1935 a 1954 estuvo como responsable de esta versión de los concheros don Manuel Cruz, y en 1954 nombran como responsable a un pequeñito llamado Mario Cruz. Él contaba en ese tiempo con 10 añitos de edad, y este es un dato muy curioso porque de verdad es muy impresionante. A él lo nombran representante de la Corporación de Concheros de Mixcahuala, cargo que cumple hasta su fallecimiento en 2007. Esta información nos las proporcionó la señorita Anel Cruz, también danzante en su época de estudiante de primaria y de secundaria. En la Ciudad de México, los concheros son grupos de danzantes ceremoniales que combinan elementos indígenas y cristianos. Su origen se remonta a los primeros años de la época colonial, cuando antiguas formas de danza ritual sobrevivieron, incorporando símbolos católicos. Por ello se considera una tradición de carácter sincrético, es decir, una mezcla de ambas herencias culturales. El nombre de los concheros proviene del instrumento musical llamado concha, que es una especie de mandolina cuya caja de resonancia tradicionalmente se elaboraba con una caparazón de armadillo. Con este instrumento se acompañan a los cantos y a las danzas ceremoniales. En Mixcahuala existen agrupaciones de gran tradición que participan en las fiestas religiosas, peregrinaciones, celebraciones cívicas, en las que destacan las corporaciones de concheros, Sociedades Unidas de Mixcahuala, y que ha representado al municipio en diversas presentaciones dentro y fuera del estado de Hidalgo. Vamos a una pausa comercial. Venga el huapango.

Y les recuerdo que en Mixcoahuala los grupos de concheros suelen estar organizados en mesas o corporaciones, encabezados por capitanes, sargentos y otros cargos tradicionales. La enseñanza de esta danza y la música, así como los rituales y ceremonias, se transmiten de generación en generación, convirtiendo de esta manera en una herencia familiar y comunitaria. Durante la ceremonia, los concheros forman círculos y realizan movimientos rítmicos acompañados por tambores, sonajas, ayoyotes, que son semillas que se colocan en los tobillos, y por supuesto la concha de armadillo. Antes de iniciar, es común pedir permiso simbólico a los cuatro puntos cardinales.

fecha de la fundación de la corporación en Mixquiahuala. Vamos a complacer a la señora Shaira Márquez con Flores Negras. ¡Venga la música!

0: Son las 6:52.
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recuerdo que estamos transmitiendo en la frecuencia del 99.7 de tu frecuencia modulada. Estos son los sonidos de mi tierra con sabor a huapango. Quiero enviar un saludo afectuoso a los ex integrantes de la compañía Oyoguali, también a los compañeros de Son de Tradición y sobre todo a los jóvenes de Tenávaris. Un abrazo a todos ellos que están al pendiente del programa. Vamos a continuar platicando acerca de la danza de los concheros de Mixquiahuala. Esta danza o estos danzantes participan activamente en sus fiestas patronales, peregrinaciones y celebraciones religiosas del municipio. Su presencia se relaciona con otras manifestaciones tradicionales del Valle del Mezquital, como la ceremonia de pone bandera y quita bandera, una de las expresiones rituales más antiguas de la región. Lo más valioso de esta danza es que sigue siendo una tradición viva y se va enseñando, se va transmitiendo de generación en generación. Como dato adicional interesante, muchos cronistas consideran que los grupos de concheros de Hidalgo forman parte del gran corredor cultural que une al Valle del Mezquital con la región otomí oñañú de Querétaro, donde esta tradición ha florecido desde hace más de 5 siglos. Vamos a una pausa musical. Venga el huapango.

visitan Mixquiahuala de Juárez, les recomiendo dedicar al menos un día completo para conocer tanto sus atractivos turísticos, históricos, como sus paisajes naturales. Estos son algunos de los lugares más interesantes. La pirámide de Tazguadá, la Plaza de la Constitución, el monumento a José María Morelos y Pavón, la Casa Santa, la Cruz de Mixquiahuala, las Cascadas de la Cruz, llamadas también Inicio del Sendero, la Cascada de Mixquiahuala, el Templo y Ex Convento de San Antonio de Padua, una joya arquitectónica del siglo XVIII, construida por los franciscanos, destacando por su fachada y relieves. La Cascada de Baño Grande, el Parque El Calvario, la Hacienda Vieja, la ex Hacienda de Pozos y el Puente de la Cruz. Estos lugares son recomendables. También dentro de Mixquiahuala se conserva una gastronomía que forma parte de la gran tradición culinaria del Valle del Mezquital, donde convergen las raíces otomíes o ñañú, los productos del maguey y la cocina campesina hidalguense. Sus platillos destacan por el uso de maíz, chile, nopal, quelites, frijol, carne de borrego, pollo y cerdo. Mixquiahuala es ampliamente conocida por sus famosas enchiladas aguadas, al grado de haber recibido el distintivo turístico estatal del pueblo con sabor, gracias justamente a ese platillo. Otro platillo muy representativo de la región es el chimbó, una preparación de origen ñañú, cuyo nombre significa corazón de maguey. Como en buena parte del Valle del Mezquital, también la barbacoa del borrego ocupa un lugar especial en las reuniones familiares, fiestas patronales y mercados dominicales. Tradicionalmente, otro platillo que tenemos tradicionalmente son los mixiotes, otro platillo clásico, por supuesto, del Valle del Mezquital. Nos manda un saludo a Nel, dice que le está gustando el programa. Ella se comunica desde Mixquiahuala y manda un saludo cordial también al señor Carlos Oseguera Serrano, muy allegado al profesor Mario Cruz, que ya lo mencionamos, de la danza de los concheros, y él mantiene viva la tradición en la actualidad. Saludos hasta Mixquiahuala, donde nos están escuchando. ¡Venga, el huapango!

0: punto.
1: Y es así como llegamos al final de Los Sonidos de mi Tierra con sabor a huapango. Agradezco en el apoyo de los controles al señor Víctor Sonny. Esta fue una producción de Paola Juárez. Un saludo a todos los que nos escucharon en esta ocasión en la frecuencia de Suma Radio. Yo soy el profesor Rafael Ahumada García. No nos vemos. Nos escuchamos. Hasta la próxima. Y venga el huapango.

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3: Son las 7:05.
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1: Son las 7 con 20 minutos.
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1: Son las 7:38.
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16: Hola, ¿qué tal, queridos radioescuchas? Sean todas y todos bienvenidos a un programa más, el cual denominamos ¿A qué se dedica mi gente? Este programa radiofónico en el cual contamos a ustedes las historias de trabajo, las historias de los oficios, las historias de la gente trabajadora de nuestra región Otomí Tepegua, quienes desde muy temprano se levantan todos los días para realizar sus labores. Déjenme decirles que en esta ocasión nos trasladamos a un taller muy interesante. En este lugar podemos percibir olores muy ricos, sabores, texturas y además también una mesa de trabajo muy amplia en la cual uno de los protagonistas principales es la harina. Vamos a conocer esta historia del señor Ricardo Velasco, que él se dedica a la elaboración del pan artesanal, que déjenme decirles es un producto muy reconocido, muy rico, que se elabora en la región Otomí Tepegua. Los invito a que se queden, los invito a que nos dejen sus comentarios en el 771-111-5629. Mi nombre es Alejandro Mendoza y vamos a conocer esta historia.
15: Conozcamos esta historia.
16: Ya hicimos un preámbulo de lo que tratará este programa. Ya me encuentro aquí, en este lugar, con el señor Ricardo. Señor Ricardo, primeramente, pues muchas gracias por aceptarnos, recibirnos aquí en su taller. Y platíquenos primeramente de dónde es usted originario.
17: Bueno, yo soy de Cerro Verde. Me trajeron para acá desde niño y aquí, o sea, hasta la fecha he estado aquí. Aquí estuve en la primaria y luego de ahí me llevaron a la escuela. Ahora sí que estudié hasta donde más pude, porque antes era muy difícil la vida. Y entonces pues yo nomás estudié el cuarto año de primaria y luego ya me puse a chambear como, pues como siempre, porque como dice el dicho, pues no tenemos toda la vida segura. Y pues a chambear lo que nos queda en esta vida, porque está difícil.
16: Así es, y platíquenos, ¿desde qué tiempo o cómo fue que usted aprendió a realizar el pan artesanal? ¿Lo aprendió con alguien? ¿Es a lo mejor una herencia de sus papás? ¿O trabajaba en algún expendio de pan? Platíquenos, ¿cómo fue que usted aprendió pues este oficio muy, muy loable y muy reconocido también en esta región?
17: No, fue así que yo tuve un tío, pariente de mi papá, que era panadero, no sé si lo conozcan aquí. Pues, aquí estuvo mucho tiempo viviendo el señor, se llama Fidel Soto. Y ahí, de ahí me fui con él. Ahí él me puso la escuela y él me enseñó a trabajar en esto. Y hasta la fecha es mi único trabajo que yo tengo. Y le agradezco mucho al señor, que ahora sí que en paz descanse. Y él me enseñó a hacer todo lo poquito que sé. Y se lo agradezco mucho al señor y toda su familia.
16: ¿De cuántos años estamos hablando, más o menos?
17: Como de...

0: adentrarse al lugar donde estaban realizando el pan, por ejemplo, en el amasijo, cómo era para usted o cómo recuerda después de las clases llegar al taller y aprender a la elaboración del pan.
1: No, lo que más me quería yo era enseñarme a trabajar y enseñarme a hacer lo poquito que él me decía. Me fue enseñando clase por clase de hacerlo. Ya cuando pude a aprender bien, ahora sí que ya me dediqué a ayudarle lo más que pude. Y de ahí, terminando de hacer labores de trabajo, hacer mi tarea también de lo de la escuela. Y hasta la fecha, es lo que estoy conservando todavía, porque pues, no tenemos otra cosa que hacer en esta vida, porque está muy difícil.
0: Y bueno, pues decirlo que este tipo de pan es artesanal, ¿no? Y además podemos decirlo que este pan representa a nuestra región, porque, bueno, hemos recorrido algunas ciudades, hemos recorrido algunos otros municipios, pero sin duda el pan característico de esta región, de San Bartolo, de Tenango, de Huehuetla, es muy característico por la manera en cómo se realiza. ¿Cuáles son los ingredientes principales de este pan artesanal que usted realiza?
1: Lo que es el pan blanco, ese más lleva azúcar y sal nada más. Manteca no lleva, porque, o sea, que es pan de sal, que le dicen. Y lo que es el pan surtido, ese sí lleva azúcar, manteca y un poquito de sal más para que amarre, para que crezca para arriba, que no se vaya para los lados. Y ese es lo único que lleva lo que es el pan surtido, que le decimos aquí. Porque el pan blanco es otra clase y el surtido es otra clase también, que se elabora diferente.
0: Muy bien. ¿Y cómo ha ido perfeccionando su técnica? Primero usted, cuando inició con este negocio, ya digamos cuando se separó de todos los conocimientos que aprendió con el señor Fidel, después usted ya creó su propio negocio, ya su propio expendio de pan. ¿Cuáles son los tipos o el pan que más elaboraba?
1: Lo que se elaboraba más es lo que es el pan blanco, el bolillo y lo demás, clases así de costumbre, es lo más que es importante de hacerlo. Ahora sí que el panadero que nos enseñó las diferentes clases ya para poderlo hacer y él nos ponía la muestra cómo se hace y todo. Ya así nos enseñamos a hacer todo y hasta la fecha no nos olvida de eso.
0: Así es. ¿Cuál considera usted que es la mejor temporada para vender su producto?
1: Lo que es en Todos Santos y en Semana Santa. Eso es cuando más se vende el pan.
0: ¿Hasta cuántos días seguidos trabaja? ¿O horas?
1: Bueno, nosotros trabajamos desde de 4 a 1 de la tarde. 4 de la mañana a 1 de la tarde. Y ya después se descansa. Deja uno que se enfríe el pan para poderlo acomodar y llevarlo al otro día a vender.
0: Platíquenos, ¿cómo es el proceso de realizar el pan? Primero, ¿qué es lo que hace?
1: Primero se revuelve, se prepara la masa y se revuelve y dejarlo que crezca unas 6 horas y ya después se comienza prepararlo para hacer. Y se le vuelve a echar otra vez azúcar, manteca y se bate y se prepara ya para hacerlo, ya se pesa y ahora sí que ya se pone en la mesa y se prepara la masa para hacerlo.
0: Muy bien, pues queridos radioescuchas, como ustedes lo han podido pues percibir, escuchar, no les digo oler porque es complicado, ¿no? Pero aquí déjenme decirles que en el lugar donde yo estoy puedo ver un sinfín de piezas de pan artesanal que en este momento, pues yo creo que llegué en un momento correcto, ¿no? Porque es ese espacio en el que

0: el pan se deja reposar, se deja pues que tome su tiempo necesario antes de entrar al horno, que déjenme decirles también es un horno artesanal. Este pan está hecho, mejor dicho, completamente artesanal en un horno de leña, que esto es lo que le da pues ese valor y esa característica muy importante y principal de este pan. Vamos a hacer una pausa en este programa, en breves momentos regresamos para seguir conociendo esta historia y seguir platicando con el señor Ricardo.
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3: Son las 7:51.
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0: Gracias por seguir en sintonía de esta frecuencia universitaria y de este espacio, el cual denominamos ¿A qué se dedica mi gente? Seguimos platicando con el señor Ricardo Velasco, que ya les decía anteriormente, pues está aquí en su taller. Ellos están a punto de, pues, ¿cómo se le llama? Hornear este pan, que pues es muy característico de nuestra región Otomí Tepegua y de este municipio, en especial de San Bartolo Tututepec. Señor Ricardo, platíquenos, ¿cuál es la más grande satisfacción que le ha dado este trabajo humilde, el cual usted ha realizado durante muchos años? Y que diga, a raíz de mi trabajo o gracias a mi trabajo he podido conseguir esto, he visto crecer a mis hijos, he logrado tanto. ¿Qué es lo que usted en este momento nos puede comentar?
4: Ahora sí que agradecerle la vida, de lo poquito que aprendí del trabajo. Y estuve trabajando mucho tiempo en otros lados, ganarme un centavo o dos para atender a mi familia. Y ya lo poquito que se pudo hacer, pues ahorrar un poquito para comprar un pequeño terreno donde está nuestra casa, en su casa de ustedes. Y para poder trabajar ya lo de uno, porque está canijo para andar en casa trabajando. Y y hasta la fecha, desde que iniciamos a trabajar, nos ha ido un poquito bien. A veces, como todos, a veces están bajas las ventas, pero ahí siempre está, ahí estamos hasta la fecha.
0: Y bueno, vemos que también sus hijos están ya también tomando esta tradición de pues seguir con este legado que usted pues seguramente le enseñó, ¿no? Lo aprendió de otra persona y ahora usted le ha enseñado a sus hijos. Platíquenos, ¿a ellos les gusta hacer pan? ¿Cómo trabajan? Platíquenos sobre ello.
4: No, pues así que lo poquito que yo les enseñé lo han estado haciendo y hasta la fecha. Ahora es, como se ha dicho, es herencia de que yo les doy, de gracias a Dios que ahí se aprendieron un poco de lo que sé hacer, y hasta la fecha ellos son los que han estado trabajando ahorita, hasta la fecha que estamos aquí ahorita, pues no han dejado de chambear.
0: Muy bien, ¿y qué es lo que usted más escucha de las personas que lo vienen a visitar o que le compran pan y que dicen, no, pues su pan me gusta, su pan está muy bueno? ¿Qué es lo que usted más ha escuchado?
4: Bueno, gente que viene vienen de México a veces y pasan en el centro, a veces no hay pan, ya vienen a sacar a su casa de ustedes, vienen a preguntar si vendemos pan o tenemos pan, ya nos preguntan, ya decimos que sí hay, y a veces le despachamos allá a un lado de la calle o le decimos que entren a escogerlo a su gusto, para que vayan contentos también, que no les damos el pan así como quieramos nosotros, sino que al gusto de la gente, para que tengan ganas de regresar de nuevo.
0: Sí. ¿Cuál es el secreto que usted considera para realizar este trabajo?
4: El secreto es preparar lo mejor que se pueda y hacerlo lo mejor también, y como es el dicho, darle buen sabor las cosas, para que la gente también tenga con las ganas y la intención de regresar de nuevo a comprar, porque muchas veces no les gusta cómo los atiende uno, ya no más piden una vez y ya no vuelven. Y mi intención es atenderlos lo mejor que se pueda, y o sea, con gusto se les despacha y que se despacha lo que ellos quieran, lo que ellos pidan, y así.
0: Muy bien. ¿Su pan dónde lo vende, dónde lo comercia, lo pasa a algunas tiendas, dónde los pueden encontrar para la gente que nos está escuchando, a quienes también nos van a sintonizar a través de la radio? Pues coméntenos dónde pueden encontrar su producto.
4: Ahorita, sí, bueno, ahí ponemos un puesto en el centro, enfrente de la farmacia que era antes de Difunto Juan Boticario, que le decían. Allí a un ladito de un puesto de tacos que venden, ahí está su puesto de ustedes, y los que lleven gusto de venir hasta acá, pues también se le atiende como debe de ser. En las escaleras, a terminadas escaleras, hay un anuncio que se puso, y ahí tiene un letrero que dice: se vende pan surtido, pan de huevo. Va a ser lo que lleven gusto de comprar.
0: Muy bien. Ya casi estamos finalizando con esta pequeña plática. ¿Tiene usted algún número en el cual nuestros radioescuchas o quienes estén interesados puedan localizarlo?
4: Sí, 77-11-61-80-98. 77-11-21-03-62.
0: Perfecto. Bueno, pues queridos radioescuchas, estos números telefónicos a los cuales pueden pues llamar para hacer sus pedidos y para pues adquirir este pan que elabora el señor Ricardo. Platíquenos cuáles son los distintos panes que usted ofrece y que elabora aquí en su taller.
4: Aquí ofrecemos y hacemos lo que es el riñón, la rosca, el remolino, recortado de chocolate, el recortado, ese pintado que le decíamos, tienen pintura, y las conchas que nosotros decimos, aquí en el rancho decimos camelias, que se llaman conchas, y también preparamos polvorones, ladrillos, y pan blanco y bolillo.
0: ¿Cuál es el que más se vende?
4: Pues aquí casi la mayor parte todo, sí, porque así que vienen y escogen el pan que ellos quieren y se vende parejo.
0: Señor Ricardo, pues quiero agradecerle primeramente por regalarnos este pequeño tiempo y que nos pueda platicar sobre este trabajo que usted realiza. ¿Algo más que quisiera usted pues compartirnos, quizá algún mensaje, algún consejo para quienes nos están escuchando, o una invitación también para que vengan a adquirir su pan?
4: Sí, o sea que cuando lleven gusto de venir a su pobre casa a comprar, hacer lo que es el pan, solo así con gusto los atenderemos y estamos a sus órdenes.
0: Quisiera preguntarle, señor Ricardo, nosotros en este programa ponemos música. ¿A usted le gusta la música?
4: Sí.
0: ¿Qué canción quisiera que acompañáramos este programa?
4: A mí me gusta mucho ¿cómo se llama? La música de Juan Torres.
0: Juan Torres.
4: Juan Torres. Hace que se me va ahorita la idea. Sí, cualquiera de los que lleven gusto de poner.
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1: Bueno, pues ahí acabamos de escuchar esta sugerencia musical. Señor Ricardo, yo quiero agradecerle mucho el que nos haya recibido, el que nos haya compartido un poco de su historia y que, bueno, pues desearle que le sigan echando muchas ganas y que sigan con esta tradición, porque sin duda el pan de San Bartolo es muy representativo y además, pues como usted ya lo dijo, ¿no? Vienen de la ciudad exclusivamente por pan. Llevan sus bolsas de pan y pues lo dan a conocer también.
2: Sí, así cuando lleven gusto, aquí está su pobre casa, pueden llegar a la hora que ellos gusten, que nosotros preparamos y los atendemos desde las 5 o 6 de la mañana. Aquí hacemos pan cada tercer día, pero a veces se queda tantito y para venderlo al otro día y ya después hacerlo otra vez y para el otro día otra vez. Y se vende, pues casi la mayor parte la tenemos aquí. No nos falta pan. Gracias a ustedes y estamos para servirle.
1: Así llegamos al final de esta emisión de A qué se dedica mi gente, este programa radiofónico en el cual contamos las historias de trabajo, aquellos oficios de los cuales mueven la economía de nuestra región y de este municipio de San Bartolo Tototepec. Mi nombre es Alejandro Mendoza, los invito a que sigan en sintonía de el 99.7 de FM, Suma Radio San Bartolo Tototepec. Nos escuchamos y nos sintonizamos en una siguiente emisión.
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4: Son las 8 con 4 minutos. 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Entre constelaciones de información que encuentras en Internet, surge la pregunta: ¿dónde podemos encontrar libros? 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Incluso puedes crear tus propias listas de lectura. También puedes descargar libros de dominio público en formatos como EPUB y PDF, entre otros. Para acceder a todo el contenido gratuito y colaborar, puedes registrarte a través de su página oficial de internet www.openlibrary.org. Esta fue una propuesta digital que forma parte de este universo lector.
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9: Hola, ¿qué tal? ¿Cómo están? Bienvenidas y bienvenidos a este su programa Desearte, donde quiera que te encuentres. Gracias por sintonizar las diferentes estaciones del Sistema Universitario de Medios Autónomos. Por lo que a través de nuestras estaciones saludo a toda la Huasteca hidalguense, principalmente a Huejutla. Y a todos los que están en la Huasteca hidalguense y también en la Sierra Otomitepegua a través de Radio UAEH San Bartolo Tutotepec. Y al Valle de Tulancingo, un saludo desde aquí, la bella Airosa, la capital del estado de Hidalgo. Recuerda que tu programa Desearte es una producción de Radio UAEH Pachuca para las demás estaciones y te agradecemos mucho el que estés sintonizando en este momento nuestras estaciones. Le doy las gracias en la grabación a Edgar Santos. Sí, queridas y queridos radioescuchas, este es un programa grabado. Un programa grabado previamente y pueden tener contacto con nosotros a través de el WhatsApp 771-142-6712. 771-142-6712 es el número para que tú nos puedas mandar un mensaje por WhatsApp y agradecemos mucho tus comentarios. También saludo a Sergio Martínez, quien es productor de este programa. Recuerden que hay todo un equipo, el que hace posible que ustedes ahí en su aparato receptor reciban nuestra señal. Yo soy Corina Martínez. El día de hoy tenemos dos pláticas. Vamos a charlar primero, en la primera parte del programa, con Foro Doble Nueve. ¿Ustedes se acuerdan de Foro Doble Nueve? Pues es un foro que ha estado dedicándose al teatro y hacer teatro, y a pesar de pandemia y de muchísimas otras adversidades, pero hacen teatro y siguen haciendo teatro, y viva el teatro. En la segunda parte del programa vamos a tener la visita de nuestro director de la orquesta, y digo nuestro porque yo siento que la orquesta también es parte mía, parte de nosotros. El director de la Orquesta Sinfónica de nuestra universidad, el maestro Vicente Martínez Alpuente, estará con nosotros platicándonos sobre lo que va a pasar mañana y los próximos conciertos. Así es que este programa promete. Quédense con nosotros.
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9: Como les decía yo, está con nosotros representando a Foro Doble Nueve, Marisela
10: Vargas.
9: Vargas Cartagena. Yo siempre le digo Marisela Cartagena, qué barbaridad, entonces se me confunde a veces.
10: Está bien. Hay muy pocos Cartagenas.
9: Así es, sí. Y bueno, Cartagena, no conozco la ciudad, pero me platican que es una ciudad preciosísima allá en Colombia. Marisela, muchísimas gracias por aceptar la invitación para venir a este tu programa Desearte, y queremos que nos platiques, por favor, qué es lo que están preparando en este momento en Foro Doble Nueve y qué se va a venir un poquito más adelante. Platícanos, por favor, qué es lo que cocinan ahorita.
10: Bueno, ahorita el foro está muy pronto a recibir una obra de estreno que se llama Las Hijas de Lilith. Está en la dirección Dulce Guzmán, está en la dirección Karen Celis, en la actuación, porque es un unipersonal, Dulce Guzmán, y pues bueno, habla justamente de el
9: Lilith. Mito
10: de Lilith, ¿no? De estas posturas, de estas posturas que nos tenemos que seguir preguntando como mujeres en nuestros tiempos actuales, y bueno, se va a estrenar en Foro Doble Nueve el 14 de agosto, o sea, bueno.
9: Ya dentro de unos días. Ajá. Ah, no, se estrenó la semana pasada. Sí. Cuando se esté transmitiendo este programa, queridas y queridos radioescuchas, ya pasó el 14 y ya se estrenó la obra.
10: Uh-huh. Entonces, lo que viene es un reestreno de la obra de Ballenismo, Cetología Femenina. Es un título que de pronto no es tan familiar para nosotros o nosotras, porque bueno, viene de un laboratorio extenso de un año con tres actrices, uh-huh. Una directora que es Arumi Macías, y tres actrices, Olga Susana Valdés, Sharin Padilla, Mabel Oscura. Este laboratorio gana el PECTA 2024, se estrena. y es la perspectiva de la novela de Moby Dick, pero ahora es la postura de la ballena. ¿Cómo se lee el texto ahora como mujeres, ¿no? Y en esta actualidad? Entonces, no es como muy fácil, sino que se les puso a leer a las actrices la novela y entonces dijo, bueno, que de todo esto, ¿qué es lo que te importa a ti? ¿Qué es lo que te transgrede, no? Porque la novela de Moby Dick habla, bueno, tiene el título de Moby Dick, pero pues habla de marineros. Uh-huh. Y entonces se cuestiona muchísimo la postura de si no somos amables o si no encajamos en la sociedad, entonces somos catalogados como un monstruo. Entonces, justamente de esto habla la obra, que se va a igual va a estar en Foro Doble 9, 21, 22, 28 y 29 de agosto, los viernes a las 7, los sábados a las 6, y pues van a encontrar una obra multidisciplinaria. Las actrices hacen toda la partitura de sonido. O sea, no hay sonido, digamos, puesto desde una consola, sino que las actrices hacen el ambiente sonoro, tocan con cuencos, además se tiene tintes performativos en donde se rompe la cuarta pared, se nos hace preguntas. Entonces, es una obra que es maravillosa. No hay, muchos me han preguntado que si hay, pues no sé, hay, entran y salen personajes. La verdad es que no. En el teatro, en esta forma de teatro, las actrices están todo el tiempo en escena y construyen las transiciones. Y entonces ahí puedes observar cómo de una escena a otra se va construyendo un ambiente diferente. Entonces, pues esta obra se está presentando en Foro Doble 9 y no nada más quisiéramos que lo vean las mujeres, ¿no? Porque es una obra que se puede ver a partir de los 15 años. Uh-huh. Hemos tenido público a partir de los 12, ¿no? Preadolescentes, que se aconseja muchísimo que si pueden entrar acompañado de un adulto que pueda responder a ciertas preguntas que seguramente tendrán nuestras preadolescencias. Y realmente también nos interesa que los hombres y adolescentes y jóvenes puedan verla, porque creo que pues vivimos en este mismo mundo y entonces necesitamos entendernos, comunicarnos pues entre géneros. Entonces, ballenismo, cetología femenina es una obra que también toca temas ecológicos.
9: Ah, claro.
10: Porque pues si estamos reflejándonos en la ballena, realmente lo que hacemos es hacer un comparativo, preguntarnos, las ballenas también son mamíferas, ¿no? Uh-huh. Y ahora, pues últimamente ha estado mucho en tema estas cuestiones ecológicas y pues habría que respetar el ecosistema de las ballenas, ¿no? Entonces, también hablamos de que en su manada, bueno, en su mundo acuático, se manejan de diferente manera las ballenas que ya no pueden dar a luz y que ya son grandes. Ahora son nombradas matriarcas, ¿no? Y entonces son vistas como eminencias que pueden transmitir el conocimiento a los vástagos, ¿no? A los ballenatos, a las crías de ballena que van en esa manada. Entonces, pues esta es la puesta en escena que Foro Doble 9 les está, a las que les está invitando. Este espacio ya tiene 8 años.
9: Sí. Mencionamos que estaba cumpliendo 8 años en el momento. Sí. Y son 8 años de muchísimo. ¿Cuántas obras han montado en estos 8 años? ¡Qué bárbaros!
10: Pues yo creo que haciendo un cálculo por año debían sido como unas, suponemos que 20 por año.
9: Ajá.
10: Entonces, pues más o menos el cálculo, ¿no?
9: Sí.
10: 160 obras en estos años, y no es que más, es que de pronto hacemos doble función en sábado. Entonces, pues más o menos es esto que nosotros hacemos. Tenemos teatro todo el año, todos los fines de semana, tantito vacaciones de junio, julio. Paramos un poco y empezamos en agosto otra vez con nuestra nueva cartelera. Y por tercer año consecutivo el Foro Doble Nueve va a ser residente de obras del Circuito Nacional de Teatro, ya no me acuerdo ahorita si sigue siendo Chapultepec Naturaleza, que es un circuito, es una beca federal. Entonces, las compañías de la nación se postulan y entran a un circuito dependiendo de qué estado son. Y entonces, pues, vamos a ver alrededor de unas 8 obras de teatro de otros estados que vienen
9: como
10: acá.
9: Otros años lo han hecho.
10: Como en otros años. Entonces, pues, es un espacio versátil. Es un espacio que se adapta dependiendo de las necesidades de los artistas. Y, pues, no realizamos una curaduría como tal, sino que invitamos a los artistas a que puedan ver, a que vayan a una función y que puedan ver si cabe su espectáculo, si les gusta, si lo que hay dentro es algo que les sea útil para que se puedan presentar en ese espacio.
9: Y vienen de otros estados a presentar estas obras y es muy enriquecedor ver la propuesta, las puestas en escena de otras compañías que están retiradas de Hidalgo, o a lo mejor es Tlaxcala y está muy cerca, pero de todos modos vale la pena porque es otra propuesta, es un teatro que se está haciendo con otras circunstancias, con otra comunidad, desde luego, ¿no?
10: Sí, pues cada estado ve los temas de manera diferente.
9: Claro.
10: Aunque estemos cerquita,
9: sí.
10: Cada estado seguramente tiene sus propias temáticas y problemáticas, entonces siempre es bien interesante que las personas puedan observar cómo se ven los temas que a algunos nos atañe y a otros no en otros estados. Entonces, pues es eso. Además, han venido obras de teatro de otro país.
9: ¡Ay!
10: Este año vino Colombia, han venido de Argentina, han venido de, me parece que también han venido... creo que sí, Colombia y Argentina son los países que nos han visitado. Entonces, pues es un espacio al que les invitamos, pues que se apropien de los espacios culturales, que hagan suyos todos los espacios, no solamente Foro Doble Nueve, sino que cada vez que hay eventos culturales siempre da frutos en todos los demás espacios.
9: Claro, muy bien. Pues vamos a ir a un corte de la estación y regresamos.
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11: Son las 8:19.
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9: Continuamos platicando con Marisela Vargas Cartagena. Ahora sí me acordé del Vargas. Y estamos hablando sobre este espacio tan importante, Foro Doble Nueve, aquí en Pachuca, Hidalgo. Pero a ustedes que viven en Tulancingo o en San Bartolo o en Huejutla, si visitan Pachuca y ustedes mencionan que escucharon el programa de radio Desearte, pues van a obtener un descuento. Ya comprometida, ¿sí? Marisela, en que si ustedes dicen vengo de Tulancingo, enseñan su credencial donde efectivamente radican en Tulancingo, en San Bartolo o en Huejutla, y les van a hacer un descuento para asistir a una obra de teatro. Antes de continuar, te pido de favor que nos des las redes sociales de Foro Doble Nueve para que todo el mundo pueda ubicarlos a través de las redes sociales. Pero aquí en Pachuca, ubícanos, ¿dónde se encuentra físicamente Foro Doble Nueve? Yo sí sé llegar perfectamente, pero algunos o algunas de las que nos están escuchando seguramente tienen la duda.
10: Sí, fíjate que nos pueden encontrar como arroba foro doble 9, todo junto y con letra, en cualquiera de las redes sociales, telefónico, ahí donde le pican y ya te lleva directamente al WhatsApp, que si no lo encuentran muy pronto, se los doy, 771-699-7572, y ahí les podemos hacer reservaciones, mandar la ubicación, dar indicaciones para llegar, la cartelera más reciente, los...
9: Pues los vas a atender, pues sí, los van a atender como, sí, como lo que no, lo que ustedes se merecen, porque ustedes quieren asistir al teatro.
10: Sí, y de hecho hay promociones, por ejemplo, si cumples años en el mes, no importa el día, ¿no? Si es agosto, tú cumples años en agosto, muestras tu credencial y automáticamente ya tienes un 2x1.
9: Ah, muy bien.
10: Entonces hay también descuentos permanentes para los estudiantes, maestro y quien tenga credencial INAPAM. Estamos ubicados en Carretera Las Bombas La Paz, kilómetro 2. Le han cambiado varias veces el nombre a este bulevar, Bulevar Panorámico, Bulevar Panorámico La Paz, Las Bombas.
9: Depende del color con el que esté vestido el cuarto piso.
10: Entonces, le han cambiado muchísimo así los nombres, pero para que se ubiquen, estamos a un lado de un deportivo muy, muy famoso, pintado de color verde. Y entonces ahí estamos entre ese deportivo y la escuela Elis Reinet, ahí estamos. Y si buscan en nuestra página de internet todos los días, les tenemos ahí o publicamos un video del cómo llegar, ¿no?
9: Ah, muy bien.
10: Desde el Google Maps o pues puede ser caminando y siempre se les puede dar alguna referencia si van en coche. Y bueno, pues esa es la forma en la que pueden llegar a Foro Doble 9. Van a encontrar una lonita afuera, una bandera. Y pues abrimos media hora antes para que ustedes puedan pasar por sus boletos. Entonces, pues este espacio se abre a varias obras. ¿Sabes? Esta forma de programación del Foro Doble 9 lo hacemos por semestre. Digamos que cada semestre nos juntamos, observamos y extraemos las carpetas de los artistas que nos han mandado, las, digamos que las ponemos en la mesa y estamos observándolas, ¿no? Y estamos, ok, ¿para cuándo quieres tú tus funciones? Y vamos haciendo cartelera, además de que la compañía Bocamina tiene su propia cartelera, así claro. Es que estamos entre quien nos manda carpeta y la compañía que es la casa de Foro Doble 9, Bocamina, y entonces, pues como les decía, en agosto, acuérdense que estaba ballenismo, en septiembre tenemos una obra que se llama España, un poeta perdido en Nueva York.
9: España, un poeta perdido en Nueva York. ¿De quién estaremos hablando, queridas y queridos radioescuchas? Ahí se los dejo de tarea.
10: Y bueno, esta va a ser el 3 de septiembre, 3, 4 y 5. Normalmente lo que nosotros hacemos es abrir jueves, viernes y sábado. Los jueves y viernes a las 7, los sábados a las 6. En octubre vamos a tener una obra que es un unipersonal que se llama La Muñeca en su Casa. Y de esta obra personalmente te puedo hablar porque ya la he visto y porque, bueno, Olga Susana, quien es este unipersonal, habla de muchísimas cosas que nos pueden perjudicar cuando las mujeres estamos solamente en casa. Y cómo es que la cotidianidad en casa y pues las cuestiones

0: obligaciones del esposo y la rutina de los hijos, puede invadir de tal manera la vida de las mujeres que ya solamente se pueden ensimismar en este ecosistema en el que, pues, servir ha sido, pues, la bandera de muchas mujeres que están en casa, ¿no? Que aún todavía hay mujeres que siguen estando en casa y a lo mejor dejando de lado la escuela, los estudios, porque pues todavía hay infancias en casa. Es un unipersonal, pero es muy divertidísimo, a pesar de que el tema es...
1: fuerte.
0: Es fuerte.
1: Fuerte, no sencillo, no asimilable.
0: Sí, tiene su comedia, tiene su humor negro, un poquito humor ácido. Entonces, este unipersonal hace uso de diferentes técnicas como los títeres. Entonces, de una maleta van saliendo diferentes personajes. Ella utiliza una silla y en esa silla ocurre todo. Se utiliza como un templete para poder hablar. Se utiliza como coche y entonces la actriz hace de todo para que se pueda dar a conocer este tema.
1: ¿Cómo se llama la obra?
0: La muñeca en su casa.
1: La muñeca en su casa. Esta canción de la muñeca fea, ¿tiene algo que ver con la muñeca en su casa o no?
0: Pues está basada la muñeca en su casa de, me parece que es de un autor, me acuerdo solamente el apellido Ibsen. Ajá. Entonces está basado justamente, bueno, es una inspiración. Uh-huh. Olga Susana toma esta inspiración como justamente es como un objeto de adorno, pero también de servicio dentro de una, podría decirse, de una casa. Entonces hay drama porque ella se enamora fuera del matrimonio y cae en una farsa, y entonces es una obra que pues ayuda a concientizar muchísimo, también un poquito haciendo referencia a Woolf.
1: Ajá,
0: Virginia Woolf, perdón, donde pues hasta que las mujeres podamos entender que necesitamos una habitación aparte, independencia económica, emocional, entonces ahí vamos a empezar a saber qué significa la libertad.
1: Pues la verdad es que sí, se antoja muchísimo. Esta obra se monta entonces, la van a tener ustedes en el mes de octubre.
0: Octubre. Es en octubre 22, 23 y 24. Entonces, estas obras, a pesar de que ahorita les estamos dando una cartelera que parece esporádica, tienen que estar muy pendientes de nuestra cartelera. Casi siempre un mes antes empezamos a sacar publicidad de lo que viene. Entonces, por ejemplo, ahorita ya está muy pronta a salir la siguiente de Un poeta perdido en Nueva York, etcétera, etcétera. Y pues bueno, lo que hacemos siempre es recordar a través de las redes sociales a quienes nos ven, que todos los fines de semana estamos compartiendo con ustedes teatro. Y pues siempre es bueno ver teatro de diferentes temas. Creo que solamente sea como, por ejemplo, ahorita hay mucho tema de mujeres, ¿no? Y que es importante, pero también hay otros temas que también seguramente les interesará ver, ¿no? Algunos tendrán temas de drama, otros ecológicos, otros políticos. Entonces, siempre es una forma de poder tener en la mesa temas después de que vayas a ver con una persona al teatro, ¿no? Que son temas que de pronto pues no pueden salir tan fácil, ¿no? Entonces, cuando vas al teatro, sales de ahí, ya sales con una reflexión y preguntas, ¿no? ¿Con quién vas? Oye, ¿y a ti qué te pareció esto, no? ¿Cómo ves este tema? ¿A ti cómo...?
1: ¿Cómo lo sentiste? ¿Cómo lo viviste, no? Porque uno va al teatro y a veces sufre... vive uno una catarsis, y ese es el objetivo del teatro, ¿verdad? Que la gente sienta, que la gente perciba estas emociones y las lleve a uno, ¿no? A uno mismo, vamos, que el público rescate esas emociones y las introyecte y las viva, ¿no? Uno puede salir con dolor de quijada, o puede salir con dolor de espalda baja, o puede salir uno con hasta con colitis a lo mejor, ¿no?
0: Pues ¿verdad? Sí, porque, lo que sucede es que de pronto cuando tú ves una escena Y si tú te ves reflejado y dices, yo pensé que era la única que sentía esto y ahora veo que ese tema está en una obra de teatro y que alguien lo procesó, lo habló, lo llevó a escena, entonces por supuesto que dices, oye, esto entonces no solamente lo estoy viviendo yo. Y eso es importante, porque entonces ahora te puedes comunicar o te puedes conectar de manera social con los demás, ¿no? Uh-huh, y entonces uh-huh. El nivel de importancia cultural de los eventos escénicos es grande, es mayor, ¿no? Uh-huh, no uh-huh. es solamente ahora que las redes sociales nos apartan, porque es la realidad tantito, uh-huh. que ahora pues ahí estamos más conectados que nunca, pero ya si se trata de presencialidad, es difícil. Y cuando vas al teatro, te reúnes, estás con personas, está la oscuridad que de alguna manera te protege, está enfrente el actor.
1: Por lo tanto, estás en el anonimato, sí. ¿no? Estás ahí en la oscuridad, ¿no? Sí. Oye, y también platicabas de que viene otras obras, o sea, obras de otros estados, de un circuito escénico en donde participó lo que es Foro W9 para que compañías de otros estados puedan acceder al espacio Foro W9 y venir a presentar su producción. Sí. ¿Estoy en lo correcto?
0: Sí.
1: ¿Cuándo va a ser esto? ¿Qué, más o menos en qué mes ustedes esperan este circuito escénico?
0: Bueno, como esta convocatoria, digamos que todavía está como en trámites, por así decirlo, las compañías ya ganaron, o sea, ya se comunicaron con nosotros. Lo que ahora tiene que suceder es que ellos y nosotros nos estemos comunicando uh-huh. para que hagan su propuesta de obras. Pero lo que sí sabemos es que, por ejemplo, va a estar En medio de la melaza, Somos el enemigo, Siete pecados de esto hecho con títeres, 12 maneras de afilarse los dientes, La extraordinaria historia del niño. Entonces, Don Quijote, va a estar Redonda, que es una obra de Daniel Rivera. Se estrenó este año, en febrero pasado.
1: Ah, muy bien.
0: Y entonces son obras.
1: Un saludo a Daniel Rivera desde aquí. Tiene mucho tiempo que no lo vemos y de verdad te deseamos que estés muy bien. Te abrazamos con cariño. Pues, Marisela, de verdad te agradecemos muchísimo tu tiempo para conversar sobre estas puestas en escena en Foro W9 y las puertas están abiertas de este tu programa Desear.
0: Muchas gracias, Corina. Les invito muchísimo a que vayan al teatro, a que vayan a eventos culturales.
1: Muy bien, pues quédense con nosotros. Esto promete una gran sorpresa. Vicente Martínez al Puente.
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1: Son las 8:34.
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0: Pues ahí nos vamos a quedar. En el fondo vamos a estar escuchando esa maravilla de Leonard Bernstein. Y está con nosotros como casi un año, ¿no? Como tres jueves después de hace un año, que estuvo por primera vez aquí en estos micrófonos el maestro Vicente Martínez Alpuente. Y yo les quiero decir, queridas y queridos radioescuchas, que de hace un año para acá, yo les digo que esta orquesta ha crecido de una manera extraordinaria, y eso es posible gracias al maestro Martínez Alpuente, a su visión de la que nos habló hace un año, a esta empatía con la labor que realiza cada uno de los músicos de la orquesta. Y no estamos hablando de 3, 4, no estamos hablando de 70 músicos, 70 personalidades, 70, bueno, pues situaciones diversas que se pueden presentar en un concierto. Maestro Martínez Alpuente, muchísimas gracias por regresar a este tu programa Desearte.
1: Gracias a ti, Corina, como siempre un placer acompañarte y siempre por el apoyo que mostráis tanto a la orquesta como a mí personalmente.
0: Pues fíjense ustedes, si no voy a querer apoyar a la orquesta y al maestro Martínez Alpuente, el viernes, ¿qué era? Viernes 7 de agosto, se presentó, abrió la temporada en un teatro espectacular, el Teatro Bicentenario en León, Guanajuato, nuestra orquesta. Y pues bueno, como buena fan de la orquesta, me fui allá a León, Guanajuato, y por favor, no aborden autobuses que vayan, que les digan que no van a hacer paradas en ningún lado. Y vean bien, por favor, porque yo hice 8 horas a León. Increíble, increíble, increíble. De verdad que si hubiera yo podido descansar, ir a ver a alguien que me compusiera el hombro, que me dolía muchísimo y que por eso no quise manejar. Pero fue un concierto que valió la pena las 8 horas de espera en un autobús horrible con unos asientos espantosos. Y se escuchó la orquesta, y yo les quiero decir, yo cuando estaba escuchando decía, ¡qué bonito escucho! Y volteaba yo al techo y veía yo para enfrente y decía yo, pues se parece un poco a cuál sala. Y se me figuraba un poquitito la parte del fondo donde está precisamente el escenario donde estaba la orquesta, se me figuraba un poco a la Nezahualcóyotl, pero no estaba yo muy segura. Cuando termina, vamos al intermedio, Vicente, te platico, y a todas y todos los que nos están escuchando, yo le digo a una gran amiga que me acompañaba, que es una experta en música y que tiene muy buen oído, le digo, oye, Victoria, yo lo escuchaba muy bonito, diferente. Y me volteó a ver y me dijo, no, es que la concha está mejor que en Bellas Artes. Y yo, ay, qué bueno que alguien lo dice, porque yo sentía que estaba escuchando mejor que en Bellas Artes ese concierto tan extraordinario, el de Tchaikovsky, que es una sinfonía digna, muy bien para que nos representara en otro estado nuestra orquesta. ¿Cómo te sentiste en este teatro, Vicente?
1: Pues la verdad es que lo que tú estás comentando, uno cuando trabaja con las mejores herramientas posibles, no yo como director, sino los propios músicos, pues evidentemente la cosa mejora. Parece una tontería el tema del mundo de la acústica en una orquesta sinfónica, pero es absolutamente importantísimo. Una orquesta con una sala con una acústica brillante como es la del Bicentenario o la de la Neza, que en este caso son los mismos acustólogos la que la hicieron, por eso te gustó tanto, mejora el rendimiento del músico un 30%, porque el músico no tiene que hacer tanto esfuerzo para que su instrumento suene bien. Parece una cosa muy curiosa, que tú cojas el violín, lo toques en cualquier sitio y es la misma facilidad. No. La acústica es muy, muy, muy importante para un músico y para una orquesta completa. Ya viste tú misma que todos los detalles que en otras salas a lo mejor no se pueden escuchar, se escuchan al detalle. Entonces, y luego también tiene su dificultad de que los errores también se van a escuchar mejor. Con lo cual, pero para el músico es mucho más sencillo tocar en una sala así que en salas que no tienen esa reverberación tan bonita, tan brillante, que se queda en el aire sonando, ¿no? Y eso el músico lo agradece y estaban a gustísimo Y por eso el concierto pues fue tan, tan brillante, tan maravilloso. Y por eso el público cuando salimos, que a mí no me había pasado jamás, mira que llevo años dirigiendo, nunca había visto a la gente que se nos tiraba a los brazos, pidiéndonos que por favor volviésemos al teatro. Porque realmente, bueno, León es una ciudad muy grande, 2 millones de habitantes, con lo cual, pues como en todas partes hay de todo tipo de personas, ¿no? Y hay gente con mucho interés en la música, como pudimos ver, y estaban locos con la orquesta. Y es que realmente he de decir, orgullosamente, que el concierto fue absolutamente brillante. Estoy muy orgulloso de mis compañeros de la orquesta, muy, muy, muy orgulloso.
0: Pues tú estás orgulloso de tus compañeros de la orquesta y yo estoy orgullosa de que la orquesta pertenezca a la Universidad Autónoma del Estado de Hidalgo, porque de verdad es algo extraordinario lo que vivimos ahí en León, Guanajuato. Muy, muy bien la apertura de esta segunda temporada del 2026. Y el día de mañana, este es un programa, recuerden, queridas y queridos radioescuchas, es un programa grabado. Puedes escribirnos un mensaje de WhatsApp al 771-142-6712 para mensajes de WhatsApp. Es un programa grabado previamente. Pero mañana, cuando ustedes están escuchando, al otro día, el viernes, va a estar en su sede actual, en su sede actual de nuestra orquesta sinfónica, con un pues con un programa que se antoja, ¿verdad?
1: Se antoja, sí, sí, sí. Y además, está feo que lo diga, ¿no? Pero parece que a nosotros en estos momentos en la orquesta, tanto a mí como a mis compañeros, aunque soy yo el que decido cuál es la programación que vamos a hacer, nos gusta ir sobre el filo de la navaja, ¿no? Como decimos en España, porque realmente es un repertorio, el de mañana, en este caso, absolutamente difícil para la orquesta. Estamos hablando de un repertorio absolutamente americano, uh-huh. De música americana del siglo XX, donde vas a tener música de Gershwin y uh-huh. de Leonard Bernstein, con uh-huh. las famosas danzas sinfónicas de West Side Story. Luego también tenemos la mega famosísima también pieza para piano y orquesta con piano solista, que es Rhapsody in Blue, perdón. Y también de Gershwin una obertura que tampoco es tan conocida, no es muy conocida, sí que es conocida en el mundo de la música, pero no para el público en general, que se llama

0: carreras.
1: Sí, correcto. Y tantas de Fred Astaire, ¿no? Que podríamos nombrar. Ajá. Pero sí, es maravilloso. Una música. Leonard Bernstein, aparte, además de ser, haber sido un grandísimo compositor, por supuesto. No todos se quedan con esa historia. Tiene un catálogo enorme de claro. como compositor. Uh-huh. Pero yo como director está entre mis tres favoritos de la historia.
0: ¿Ah, sí? ¿Y sí. cuáles son los otros dos? Platíquenos. Platícanos, por favor.
1: Pues uno todavía vive y es Zubin Mehta. Zubin Mehta es una persona que es un artista que siempre me ha gustado muchísimo. Leonard Bernstein y Carlos Kleiber. Un argentino-alemán, uh-huh. que fue uno de los más famosos, con una personalidad muy introvertida, era una persona que lo pasaba muy mal con sus nervios en los conciertos, llegó a cancelar conciertos por estrés y por ataques de nervios que tenía, sufrió mucho en la vida musical, se retiró en vida, como no hace ningún director, los directores mueren con la batuta prácticamente en la mano, si la uh-huh. enfermedad se lo permite, y la edad se lo permite también. Pero él se decidió retirarse, se fue a un pueblecito pequeñito de Eslovenia, se retiró yo con su familia y se dedicó a dirigir la banda del pueblo. Ah. Después de haber dirigido en los conciertos de Año Nuevo de la...
0: Pero entonces sí seguía teniendo la batuta en la mano.
1: Sí, pero no a nivel profesional. Era por matar el gusanillo, ¿no? Pero ajá. estamos hablando de director que ha dirigido las mejores orquestas del mundo, o sea, lo mejor, o sea, el top de, y además de la época dorada de la dirección de orquesta. Pero sí, sí, estos tres para mí son absolutamente brillantes.
0: Ajá. Sinaloa, qué barbaridad. Pues muy bien, vamos a ir a un corte de la estación y regresamos con el director de la Orquesta Sinfónica de nuestra universidad, Vicente Martínez Alpuente.
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3: Son las 8:48.
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0: Continuamos con el maestro Vicente Martínez Alpuente. Y bueno, ya nos dijo por qué va a estar ausente, porque va a crecer y los músicos de nuestra orquesta van a crecer. Y yo creo, queridas y queridos radioescuchas, que nosotros como consumidores de música, también vamos a crecer, porque vamos a escuchar De diferente manera, vamos a ver a los del violonchelo o a los a cualquiera, a las maderas o a las percusiones, no sé, incluso al concertino, lo vamos a ver diferente con otro director. Entonces yo creo que también el público va creciendo. Y de eso quería yo platicar. ¿Cómo ha sentido al público para estos conciertos? Yo he tenido la oportunidad de asistir a conciertos donde está completamente llena la sala y para mí es un gusto tremendo. Queridas y queridos radioescuchas, yo les quiero decir que desde hace ya algunos ayeres, desde que un viernes después de que se estrenó la orquesta, he procurado asistir con diferentes directores, con muchísimas propuestas, y yo nunca había de verdad visto, presenciado que un concierto con el público a tope y el siguiente a tope, y yo digo, bueno, pues la maestra, y que levantamos desde aquí a Lisette un saludo y un abrazo grande, ha hecho maravillas, y ella te apoya, como la parte administrativa y como la parte, pues, pensante de cómo jalar de acá y de por acá público, ¿no? Sin embargo, yo creo que también la labor que tú has hecho y que está haciendo tú, la orquesta en conjunto.

0: tanto, pues beneficia esta otra labor que hace pues la administradora, ¿verdad?
1: Sí, sí, sí, sí. No, desde luego una orquesta sinfónica sin un buen administrador, en este caso una buena administradora, no tiene ningún futuro. Uh-huh, o sea, es muy complicado. O sea, la gestión de un grupo humano tan grande y además un grupo artístico es complicadísimo. Uh-huh. Y he de decir que sí, que yo estoy absolutamente satisfecho con el proyecto, pues porque desde el primer día que en esta nueva etapa entramos juntos, Lisette y yo, uh-huh, pues se están haciendo las cosas muy rápidas, cada uno en su parcela. Uh-huh, ella está, uh-huh, gestionando un gran equipo administrativo que tenemos, uh-huh, tenemos mucha gente de detrás trabajando para este proyecto, uh-huh, y están todos, pues como nuestros músicos, con la camiseta puesta, ¿no?, del proyecto. Yo no veo a nadie en nuestro proyecto que digas, esta gente está sin ganas, no tenga, no. O sea, es gente que está absolutamente apasionada. Uh-huh. Entonces, sí, una gran parte, evidentemente, del éxito de esta nueva etapa es de Lisette, porque es que hay que buscar fondos, hay que organizar administrativamente a la orquesta. Uh-huh. Está haciendo un trabajo maravilloso de, digamos, como de capacitación de todos los compañeros de administración, haciendo pues todo tipo de, digamos, como poniendo orden en la casa, ¿no? O sea, uh-huh, realmente lo que está haciendo es organizar la orquesta pues como lo que es, ¿no? Es una empresa, no deja de ser una empresa, con todos, uh-huh, sus empleados, con todos sus departamentos, con todas las jerarquías que tiene. Y eso ella lo sabe hacer muy bien, lo ha hecho muy bien y nos está llevando de camino al éxito. La parte artística, pues bueno, es que no me queda otra que organizar que el grupo humano esté feliz, que el público esté feliz, que se disfrute el repertorio que hacemos, que todo lo que hacemos, convencer al músico que hay que hacerlo con el alma, que el artista no puede hacer las cosas a medias. Uh-huh. Un artista no puede salir al escenario nunca y hacer las cosas a medias. No, el artista sale y lo da todo, tenga los problemas que tenga. Uh-huh. Y esto es lo que representa a un buen artista. El artista que no hace esto, pase lo que pase, es que no es un buen artista.
0: Claro.
1: Es un egoísta, simplemente. Nosotros hemos venido al mundo, a esta profesión, aparte de que es nuestro pan de cada día, evidentemente, pero eso es lo de menos. O sea, evidentemente tenemos que vivir de algo, ¿no? Pero nuestro objetivo es hacer feliz a la gente y para eso tienes que dar el 100, más del 100% de lo que tienes y, uh-huh, y convencer a tu grupo de que te siga y que todos quieran hacer lo mismo. Por eso yo creo que vosotros habéis notado como público esta mejoría. Uh-huh, una, uh-huh, mejoría técnica, uh-huh, una mejoría en el ambiente que hace muchísimo en la orquesta, que todos estén felices. Ahora en el viaje a León, a mí se me ponían los pelos de punta, como decimos en España, ¿no? Uh-huh. Porque veía a la gente disfrutar. Ha sido una convivencia maravillosa, ha sido todo felicidad, todos contentos, todos amigos. Y entonces, claro, cuando subes al escenario, todos empujan hacia la misma dirección. Y eso es lo difícil de liderar un proyecto, ¿no? De tenerlos a todos convencidos de que lo que estamos haciendo es bueno. Entonces, yo creo que esa amalgama entre todos, entre los músicos, los compañeros de administración, el liderazgo absoluto de Lisette y mi granito de arena, pues evidentemente están haciendo que dijimos en su día que pondríamos a la orquesta, yo pensaba que íbamos a tardar un poquito más, sinceramente, íbamos a poner a la orquesta entre las mejores del país y vamos adelantando a izquierda y derecha a muchas de este país. Y está, parece que no, pero se está nombrando en el país en muchísimos sitios qué está pasando en la universidad, en Hidalgo, con la orquesta que está. Porque claro, hoy en día la ventaja que tenemos son las redes sociales. Todos los vídeos que subimos, toda la información que subimos, llega a todas partes.
0: Claro.
1: Y entonces la gente está preguntando qué está pasando. Uh-huh, uh-huh. Entonces eso es maravilloso. Y ya no solo es eso, o sea, es el tema administrativo. Por ejemplo, un detalle, cuando yo entré, un detalle muy, muy sencillo, que a lo mejor la gente no lo valora, pero es, por ejemplo, nuestro departamento de diseño.
0: No, claro que
1: los carteles, todo lo que subimos en redes. Sí. Yo digo y sigo diciendo, y nadie me va a quitar la razón, lo puedo rebatir con quien quiera, somos la orquesta que mejores diseños gráficos hace de sus presentaciones de los conciertos, de cartelería, de redes sociales, de todo.
0: Sí.
1: Estoy seguro, o sea, no hay. Entonces, también es un trabajo que cuando yo llegué, incidí en que eso tenía que, o sea, todo tiene que ir en un conjunto.
0: Claro.
1: La calidad de la música, la calidad visual, la calidad de todo lo que hacemos, todo lo que el público ve, todo lo que tenemos que vender al público, tiene que tener la misma calidad, no podemos tener escalones. Y en eso, un detalle tan sencillito como ese, pues fíjate, que hasta en eso nos dedicamos a que todo funcione.
0: No, pues eso es extraordinario. Desde desde luego que sí lo vemos, sí vemos en las redes sociales este cambio. Además, vemos el cambio. O sea, la orquesta no estaba metida, o sea, no tenía presencia, vamos, no tenía presencia en redes sociales. Presencia, sí, ¿no? O sea, digo, mis respetos para el maestro en paz descanse, Enrique Batis, ¿no? Pero que pues dejó a la orquesta coja completamente, sí, ¿no? Claro. Y se vienen para abajo los egos se suben y los otros se bajan y hay una serie de situaciones que tú llegaste, wow, y felicidades porque lo has hecho bien y están haciendo las cosas bien. Viene una gala de ópera. Uh-huh. ¿Nos puedes platicar algo de la gala de ópera que viene?
1: Bueno, vienen cosas muy, muy, muy, muy bonitas, ¿eh? Tenemos conciertos muy bonitos, pero sí, la gala de ópera. Pues así cambiamos un poquito, ¿no? Porque está el público acostumbrado a solo escuchar solistas. Uh-huh. Este año, o sea, lo que nos queda de temporada, viene un guitarrista, un cuarteto de guitarras de la Universidad Veracruzana, el otro guitarrista, Mauricio Hernández, que es el profesor de Lida, que es un auténtico, o sea, es un genio de la guitarra. Uh-huh. Tuvimos uh-huh. a Rafael Aguirre anteriormente. Uh-huh. Es decir, tenemos, o sea, William Harvey, violinista, que es el concertino de la Sinfónica Nacional de México. Viene Omar Guevara, que es el principal de segundo de la Sinfónica Nacional de México. Es decir, vienen artistas de lo mejor que podemos traer. Uh-huh. Si no te podemos traer mejores es por presupuesto, pero de lo que podemos, desde luego, lo mejor que podemos y nos apoyan en eso. Entonces, por cambiar un poquito también, para que el público pueda escuchar también pues ese tipo de repertorio uh-huh. con voz, como en la ópera, pues sí, vamos a hacer una gala con Sofía Ramírez, que es una soprano mexicana, y pues eso, haremos un poquito de ópera, un poquito de zarzuela y a disfrutar todos de ese repertorio tan maravilloso como es la ópera.
0: Ajá, zarzuela va a haber.
1: Un poquito. Es que venga un cantante y no hacer zarzuela para mí sería
0: Me falta algo.
1: Un poquito, aunque sea un poquito.
0: Sí, claro. Muy bien. ¿Y qué otro concierto es el que...? Porque yo cuando te hablo, pues cada quien con sus preferencias, ¿verdad? Uh-huh. Yo la verdad es que sí me gustan las galas de ópera, ¿no? Sí, me gusta escuchar a un tenor o me gusta escuchar a... Vamos, a las voces me encantan, ¿no? Incluso coros, desde luego, uh-huh. muchísimo. ¿Qué otro concierto tienes así? Porque dijiste, no, es que va a haber varios conciertos y son maravillosos. ¿Qué otro concierto tú sientes que es así esta temporada?
1: De verdad que todos, ¿de acuerdo? Lo que pasa es que el repertorio que se va a escuchar con los solistas ya es más conocido, ¿no? Un concierto de Rodrigo para violín, el concierto de la Sinfonía de Lalo para violín, pero yo recomiendo que vengan a escuchar un concierto de una obra de un compositor mexicano se llama Rodrigo Lomán, y tuve el privilegio de estrenar este concierto el año pasado con la Sinfónica de Jalapa. Uh-huh. Hice yo el estreno y es un concierto que es para cuatro guitarras y orquesta.
0: Ah, que vienen de unas guitarras de la Universidad
1: de Jalapa, ¿verdad? De la Universidad Veracruzana. Es el ensamble de guitarras de la Universidad Veracruzana. Ajá. Y ese concierto, con orquesta, evidentemente, y los cuatro solistas, es absolutamente precioso. Tiene un segundo movimiento que es un homenaje al bolero, que se me están poniendo otra vez los vídeos de punta, porque lo disfruté tanto cuando lo dirigí en Jalapa con la orquesta, porque es una música absolutamente preciosa. Ese os recomiendo. Y luego ya por mi corazoncito mío propio de compositor, sabes que estrenamos que pusimos una de mis piezas...
0: En la primera temporada.
1: En la primera temporada, uh-huh. pues vamos a poner mis tres danzas valencianas, que las estrené también con la Sinfónica de Jalapa, y para que también el público pueda escuchar qué es lo que compongo yo, ¿no? Uh-huh. A ver si gusta o no gusta. Eso es lo importante.
0: Muy bien.
1: Vamos a ver qué pasa.
0: Pues muy bien, muy bien. ¿Algo que quieras agregar? Estamos ya en la recta final de esta pequeña plática, Vicente, a quienes nos están escuchando. Nos escuchan en Huejutla, uh-huh. en San Bartolo, Tututepec y también en Tulancingo. Y yo les ofrezco desde aquí, queridas y queridos radioescuchas, que si ustedes vienen a Pachuca y están aquí en un viernes, digan que escucharon Desearte. Vayan al concierto de la orquesta a las 7 de la noche y van a tener un descuento. No me interesa si el maestro o la maestra Liz les dice que no es cierto. Sí les van a decir que sí, van a tener un descuento de Tulancingo, de Huejutla o de San Bartolo, Tututepec, pero tienen que decir que escucharon este programa Desearte.
1: Muy bien, pues te lo agradezco el espacio para poder decir lo que voy a decir, ¿no? Y es que mantener una orquesta sinfónica como esta, pero además querer que crezca, a la universidad le supone un gran esfuerzo. Y nosotros nos pasamos el año, sobre todo la maestra Lisette, faltaría más, buscando recursos económicos para que podamos ser más grandes, podamos crecer y llegar a ese objetivo que decimos de ser una de las principales orquestas del país. Entonces, lo que digo, a lo que me gustaría decirle al público que nos está escuchando, es que tenemos unos abonos absolutamente económicos, que tienes 15 conciertos por 2.000 pesitos, no llegan, ¿de acuerdo? Y que necesitamos el apoyo. O sea, uno de nuestros grandes objetivos es crecer en abonados. Uh-huh. Así que primero sé que el boca a boca es muy importante, uh-huh. que entre los abonados nos ayudáis mucho y apoyáis mucho la causa. Pero ya que tenemos estos micrófonos delante, pues pedir que el apoyo del público, ¿no? Que se lo merece la universidad, que esa sala siempre esté llena. El año que viene vamos a dar un paso muy, muy, muy grande, como bien sabes, con ese grandísimo y enorme y precioso auditorio y nueva casa de la orquesta.
0: Y con una concha muy parecida al del Bicentenario y a la sala de Nezahualcóyotl.
1: Así que para ese crecimiento necesitamos el apoyo de todos los que nos están escuchando. Les invitamos a que vengan y hagan ese esfuerzo que desde luego se van a sentir recompensados.
0: Muchísimas gracias por aceptar la invitación para venir a este tu programa Desea Arte, Vicente Martínez Alpuente, director de la Orquesta Sinfónica de nuestra universidad. Se despide de ustedes Corina Martínez. Cuidemos nuestro planeta Tierra. 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
4: Son las 9:03.
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0: Hola, ¿qué tal? Les saludo con gusto y le doy la bienvenida una vez más a una nueva emisión de México en Ritmos, este espacio donde compartimos con usted música proveniente de distintos puntos de nuestra República Mexicana. Y como ya se pudo dar cuenta, hoy vamos a escuchar un álbum de los Caifanes. Vamos a estar compartiendo con usted esta producción llamada El Silencio. Ojalá que la disfruten mucho junto con nosotros. Mi nombre es Dan Cabrera y es un gusto estar nuevamente con usted en una emisión más. Yo le voy a compartir nuestro número de cabina para que nos deje sus comentarios, sus sugerencias. Es el 771-111-5629. De igual manera, le invito a que nos siga y a que nos escriba a través de nuestras diferentes redes sociales. Y como en cada emisión, vamos a agradecer a la maestra Claudia Noemí Muñoz Arabia, subdirectora de Suma, al licenciado Alfredo Barrón Silva, director de Suma Radio, al licenciado Ignacio Cárdenas Roldán, director general de Suma, y por supuesto a René Martínez Galeana, director de Suma Radio San Bartolo. Ya escuchamos este primer tema llamado Metamorféame. Ahora vamos a escuchar Nubes. Y de regreso le voy a estar compartiendo algunos datos interesantes acerca de este grupo y acerca de este álbum. Vamos con este tema y ya estaremos de regreso.
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0: Ya volvimos, gracias a quienes siguen con nosotros. Acabamos de escuchar esto llamado Nubes. Y hoy le voy a contar un poco más acerca de este álbum. Se lanza en el año de 1992, un 29 de mayo. Y es considerada la obra maestra de esta agrupación mexicana. Este disco tuvo un éxito masivo en ventas, superó el millón de copias vendidas, lo que en ese momento pues eran números muy sorprendentes porque se trataba de una agrupación de rock mexicana. Este disco también es importante porque es el final de la que es considerada la alineación clásica de Caifanes, ya que en el disco posterior a este, estamos hablando de El Nervio del Volcán, pues ya habría cambios importantes en la alineación. Yo le voy a pasar nuevamente nuestro número de contacto para que nos deje sus mensajes. Es el 771-111-5629. Vamos a escuchar esto que se llama Piedra. Y le voy a pedir que al final del tema preste especial atención, ya que un tema de rock se convierte, por decirlo de alguna manera, en un tema de música de viento o algo parecido, muy similar a eso. Ya usted lo va a percibir cuando escuche Piedra. Así que vamos a disfrutarlo, hacemos un corte y ya estaremos de regreso.
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0: 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Son las 9:18.
1: Filipinas es un mágico archipiélago formado por más de 7.600 islas tropicales en el sureste asiático. Destaca por sus aguas turquesas, imponentes acantilados de piedra caliza y una rica biodiversidad marina y terrestre. ¡Muy pronto!
0: 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Estamos de vuelta.
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0: Continuamos, gracias a quienes siguen con nosotros. Acabamos de escuchar este tema llamado Tortuga y le voy a contar un poco acerca de la portada de este disco. Como en cada emisión, yo le recomiendo que la busque por su cuenta para que pueda apreciar de qué es que le voy a platicar. Esta portada fue diseñada por el premiado diseñador británico Roger Gorman, quien también realizará portadas para otros proyectos importantes. Esta portada emula la estética de un altar tradicional y refleja el sincretismo de la cultura mexicana. Puede apreciar usted ahí, pues, que hay varios elementos de la cultura mesoamericana y también de la cultura española. Y es interesante la manera en la que representan, pues, estos dos mundos que en un momento chocan y generan, pues, lo que hoy conocemos como México. Ahora vamos a disfrutar de un tema que se llama Nos Vamos Juntos, y de regreso le voy a platicar algunos datos más acerca de este álbum. Así que yo le invito a que siga con nosotros a través de esta frecuencia universitaria.
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0: Continuamos, gracias a quienes siguen con nosotros. Acabamos de escuchar este tema llamado Tortuga y le voy a contar un poco acerca de la portada de este disco. Como en cada emisión, yo le recomiendo que la busque por su cuenta para que pueda apreciar de qué es que le voy a platicar. Esta portada fue diseñada por el premiado diseñador británico Roger Gorman, quien también realizará portadas para otros proyectos importantes. Esta portada emula la estética de un altar tradicional y refleja el sincretismo de la cultura mexicana. Puede apreciar usted ahí, pues, que hay varios elementos de la cultura mesoamericana y también de la cultura española. Y es interesante la manera en la que representan, pues, estos dos mundos que en un momento chocan y generan, pues, lo que hoy conocemos como México. Ahora vamos a disfrutar de un tema que se llama Nos Vamos Juntos, y de regreso le voy a platicar algunos datos más acerca de este álbum. Así que yo le invito a que siga con nosotros a través de esta frecuencia universitaria.
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1: son las 9:33.
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0: Continuamos, gracias a quienes siguen con nosotros. Acabamos de escuchar este tema llamado Tortuga y le voy a contar un poco acerca de la portada de este disco. Como en cada emisión, yo le recomiendo que la busque por su cuenta para que pueda apreciar de qué es que le voy a platicar. Esta portada fue diseñada por el premiado diseñador británico Roger Gorman, quien también realizará portadas para otros proyectos importantes. Esta portada emula la estética de un altar tradicional y refleja el sincretismo de la cultura mexicana. Puede apreciar usted ahí, pues, que hay varios elementos de la cultura mesoamericana y también de la cultura española. Y es interesante la manera en la que representan, pues, estos dos mundos que en un momento chocan y generan, pues, lo que hoy conocemos como México. Ahora vamos a disfrutar de un tema que se llama Nos Vamos Juntos, y de regreso le voy a platicar algunos datos más acerca de este álbum. Así que yo le invito a que siga con nosotros a través de esta frecuencia universitaria.
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0: Ya volvimos, gracias a quienes siguen con nosotros. Es un gusto estarle acompañando una vez más, compartiendo algo de música, compartiendo estos discos que preparamos especialmente para usted. Esta ocasión estamos escuchando El Silencio de Caifanes, que como ya le mencionaba es considerada su obra maestra por muchos, además de que también tuvo un éxito comercial que es importante de mencionar. Además, este álbum creó una identidad sonora muy importante, esto sin los clichés de la música mexicana. Ellos demostraron que el rock en español puede tener su propio lenguaje, además de ser auténtico y sofisticado. Ahora vamos a escuchar un tema más. Esto lo compuso Alejandro Markovich. Es una canción que compone tras la pérdida de su madre. La mayoría de los temas los compuso Saúl Hernández, pero este en especial pues fue compuesto por este guitarrista. Vamos a disfrutarlo. Después vamos a hacer un breve corte, pero ya estaremos de regreso. Sí, con nosotros a través de esta frecuencia universitaria.
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1: Son las 9:49.
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0: Gracias por seguir con nosotros. Estamos de vuelta.
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0: Ya volvimos, gracias a quienes siguen con nosotros. Es un gusto estarle acompañando una vez más, compartiendo algo de música, compartiendo estos discos que preparamos especialmente para usted. Esta ocasión estamos escuchando El Silencio de Caifanes, que como ya le mencionaba es considerada su obra maestra por muchos, además de que también tuvo un éxito comercial que es importante de mencionar. Además, este álbum creó una identidad sonora muy importante, esto sin los clichés de la música mexicana. Ellos demostraron que el rock en español puede tener su propio lenguaje, además de ser auténtico y sofisticado. Ahora vamos a escuchar un tema más. Esto lo compuso Alejandro Markovich. Es una canción que compone tras la pérdida de su madre. La mayoría de los temas los compuso Saúl Hernández, pero este en especial pues fue compuesto por este guitarrista. Vamos a disfrutarlo. Después vamos a hacer un breve corte, pero ya estaremos de regreso. Sea con nosotros a través de esta frecuencia universitaria.
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0: vámonos.
1: Ya volvimos. Fue un gusto haber compartido este espacio nuevamente con usted. Esperemos hayan disfrutado este álbum. Estamos hablando de El Silencio de Caifanes. Mi nombre es Dan Cabrera y fue un gusto haberle acompañado nuevamente con una nueva emisión de México en Ritmos. Le voy a compartir por última vez en esta emisión nuestro número de contacto para que nos deje su mensaje. Es el 771-111-5629. También le invito a que nos siga y a que nos escriba a través de nuestras diferentes redes sociales. También vamos a agradecer, como en cada emisión, a la maestra Claudia Noemí Muñoz Arabia, subdirectora de Suma, al licenciado Alfredo Barrón Silva, director de Suma Radio, al licenciado Ignacio Cárdenas Roldán, director general de Suma, y a René Martínez Galeana, director de Suma Radio San Bartolo. Nos vamos a despedir con este tema llamado Mariquita, que es un son adaptado al universo sonoro de Caifanes. Salió en la película titulada Cabeza de Vaca, esto en el año de 1991. Formó parte de ese soundtrack y es un tema interesante porque pues creo que combina muy bien los elementos de los que le hablaba, los elementos del rock alternativo y también de la música tradicional mexicana. Con esto nos vamos. Yo le invito, como siempre, a que siga en sintonía de esta frecuencia universitaria.
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1: Son las 10 con 4 minutos.
3: Los libros digitales también forman parte de este universo lector. Entre constelaciones de información que encuentras en Internet, conoce más sobre los e-books en este universo lector. Mito número 1. Formato físico contra formato digital. La realidad es que no tienen que enfrentarse. Ninguno de los dos va a desplazar al otro, pues siempre se puede disfrutar de su contenido en ambos formatos. Incluso podemos poner en práctica esta filosofía: leer en digital e inmortalizar en físico. Leer en una computadora, en un celular o en una tablet no es impedimento de tener contigo una copia en físico de los libros que más te gusten. Mito número 2. La producción de un ebook no es fácil. Esta creencia viene de los libros en PDF, y si bien es cierto que se trata de uno de los formatos más difundidos, está más pensado en imprimir que en la lectura digital. Por eso su realización es diferente al ebook, que fue creado para leer en dispositivos digitales. Mito número 3. Leer en digital es caro. Este mito tiene algo de realidad, debido a que existen dispositivos diseñados para leer ebooks como el Kindle o el Nook. Sin embargo, puedes encontrar aplicaciones para teléfonos y tablets compatibles con el formato de lectura digital, además de que el costo por título suele ser menor al de un libro físico. Mito número 4. Perder mi dispositivo es perder todos mis libros. Este mito es falso debido a que los libros se almacenan en la nube, por lo que en caso de alguna avería o extravío, es posible reanudar la lectura desde un dispositivo nuevo. Estos fueron algunos mitos sobre los e-books, una propuesta digital que forma parte de este universo lector.
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10: Hola, hola, bienvenidos a una nueva emisión de Interludio. ¿Cómo les ha tratado el día? ¿Aún están trabajando o ya van de salida? Cuéntenos cómo la están pasando. En este programa haremos lo musicalmente posible para que su día o tarde mejore. Recuerden que siempre hay que tratar de sonreír y de verle a la vida el mejor lado. Así que deseo que con la música que estaré poniendo para ustedes les haga pasar un momento muy agradable. Si tienen la oportunidad, suban el volumen de su radio, de su móvil o donde sea que nos estén escuchando. Yo soy Edwin Orduña y nos vamos con el primer track. Esto sonaba en el año del 2001 en la interpretación de una de las bandas más famosas de Francia. Ellos son, bueno, eran Daft Punk. La verdad es una lástima que pues ya se hayan separado porque forman parte de la historia musical. Pero en fin, los vamos a recordar con esto que viene en el disco Discovery. Lo que ya está sonando se llama Digital Love. Seguramente también lo recuerdan por el video animado de unos personajes que pareciera que sacaron de alguna serie al puro estilo de Mazinger Z o algo así. Bienvenidas y bienvenidos a Interludio.

Les confieso que me gusta mucho el sonido de esta banda que hemos puesto aquí, que se llama Leisure. Originarios de Nueva Zelanda, quienes se han posicionado como una agrupación muy reconocida en gran parte del mundo. Ellos comenzaron a hacer música en el 2015, un grupo de amigos que decidieron hacer música relajada, como su nombre lo dice. El tema se llama Lonely Nights. Esto que pondremos es de una banda originaria de Noruega, de nombre Kak Madafaka. El tema se llama Frequency.

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2: Son las 10 con 20 minutos.
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Este es el electropop de Disco Bahía. Ellos son originarios de León, Guanajuato, integrado por María, Pablo y Tongo, quienes tienen un montón de influencias del pop francés y algunos sonidos de la música disco. Sobre todo ese suave tono de las vocales. El track se llama Bahía. Lo que viene se titula Closer to You, de una banda originaria de Los Ángeles, California. Ellos son Amo Amo, quienes tienen un sonido un poquito psicodélico.

0: Esto se llama Feeling Like a Like, de este músico canadiense de nombre Moki, con las vocales de Liliana Andrade. De primera instancia, cuando vi el nombre de esta cantante, la confundí por unos segundos con Ariana Grande. No por la voz, sino por el nombre. Ahora nos vamos a un corte. No le cambien, que regresamos con más a través de Interludio.
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1: Son las 10:35.
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6: Estamos de vuelta para irnos con la segunda parte de la sesión de este día a través de Interludio. Tiene mucho tiempo que no ponemos algo de la chilena Javiera Mena y creo que hoy es una buena ocasión para escucharla. Esto se llama Debilidad.

Esto se llama You, del músico canadiense Neal Mota. Y ahora, bajando la intensidad de interludio, nos vamos con algo de Oracle Sisters. El track se llama Ask Scorpio.

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2: Son las 10 con 53 minutos.
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0: Me fascina el sonido y el estilo de Duran Jones and the Indications, una banda de la cual ya habíamos puesto en anteriores ocasiones aquí en Interludio, pero ahora los escuchamos con esto que se llama Ride or Die. Queridos amigos, es momento de terminar Interludio por esta semana. La verdad que se me pasó bien rápido el tiempo y pues ya espero que sea la próxima semana para seguir acompañándoles a través de Interludio. Les dejo esta canción que se llama Primavera de Paula Poboa y Yerch. Gracias por escucharnos, yo soy Edwin Orduñan, hasta la próxima.
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3: Son las 11 con 4 minutos.
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12: Muy buena tarde, qué gusto darte la bienvenida a este espacio que es Trobando Ando. Gracias por sintonizarnos a través de Suma Radio. Estás en el 99.7, 99.5 y 91.1 de tu FM en diferentes regiones. En Pachuca, en Huejutla, en San Bartolo, Tututepec, en Zimapán y en Tulancingo. Yo soy Betty Barrón, te acompaño por los próximos minutos. El día de hoy te tengo un playlist especial que son canciones troveras pero con ritmo. Y es que pensé en que en muchas ocasiones el movimiento de la trova o de la canción independiente está ciertamente catalogada como un poco en la manera acústica o del cantautor con guitarra que hace pues algunas protestas a través de las letras. Y si bien es cierto, hay quienes aún se mantienen en esa categoría. Sin embargo, también he de decir que muchos de estos cantautores han escalado en la parte que tiene que ver un poco más con la instrumentación, con la composición y sobre todo con los sonidos experimentales, e incluso sabiendo que la trova no es un género musical, no es que solo sea este ritmo pasivo, acústico y de voz grave, sino también hay quienes de pronto han apostado por meter una instrumentación que les dé pues este panorama de no estar dentro de un género. Y por eso el día de hoy te voy a mostrar diferentes. ¿Con qué vamos a iniciar? Bueno, digamos que entre los ritmos experimentales que yo puedo recomendarte, hay algunas canciones particularmente que me gusta porque tienen esta manera de llevarnos por una canción, pero de una manera no tan acústica. Y por eso el día de hoy quiero iniciar con un tema que es un poco largo, he de decirlo. Sin embargo, sí también creo que vale la pena escuchar toda la mezcla de sonidos que se implementan en este tema. Además de que la canción también creo que es un tema maravilloso. Este lo interpreta Miguel Insunza, es una mezcla en loop, pero está acompañado de los músicos del Light Trio que generan un ambiente musical fantástico. Disfrútalo y con este tema te doy la bienvenida a Trobando Ando.

Espero que te haya gustado el tema que acabamos de escuchar de Miguel Insunza. Y hablando de las canciones que tienen como esta mezcla experimental, creo que también hay un tema que a mí me provoca, además de buena vibra, saber que la canción de trova y de protesta que se genera a través no del género de trova, sino del movimiento de la trova. Esta canción que te voy a presentar a continuación da título a uno de los discos de Gerardo Pablo, que se llama Los Numerosos Nadies, y que es un disco que está basado en la obra de Eduardo Galeano, en diferentes escritos que Eduardo Galeano dejó en su paso como periodista y activista uruguayo, y de cierta forma muchos de sus libros, muchos de sus textos, mucho incluso de su manera de pensar, de las convicciones que lo movían de manera ideológica, tenían que ver con las minorías y también con esta manera de protestar también desde los textos. Entonces Gerardo Pablo hizo un disco que se llama Los Numerosos Nadies, y dentro de él, además de tener canciones que están inspiradas y en sus libros y en sus textos, está también la extraordinaria voz de Eduardo Galeano recitando algunos de sus fragmentos. Ahora, habrá que decir que para hacer este disco, pues hubo la colaboración en donde Gerardo Pablo se acercó a Eduardo Galeano cuando todavía estaba en vida y pues le propuso realizar este disco. A Eduardo le gustó tanto que se atrevió a decir sí, sí puedes utilizar mi obra y además sí quiero contribuir. Entonces es una joya el poder escuchar este disco. También es nuestra recomendación para que, si ustedes gustan, pues puedan escuchar completo este disco. Les aseguro que no se van a arrepentir porque tienen letras súper, súper inteligentes. Una de ellas es esta, Los Numerosos Nadies, que nos habla de estas minorías vistas desde la manera en la que de pronto pareciera que hay ciertos sectores, ciertos grupos sociales que a ojos de los demás o de las esferas de poder pues no existen, pero somos tantos aquellos nadies que no deberíamos de pasar desapercibidos y no deberíamos de ser solo la parte lucrativa que tiene la sociedad política. Entonces es un tema de protesta. Te dejo con Gerardo Pablo, con Eduardo Galeano, disfrútalo y vuelvo junto a ti en unos instantes.

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1: Son las 11:19.
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3: Estoy de regreso junto a ti y espero que te haya gustado el tema de los numerosos nadies. Ahora es momento de ponerte otro tema. Este pertenece a un disco que se llama Títeres de Tú. Y si bien es cierto, proviene del concierto de Del Juárez de hace bastantes años. Esta versión que realiza junto a Jaime Hades, conjuntan la canción de Delirios con No Vaya a Ser. Hacen que la mezcla sea justamente esta experiencia entre la parte de poder recitar versos con Edel Juárez y cantar de una manera tan maravillosa como lo hace Jaime Hades, y la instrumentación musical que le implementaron nos lleva a sentir la canción completa en toda esa magnitud que tiene la inspiración de la composición. Así que esto es No Vaya a Ser junto a Delirios. Disfrútala y en unos instantes vuelvo junto a ti.

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Beberé de tu arroyo de silencios hasta ahogarme en el delirio de un momento. Delirio, será deslirio sobre la piel desnuda. Cabalgar por el exilio de mi cama, por sobre la serie de reproches, y para satisfacer el mal que busca tu cuerpo, clara la noche, sola, sórdida. En mi casa, en mi cabeza, son más crudas las heridas de la pluma sobre el blanco entierro del papel y la mortaja. Yo solo pregunto por qué. ¿Por quién aguardo? ¿Para quién padezco? 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

¿Qué te pareció el tema que acabamos de escuchar? Espero que te haya gustado. ¿Y ahora con qué te voy a dejar? Bueno, hay este tema, tenía muchas ganas de poder presentártelo y la verdad es que no había tenido oportunidad de saber en dónde lo podía yo acomodar. En otras ocasiones, cuando el Trovando Ando pasaba los días domingos, esta canción quedaba perfecto porque podíamos hablar del siguiente día, que era lunes. Pero a raíz de que estamos a mitad de semana, es complicado porque digamos que no nos daba pauta para tener este pretexto del día de la semana. Sin embargo, hoy que hablamos sobre los sonidos experimentales, creo que queda maravilloso para ponerlo como ejemplo. Si bien es cierto, Fernando Delgadillo desde siempre ha implementado no solo la guitarra, sino también algunos otros instrumentos como los alientos, como las percusiones, el violonchelo, ahora que su hijo también lo acompaña en el escenario y que toca maravilloso el violonchelo, el contrabajo también lo han implementado. También creo que en esta canción en particular nos regaló un tono particularmente bello y es el acordeón. Con esta canción, Luna en Lunes, Fernando Delgadillo nos regala otra faceta musical en la cual no solo vamos a tener siempre a Fernando junto a su guitarra y de manera acústica, sino saber que se conforma de un equipo de músicos extraordinarios que le dan ese toque. Por eso te elegí Luna en Lunes, disfrútala y vuelvo junto a ti en unos instantes.

0: Estoy de regreso junto a ti y hablando de que también la trova no se puede solo moldear conforme a decir que son canciones de amor o desamor y que es toda la cursilería andando o que derraman miel las canciones de trova, sino también hablar de la protesta a través de sus letras, el poder expresar el punto de vista del compositor, el saber que puede alzar la voz con sus canciones, cantarlas y pararse en las plazas o en los cafés o en las peñas y no tener el miedo de hablar de aquello que la mayoría preferiría omitir, es también una convicción del movimiento de la trova. Y en esta canción que te voy a presentar a continuación, creo que Daniel de Lizanca le dio este toque de la nueva música de autor, pero protestando a través de ella. Y por esa razón nos entregó esta canción con la que además, debo decir, ganó el premio a la composición Armando Manzanero, un concurso nacional, pero muy importante cuando Armando Manzanero todavía estaba en vida. Lo implementó, aún se sigue realizando, pero él ganó la primera edición de este concurso, de esta convocatoria. Justamente de manos de Armando Manzanero recibió el premio. Entonces Daniel de Lizanca nos regaló este tema que se llama Cuando Todo el Mundo Calla, que no solo es una protesta cualquiera, es además levantar la voz, como él decía, por aquellos que han perdido la vida en pos de hacer su trabajo, de hablar con la verdad y de defender lo que algunos quisieran que se callaran. Y ahora que está tan en boga el poner cierto freno a los medios de comunicación, a los periodistas, el poner en duda la palabra y las investigaciones que se hacen de manera profesional a los periodistas, creo que esta canción queda bastante bien para nosotros también levantar la voz desde este espacio. Así que, en defensa a todos los periodistas, esto es Cuando Todo el Mundo Calla, la canta Daniel de Lizanca.
1: Este es un homenaje para todos los reporteros que han sido desaparecidos en el cumplimiento de su deber y para todo aquel que ha sido callado por decir la verdad. Oye,

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1: Son las 11:38. 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

Estoy de regreso junto a ti y ahora es momento de escuchar otro tema que también tiene sonidos poco distintos, porque tiene buena vibra, pero también nos habla de esta manera en la que a veces esperamos que las cosas mágicamente cambien, que nuestras decisiones no tengan ciertas consecuencias y que probablemente si hubiera estas consecuencias, pues desaparezcan simplemente porque se revierta el tiempo o simplemente porque no las miremos. Esto es La lluvia nunca vuelve hacia arriba. Es un canto que Pedro Guerra nos regala para recordarnos que no, las decisiones que tomamos se mantienen con las consecuencias que decidimos cuando las tomamos, y que a veces hay que adaptarnos a que las cosas no nos salgan, o a que las cosas nos salgan bien, o a que las cosas nos salgan como nosotros queremos, pero parten a raíz de aquello que decidimos en su momento. Te dejo con Pedro Guerra y vuelvo junto a ti en unos

Si bien es cierto, Adele siempre nos regaló pues versiones muy dolidas. También sí, él nos regaló Amor y Desamor, pero también creo que tiene dentro de sus discos algunas canciones que nos hablaban un poquito sobre el interior, sobre el pensar en nosotros y cómo nos paramos frente al mundo. Y esta es una canción que habla un poco sobre ello, que no se centra tanto en la circunstancia que origina el estado de ánimo del protagonista, sino nos habla un poco de aquello que piensa aquel que le está viviendo no tan bien en estos tiempos. Esto es No Puedo Más, Isabel Velázquez el Mago, disfrútala y vuelvo junto a ti en unos instantes.

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1: Son las 11:52.
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3: Los últimos tres temas de esta emisión de Trovando Ando llevan ritmos particularmente movidos, porque también te quería mostrar que efectivamente tenemos algunos ritmos que no podrían ser incluso pensados que podrían pertenecer a la música de autor o a la trova, pero que justamente nos demuestran que no necesariamente están intervenidos por un género en particular. Entonces, ¿con qué vamos a iniciar? Bueno, Zabdiel nos regaló un disco que se llama Dicen por ahí. El tema homónimo, que es Dicen por ahí, tiene toques mexicanos, tiene esta raíz mexicana, y también debo decir que casi todos sus temas de este disco fueron creados así, catalogados de esa forma, porque él decía que cuando iniciaba en la música, los mayores recuerdos que tenía eran los de su abuelo, y a su abuelo siempre le gustó la música mexicana, entonces creció como con esta raíz y tenía la espinita de poder componer y hacer canciones que le recordaran a esos inicios de cuando se encontró con la música, y nos regaló temas maravillosos. Este es uno de ellos que a mí me gusta, pero también es una recomendación para que escuches el disco completo. Dicen por ahí, es un disco de Zabdiel que te va a gustar muchísimo y que creo que de pe a pa lo vas a disfrutar bastante. Te dejo con Zabdiel y vuelvo junto a ti en unos instantes.

como te dije, el ritmo cambia un poco y ahora es momento de escuchar a Alfonso Maya. En este tema, Alfonso nos invita a pensar un poquito más en qué es lo que cuidamos que escuchamos, en que debemos de tener más cuidado en lo que vemos, en lo que nos entregan los medios, en las canciones contagiosas que se nos pegan pero no dicen nada, en muchas ocasiones el bombardeo comercial que tenemos de absolutamente todo, no únicamente hacia la música, sino realmente en aquellas cosas que no nos dejan nada. Y él se refiere en esta parte a una canción que de pronto se te mete, se te queda en la cabeza y ya no puedes sacarla. Este es el Sonsonete, disfrútala y vuelvo junto a ti en unos instantes.

Ya nos vamos, pero nos vamos a viajar por toda la República Mexicana para mostrarte que los ritmos también pertenecen a la música de autor y que se puede generar algunas canciones, incluso para compartir la cultura, para saborear la cultura y sobre todo para hablar de los rincones que tiene nuestro país. Este tema lo hizo Gerardo Pablo, pertenece a una trilogía de discos que sacó y sí, este lleva por título Bien Me Sabe. Hablando de las comidas típicas de cada región de la República, también nos invita a conocer los rincones que tienen diferentes estados, a su gente a través de la gastronomía y qué mejor que lo haga con este sabor en la música que también se disfruta. Gracias por dejarme acompañarte en esta tarde en Trovando Ando. Te recuerdo que tenemos una cita la siguiente semana. Gracias en controles a Luis Edgar Santos. Yo soy Betty Barrón. Nos escuchamos la próxima semana.

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2: Son las 12 con 9 minutos.
3: Los libros digitales también forman parte de este universo lector. Entre constelaciones de información que encuentras en internet, surge la pregunta: ¿dónde podemos encontrar libros? Te presentamos una opción. Wattpad fue fundada en 2006 por Alan Lau e Ivan Yuen en Canadá. Se trata de una plataforma social narrativa donde puedes encontrar a una comunidad de escritores emergentes y jóvenes, cuya propuesta es diversa, teniendo textos originales y también algunos fanfics realizados por comunidades de fanáticos. Este espacio, nacido de una página de internet, también ha incursionado en dispositivos iOS y Android desde 2019. Pero su presencia no solo se queda en el espacio digital. Editoriales como Penguin Random House, Anvil Publishing o Macmillan Publishers pueden publicar a un autor nativo de esta plataforma. Esta fue una propuesta digital que forma parte de este universo lector.
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1: Son las 12 con 27 minutos.
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0: Son las 12:42.
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1: Son las 12 con 55 minutos.
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1: Es la 1:04.
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0: Es la 1:19.
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1: Es la 1:35.
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1: Son las 2 con un minuto.
2: Los libros digitales también forman parte de este universo lector. Entre constelaciones de información que encuentras en internet, surge la pregunta: ¿dónde podemos encontrar libros? Te presentamos una opción. La Biblioteca Virtual Miguel de Cervantes es un proyecto que surge en el año 2021 del Centro de Humanidades Digitales en la Universidad de Alicante, en España, con el objetivo de impulsar la investigación, la transferencia de conocimiento, el diseño y desarrollo de las tecnologías relacionadas con las humanidades y las bibliotecas digitales. Aquí puedes encontrar libros de diversas áreas, tales como literatura infantil y juvenil, artes, lengua, historia, entre muchos otros. Todo de forma gratuita en su página oficial, www.cervantesvirtual.com. Esta fue una propuesta digital que forma parte de este universo lector.
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7: Muy buenos días, buenas tardes. Muchísimas gracias a las personas que están sintonizando las distintas estaciones de Suma Radio. En esta ocasión, pues nos encontramos en este programa especial de Universo Lector, que forma parte de esta campaña de lectura que estamos promoviendo desde la Universidad Autónoma del Estado de Hidalgo. Y en esta ocasión, el tema es el audiolibro como parte de los nuevos consumos de lectura. Y para hablar sobre ello, me gustaría darle la bienvenida a Omar Hernández Alegría. Él es comunicólogo, también es músico, es maestro en educación y sobre todo pues tiene una amplia experiencia al frente de las aulas, pues en este caso a los niveles de bachillerato, dando estas materias de literatura, español, comunicación, y pues muchísimas gracias por estar hasta acá.
8: Hola Paulina, licenciada Paulina, muy buenas tardes, un gusto poder estar aquí en Suma Radio Huichapan, un honor, gracias por la invitación.
7: Sí, pues muchísimas gracias. Y también para mí es un placer darle la bienvenida al maestro Jorge Eduardo Peña Cepeda. Él es director de Biblioteca y Centro de Información de la Universidad Autónoma del Estado de Hidalgo, que en esta ocasión pues tenemos a distancia por medio de una videollamada, y pues le agradecemos muchísimo que se haya logrado conectar con nosotros. Bienvenido.
9: Muchas gracias, un gusto estar con ustedes.
7: Ahora sí, pues ya haciendo las debidas presentaciones, me gustaría ir de lleno con este programa, con esta temática que vamos a abordar el día de hoy. Y bueno, me gustaría preguntarle primero, profesor Omar Hernández Alegría, hay una problemática de lectura en el país. Se acercan poco los jóvenes a la lectura. Sin embargo, aparecen estas nuevas tecnologías, los audiolibros, estos nuevos formatos que tal vez podrían acercarlos un poco más, pero por otro lado también sus críticos mencionan que no es lo mismo, pues que esto no tiene los mismos beneficios. Saber usted que ha estado enfrente de las aulas, pues ¿cuál es el panorama que ha podido observar en los jóvenes o en los estudiantes?
8: Claro que sí. Bueno, comencemos primero con el trabajo colaborativo. Recordemos que es un trabajo del aula, es un trabajo de la escuela, es un trabajo entre maestros y con los padres de familia. Los padres de familia regularmente dan esa cultura a la lectura. Nosotros como profesores le damos el seguimiento y la técnica y las bases para poder realizar una lectura. De ahí el interés o el no interés por la lectura, es decir, el poder leer algo literario o el poder leer algo para investigación, para documentación, es algo, son técnicas diferentes en las cuales los alumnos, bueno, pues se pueden basar para el interés o no interés. También depende del seguimiento que nosotros demos como docentes.
7: ¿Qué tipo de contenidos usted ha visto que le interesan más a los estudiantes?
8: Bueno, nosotros somos, en su servidor, soy profesor de literatura, también de taller de lectura y redacción. Pues mi oficio, me encamino más a que los jóvenes puedan leer más literatura universal. Los géneros narrativos, la narrativa, el género dramático, ¿sí? Estos géneros que envuelven a los jóvenes y que a través de ellos pueden imaginar y crear. También tomar los valores.
7: Muchas gracias. Y ahora me gustaría pasarle la palabra a usted, maestro Jorge Eduardo Peña Cepeda, conocer desde su experiencia en la biblioteca y el centro de información. ¿Qué tanto se acercan los usuarios de estos espacios a este tipo de contenidos o de libros por estos medios digitales?
9: Sí, efectivamente, nosotros constituimos en la Universidad Autónoma del Estado de Hidalgo un sistema, o lo que se llama actualmente un ecosistema de información. Entonces, en él, el usuario, el estudiante, los maestros, investigadores y docentes tienen acceso a material en distintos formatos, y entonces nuestras cifras y nuestros indicadores nos marcan a nosotros que en términos de préstamo a domicilio, por ejemplo, nosotros tenemos un alza de libros físicos permanente semestre a semestre, tendencia que no se observa en otras instituciones educativas de nivel superior o medio superior. Entonces, bueno, hacemos un trabajo bastante arduo en las 27 unidades bibliotecarias para poderle proporcionar a los estudiantes, al usuario en general, los materiales con todos los requerimientos que ellos necesitan, que esté limpio, ubicable. Y además contamos con una biblioteca digital que cuenta con información tanto científica, en revistas científicas, como en libros científicos, y ahí es donde están los distintos formatos, es decir, muchos de los libros y las revistas que nosotros tenemos, no muchas, todas, podemos transformarlas en audiolibros. Y entonces hemos notado un uso importante o un incremento importante en el uso. Este formato, como pueden haber información en otros formatos, ¿no? En video, en fotografías, en el libro electrónico, el libro impreso, como dije, en bases de datos, incluso inteligencia artificial, que mantenemos en nuestro sistema. Entonces, el usuario que se acerca a la universidad en cualquier disciplina que esté estudiando con nosotros, en su nivel educativo, tiene acceso a la información en estos formatos que ya platiqué.
7: Ahora preguntarle a usted, maestro Omar Hernández, ¿qué ventajas ha visto de estos medios electrónicos?
8: Claro que sí, con la inteligencia artificial, con este medio de audiolibro, las ventajas que tenemos es la imaginación. La imaginación es muy importante en los jóvenes, poder imaginar. Otra ventaja que tenemos también es la situación de portar un libro también a través de un celular, un audiolibro a través del celular, de una tableta, de una laptop, que se puede desplazar a cualquier parte del mundo y pueden tener este tipo de audiolibros. Otra ventaja también, son la situación de que el audiolibro, te puedes realizar alguna otra actividad, no con toda la concentración al 100%, pero puedes realizar alguna otra actividad a través del audiolibro.
7: Y también preguntarle lo mismo, maestro Jorge Eduardo Peña Cepeda, ¿Qué ventajas usted ha observado que pueden tenerse con este tipo de libros electrónicos o estos dispositivos pues más modernos?
9: Sí, bueno, tendemos a mirar el libro electrónico o el audiolibro como una ventaja o una desventaja frente al libro físico. Entonces podríamos pensar, como lo comentaba el profesor hace un momento, en algunas ventajas. Sin embargo, aunque no tenemos cifras específicas para el caso mexicano, sabemos que tenemos, por ejemplo, donde esto se ha medido más ha sido en Estados Unidos, y bueno, es un mercado bastante grande ya el audiolibro, por eso que uno lo puede encontrar también en plataformas para comprar el audiolibro, o en vez de comprarlo el libro electrónico, o sea, el libro físico puedes elegirlo. Entonces, un mercado aproximado de, en el año 24 ya tenía casi 2.500 millones de dólares al año a nivel en el caso norteamericano, y cada año se estima un incremento en este mercado del 13%, y en Estados Unidos, con la cifra que se tiene, el 51% de los adultos norteamericanos en alguna vez han escuchado un audiolibro, por ejemplo. Y tenemos en el caso de jóvenes entre 18 y 18 años que escuchan audiolibros y podcasts. El 42.3% de ellos lo hace para disfrutar de escuchar el libro, es una ventaja que ellos ven, frente a un 34% que manifiesta disfrutar de esta lectura en su tiempo libre. El 48% considera que escuchar contenidos le ayuda a comprender mejor una historia o un tema al utilizar el audiolibro. El 37.5% afirma que escuchar audio despierta el interés por otros libros, por libros más complejos incluso. Y el 52% señala que la escucha estimula la imaginación, como nos comentaba el profesor, más que ver videos, por ejemplo, ¿no? Ahora, ¿qué efectos académicos tiene esto? Fortalece el aprendizaje, ayuda a desarrollar una habilidad que al leer un libro físico o un libro electrónico no necesariamente desarrollamos, que tiene que ver con esta habilidad de la escucha, que también es parte de la alfabetización. Reduce las barreras de acceso. A veces es difícil de acceder a un libro físico, incluso un libro electrónico, y entonces el audiolibro facilita su intercambio, su difusión entre los colegas o compañeros, digamos, ¿no? Y como ya comentaba, se transforma en una, como lo declaran estas encuestas, se transforma en una puerta de entrada a textos más complejos. Y entonces, esto de saber escuchar, vuelvo a reiterar esta idea, es una forma de alfabetización. Entonces, hoy cuando hablamos de la lectura, estamos hablando de que tenemos multimodalidades y vía alfabetizaciones, es decir, podemos leer concentradamente un libro físico en silencio, pero también al escuchar y el leer también no concentradamente, es parte de la alfabetización que tenemos hoy con la lectura.
7: Ahora, bueno, ya nos comentaban justo acerca de estos beneficios, en el sentido de que, primero, por un lado, pues se pueden llevar a todas partes, ¿no? Estos nuevos libros o estos nuevos formatos electrónicos. Pero por otro lado, también, pues es una puerta de entrada, como usted lo mencionaba, hacia la lectura y hacia lecturas, en este caso, pues más profundas. Sin embargo, pues también hay otra parte que no quisiera dejar de lado, y es justo, pues, cuáles son algunas de las críticas que se hacen hacia estos formatos. Pero esto lo vamos a conocer un poco más adelante en nuestro siguiente bloque, porque vamos a un corte promocional.
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0: Son las 2 con 18 minutos.
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5: Y bueno, ya estamos de regreso en este Universo Lector. Me encuentro con Omar Hernández Alegría, él es comunicólogo, también es docente de clases de literatura de nivel bachillerato aquí en el municipio de Huichapan, pues también maestro en educación, y también pues estoy con Jorge Eduardo Peña Cepeda, director de biblioteca y centro de información de la Universidad Autónoma del Estado de Hidalgo. Y bueno, en esta ocasión estamos hablando de los nuevos consumos de lectura, el audiolibro como parte de estos nuevos consumos. Y bueno, parte de la mano con los nuevos formatos, pues a veces están estos formatos digitales, no necesariamente como el audiolibro, sino a veces como el Kindle, ¿no? O los PDFs o este otro tipo de formatos que además pues a veces son un poco más accesibles y más económicos que el libro físico. Sin embargo, un estudio de la Universidad Iberoamericana menciona que la forma en la que las nuevas generaciones consumen información transforma los hábitos de lectura, pero también la capacidad de reflexión crítica. En específico, la doctora Mariana López Oliver, Arturo Cisneros y Alejandro Vergil Salgado, quienes forman parte del Departamento de Letras, tuvieron un evento en el Día Internacional del Libro en donde mencionaron que el problema a veces es que este tipo de nuevos formatos generan una pérdida de atención a la lectura. Preguntarles a ustedes dos, pues, ¿qué opinan acerca de esto, profesor Omar Hernández, si nos puede decir qué piensa respecto a esta problemática?
6: Con mucho gusto. Problemática puede ser o no puede ser, en el sentido del audiolibro. Vamos a analizar el audiolibro también de que uno de los cuatro de los pilares de la lectura, que es el leer, el escribir, el redactar y sobre todo que nos enfocamos en este programa en el escuchar. Escuchar un audiolibro depende del narrador, depende de quién te lo cuente, ¿verdad? Es decir, esa dramatización, en el caso de la literatura, dramatizar la obra, sentirla, hacerla parte única de esta obra maravillosa que podamos escuchar. Depende también de la persona que grabe ese audiolibro, porque la voz también puede ser monótona y eso es también un desinterés por parte de quien la escucha. Es como una canción, ¿no? Una canción, pues, del género del que sea, si es bien cantada, pues nos va a llamar siempre la atención, independientemente de la letra y el contenido. Lo mismo pasa con los audiolibros. Un audiolibro necesita una voz con diferentes dinámicas, altos, bajos, medios. Es una dramatización un audiolibro en el sentido literario. Entonces, pues eso depende también del interés de los que escuchamos audiolibros.
5: ¿Usted ha identificado en esta práctica docente que tal vez con estos dispositivos electrónicos, ya no centrándome en el audiolibro, sino, no sé, en el teléfono celular, la tablet, etcétera, los jóvenes han perdido algún tipo de concentración o de capacidad de concentración?
6: Claro que sí, los jóvenes, bueno, hasta a veces en ocasiones uno también se llena en el mundo de los medios, de los celulares, de los medios de comunicación, de las TICs, que incluso son tanta, hay tanta variedad que uno puede caer en el exceso de estos medios de comunicación. Pues los jóvenes pues tienen mucho más facilidad en diferentes momentos, incluso hasta entre clases en ocasiones.
5: Muchas gracias. Preguntarle, Jorge Eduardo Peña Cepeda, pues desde su punto de vista, ¿qué opina respecto a esto? ¿Considera que cuáles podrían ser las desventajas de, en este caso, del audiolibro o de otros formatos digitales de libros?
7: Bueno, como lo comentaba inicialmente, mi primer comentario, creo que no se trata de que rivalicemos sobre si es mejor un libro físico, un libro electrónico, un audiolibro o cualquier otro formato en el cual los jóvenes o los usuarios hoy en general acceden al conocimiento. Entonces podemos hablar de distintas rutas cognitivas de acceso al conocimiento mismo, ¿no? Y entonces en este sentido creo que más que rivalizar es colocar las herramientas a disposición de los usuarios y que cada uno, dependiendo de sus propias decisiones y condiciones críticas al respecto, pueda establecer cuál es el formato que le sea más agradable hacerlo, ¿no? Entonces, claro, podríamos colocar un ejemplo, digamos, colocarse uno de ejemplo. Cuando uno lee un libro científico o un artículo científico, tal vez se prefiera el formato físico, ¿no? Porque te permite manejarlo de una manera distinta, lo puedes subrayar, te puedes regresar en la hoja, pues, etcétera. Y cuando estás con un libro de ficción, literatura en general, podrías pensar en un audio, ¿no? Ir escuchándolo en un autobús, haciendo ejercicio en el gimnasio, bueno, etcétera. Y además hoy la inteligencia artificial y varias herramientas te permiten elegir el tono de voz, si lo lee un hombre, lo lee una mujer, distintos tonos o acentos, con distinta intensidad, a distinta velocidad. Entonces en realidad puedes hacer tu propio modelo o matriz para poder escuchar tus libros y ya pasa a ser una decisión individual. Lo que yo sí critico es que se estén publicando estudios donde se satanicen ciertas prácticas o ciertos formatos de acceso al conocimiento que pueden ser valiosos para muchos. Lo que sí es claro es que el audiolibro es una práctica emergente en el ecosistema académico, no es algo que está masificado, pero en el caso de las bibliotecas, por ejemplo, no tenemos por qué calificarlas. Lo que tenemos que hacer es colocar estos formatos y otros formatos a disposición de los usuarios para que deliberadamente lo puedan incorporar en su proceso formativo. Entonces yo creo que intrínsecamente no hay un mejor formato o un peor formato para accesar al conocimiento y que aporta tu proceso formativo. Entonces, claro, cuando medimos con ciertos parámetros, medimos las características de ciertos formatos, pensando en un sistema educativo más bien tradicional, pues obviamente pueden aparecer muchas desventajas en función de eso. Por ejemplo, lo que acaba de pasar con el examen de admisión de la Universidad Nacional Autónoma de México, en que todo se concentró en la trampa, en la falta de ética de los postulantes. Pero en realidad habría que preguntarse si ese formato de admisión, un examen de conocimientos, realmente es el examen de conocimiento que necesita, o sea, un examen de admisión que necesita una universidad de hoy, que ha dejado, que tiene distintas formas de aprender, distintas formas de enseñar, bueno, etcétera. Y que no necesariamente un examen de admisión nos ayuda a detectar el talento de los jóvenes. Entonces creo que ahí también es injusto. En realidad lo que habría que pensar es que ya deberíamos dejar ese tipo de exámenes de admisión y transformarlo en otros procesos donde realmente captemos el talento de los postulantes para que puedan estar en el nivel superior. Y entonces ocurriría exactamente lo mismo con la lectura, es decir, no tendría por qué existir, o por la comprensión o acceso al conocimiento, un formato predilecto para eso. Creo que tenemos que mirarlo un poco distinto, porque si no seguiremos satanizando muchas cosas, ¿no? Incluyendo el uso de los celulares, de los dispositivos electrónicos en general, que pueden ayudar a aprender y a conocer de una manera mucho más eficiente que como lo hacíamos en el pasado.
5: Sí, muchas gracias. Sobre todo esto que comenta, ¿no? O sea, son dispositivos que de alguna forma están accediendo al conocimiento, lo están poniendo a disposición de una mayor cantidad de personas y pues siempre poner el conocimiento a disposición de otros siempre va a ser una ventaja. Comentaba que justamente pues la biblioteca tiene que poner a disposición pues estos nuevos formatos. Que nos pueda comentar un poco cómo se ha ido modificando su acervo electrónico ¿Cómo ha sido el trabajo en este sentido y actualmente cómo puede la comunidad universitaria tal vez consumir en este otro tipo de formatos?
7: Tenemos lo que llamamos la biblioteca digital. La biblioteca digital está compuesta por 62 bases de datos bajo suscripción y tenemos un total de 159 bases de datos. Tenemos un conjunto de herramientas que le permiten al usuario transformar cualquier texto en el formato que esté en la plataforma, lo pueden transformar a audio. Entonces está esa herramienta a disposición del usuario. Si lo quiere utilizar, lo utiliza. Si no lo quiere utilizar, no lo utiliza. Si el maestro les pide que lo hagan en audiolibro o en audiolibro. Es decir, incluso tenemos herramientas en la biblioteca que transforman un libro físico en audiolibro. Y eso ocurre porque, bueno, tenemos ahí en todas las unidades bibliotecarias tenemos préstamo de tablets. Y con la tablet podemos escanear lo que se nos encargó leer en un libro físico que no esté en la biblioteca digital, porque no todo el material está digitalizado. Incluso es el grave problema que tiene la inteligencia artificial. Solamente cerca del 60% de la información planetaria está digital, el 40% restante está física. Por eso que ha surgido en las redes sociales esta noticia de que hay algunas empresas de inteligencia artificial que están adquiriendo bibliotecas para digitalizar los libros y destruir los libros. Claro, porque las bibliotecas físicas se transforman en un espacio de resistencia, justamente porque la inteligencia artificial no tiene ni contiene todo, ni tampoco contiene todos los libros. Lo que está buscando es otro tipo de ordenamiento de la información. El esfuerzo que hemos hecho como universidad es colocar a disposición de nuestros estudiantes, maestros y docentes, justamente colocar a disposición de ellos todas las herramientas necesarias para que ellos puedan decidir en qué formato tienen. Nosotros tenemos aproximadamente un poco más de 1 millón de libros en formato electrónico, y entonces, bueno, además de todas las bases de datos en revistas electrónicas que suman otros miles de información de revistas electrónicas en las distintas disciplinas científicas. Pero bueno, contamos con las herramientas para que puedan usar el formato físico, bajar el archivo, leer el archivo directamente en la plataforma, e incluso los libros físicos también pueden ser transformados a otros formatos.
5: Muchísimas gracias, pues ya estamos justo al cierre de este programa y no me gustaría despedirles sin antes preguntarles pues un último comentario, justamente cómo llamarían a la población a que se acerquen a este otro tipo de dispositivos.
6: Bueno, nosotros como docentes estamos más que obligados a invitar a todos nuestros alumnos a que amen a la lectura, que sigan la lectura, ya que es uno de los cuatro pilares súper importantes: el poder leer, escribir, redactar, escuchar. Tenemos que pasar por estos cuatro pilares para poder llegar a una lectura asertiva, científica, filosófica, literaria. Pero seguir leyendo es lo más importante, ya que, como dice el maestro Jorge, también el libro físico tiene muchas ventajas también: el gesticular, el poder interpretar, el podernos expresar correctamente a través de la lectura de un libro físico y también de un audiolibro, las ventajas que acabamos de mencionar. Entonces, pues la lectura nunca va a dejar de existir, es muy importante para todas las profesiones, para los amantes de la lectura, para los científicos, y bueno, que viva la lectura en nosotros, en nuestros alumnos, y pues muchas gracias por estar aquí, invitarnos a Suma Radio Huichapan, un honor.
5: Muchas gracias, y preguntarle pues finalmente sus conclusiones, maestro Jorge.
7: Yo creo que tenemos que estar abiertos a entender que los procesos de alfabetización hoy tenemos que manejarlos en distintos planos. Entonces, sí, sería ideal que pudiéramos, es el ideal de muchos, seguir leyendo solamente en formato físico, aprender a leer como se nos enseñaba en la escuela tradicional, y dejar otras formas que podrían ser tan apropiadas o tan favorecedoras para la comprensión de la realidad como otros formatos, como lo hemos conversado a lo largo de este debate. Como lo decía, bueno, hay una autora, Mariana Wolf, en un libro que se llama El cerebro lector, hace un análisis de cómo fue constituyéndose la capacidad lectora en el ser humano. Y que esto se demoró, fue un proceso evolutivo de 2000 años, desde que surgen las primeras civilizaciones, surge el primer alfabeto, las primeras letras, etcétera. Y entonces lo que ella afirma con esto es que el ser humano no logra leer innatamente, es decir, no logramos traspasarnos información, sino que hemos conformado un cerebro que poco a poco ha desarrollado estructuras neuronales. Y yo, por ejemplo, en el sistema educativo tradicional, en primaria pretendemos que en 2000 días los niños aprendan a leer, escribir y comprender las lecturas. Entonces, cuando eso fue un proceso evolutivo mucho más largo, entonces tratamos de hacerlo esquemáticamente, y creo que aquí coincido con el primer comentario que hacía el profesor Omar, en el sentido de que cómo nos motivamos para acercarnos a la lectura. Claro, si el mismo ejercicio de lectura se transforma en una imposición, pues difícilmente podemos ser buenos lectores, porque a nadie le gusta que lo obliguen a hacer cosas que no queremos hacer. Entonces, en este sentido, el que nos cerremos a una sola forma lectora, a una sola forma de entender nuestras estructuras cerebrales para hacernos de conocimiento o acercarnos al conocimiento, o estas rutas de acceso cognitivo al conocimiento, pues estaríamos haciendo algo muy malo, es decir, esto de satanizar ciertos formatos porque no son los apropiados para que un estudiante de licenciatura o de bachillerato lo lea, pues estamos mal. Creo que tenemos que abrirnos a estas distintas rutas, entender que el cerebro puede decidir, como la misma autora lo afirma, por distintas formas de comprensión lectora y de lectura. Es decir, puedo, en vez de leer letra por letra, puedo escuchar el formato audiolibro. Puedo, en vez de estar leyendo un libro físico, que pasa la hoja, que la devuelvo y la regreso, puedo estar leyendo en un formato digital que me dificulta más realizar esas acciones de rememorización o recomprensión. Entonces creo que el mensaje que como conclusivo que yo podría dejar es que tenemos que enseñarle realmente a los jóvenes hoy que no es malo leer en cualquier, o sea, tener acercamiento a lo cognitivo, al conocimiento desde cualquiera de estas rutas. Todas ellas son apropiadas, pero tenemos que aprender a distinguir las ventajas y las desventajas en el momento que lo pueda hacer. Y eso es una decisión individual, no colectiva. Es decir, no es una receta mágica que para leer un artículo científico haya que hacerlo en físico, o haya que hacerlo en electrónico o en audiolibro. Cada usuario podrá decidir eso si dispone de las herramientas para ello, ¿no?
5: Pues les agradezco muchísimo el haber estado aquí con nosotros en este día, y sobre todo pues nos dejan importantes reflexiones sobre este tema. Así que pues esto fue todo por el día de hoy en Universo Lector. Nos estaremos escuchando en otra emisión.
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1: Son las 2:37.
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9: Universidad Hipócrates fortalece la formación médica con su incorporación a RENACIM. Celebra la Universidad Autónoma del Estado de Morelos 2 décadas del único proyecto de restauración de selvas tropicales en su tipo. Horizontes Radio desde Suma Radio de la UAEH nos comparte. Escuela Preparatoria número 4 celebra más de 4 décadas. Cristina Rivera Garza recibirá el premio Juan Crisóstomo Doria. OSUAE lleva su música a Guanajuato. Suma destaca en gala del Noticiero Científico y Cultural Iberoamericano. Chapingo fortalece la restauración forestal de la zona montañosa de Texcoco con ciencia, especies nativas y tecnología de drones. Universidad Autónoma del Estado de México presenta reportajes sobre alimentación inclusiva. Radio UAM participa en foro por los derechos de las audiencias. Participa la Benemérita Universidad Autónoma de Puebla en iniciativa federal que impulsa el supercómputo y la IA para solucionar problemas urgentes. Inauguran en la Universidad Autónoma del Estado de Morelos la 19ª Copa Panamericana de Voleibol Varonil Mayor 2026.
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9: Esto es Horizonte Radio, damos la bienvenida al auditorio de las diferentes frecuencias radiofónicas de las instituciones pertenecientes a este organismo, cuyo objetivo es dar a conocer el trabajo educativo que se realiza en ámbitos de la docencia, investigación y difusión de la cultura en la región centro-sur de Lanúyes. Yo soy Bárbara Hernández. Vamos con la información.
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0: Hola, ¿qué tal? Les saluda con el gusto de siempre Griselda Navarro y con información de mi compañera Nailea Vega. Desde la Universidad Autónoma del Estado de Morelos, les comento que a través del Centro de Investigación en Biodiversidad y Conservación, CIVIC, celebra 20 años de restauración ecológica. Esto en el marco del aniversario de sus proyectos de restauración de selvas tropicales. Cristina Martínez Garza, profesora investigadora de este Centro de Investigación, informó que este encuentro científico es sostenido con apoyo del Consejo de Ciencia y Tecnología del Estado de Morelos, con la participación de investigadores internacionales, estudiantes y propietarios locales de las áreas intervenidas. Escuchemos lo que comentó al respecto.
1: Esta va a ser la primera vez que vamos a atraer a los dueños de la tierra, a la UAM, a que nos cuenten cómo han sido estos 20 años de la restauración de sus tierras. Tenemos muchos colaboradores durante estos 20 años, han trabajado en estos proyectos profesores de Estados Unidos, de Canadá, de Colombia y de México. Tenemos profesores de Guadalajara, de la Ciudad de México, de Veracruz y de Michoacán.
0: El evento conmemora 2 décadas de monitoreo continuo en experimentos ubicados en la Sierra de Huautla, Morelos y los Tuxtlas, Veracruz, posicionándose como una iniciativa pionera y única en su tipo para acelerar la recuperación de ecosistemas mediante la siembra de especies nativas. El acceso al público en general es gratuito y se realizará el próximo 27 de agosto con transmisión en vivo a través de Zoom y las redes sociales del CIVIC, sin registro previo. La académica explicó que las temáticas abordan la evaluación del proceso de restauración frente a la regeneración natural con la participación de colaboradores de México, Estados Unidos, Canadá y Colombia, teniendo como eje central el testimonio de los habitantes y propietarios de los predios intervenidos.
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3: La Benemérita Universidad Autónoma de Puebla participa a través del Laboratorio Nacional de Supercómputo del Sureste de México en el nuevo Clúster Nacional de Cómputo de Alto Rendimiento e Inteligencia Artificial, iniciativa impulsada por la Secretaría de Ciencia, Humanidades, Tecnología e Innovación CECITI. El Laboratorio Nacional de Supercómputo, inaugurado hace poco más de una década, ha consolidado una infraestructura que ha respaldado a más de 500 proyectos científicos en áreas como física computacional de matemáticas, física computacional de materiales, nanociencia, astrofísica y química. Ahora sus capacidades se integrarán con las otras 8 instituciones: UNAM, UAP, IPICIT, CICESE, CIMAT, CIMVESTAP, UDEC y UNISOL. El director del Laboratorio Nacional de Supercómputo, Miguel Ángel Peña Espiri, explicó que el supercómputo permite utilizar miles de procesadores de manera simultánea para resolver problemas complejos en horas o días, procesos que con equipos convencionales podrían requerir meses o años.
20: La universidad lleva muchos años trabajando el cómputo de alto rendimiento y también la inteligencia artificial. A través de todo este trabajo que hemos tenido en varias direcciones que han pasado por acá, nos hacen una invitación de la Secretaría de Ciencia, Humanidades y Tecnología para participar en el Clúster Nacional de Supercómputo, que después llamamos Clúster Nacional de Cómputo de Alto Rendimiento e Inteligencia Artificial, debido al tipo de problemas que vamos a estar atacando. Hemos trabajado fuertemente, poco más de un año, en la elaboración de este clúster en conjunto con 9 instituciones. Formamos 10 nodos para trabajar como un clúster unificado de manera federada. Estamos haciendo una inversión a partir de una convocatoria de Estado de la CECITI para que la universidad pueda colaborar en este clúster y hagamos una alianza con los demás centros y empezar a atacar problemas nacionales. La universidad siempre ha tenido una vocación social. En este sentido, no solamente vamos a apoyar a todos nuestros investigadores con una mejor infraestructura, con acceso acceso a mejores cosas con colaboración con otros centros de datos de todo el país y de otros países, sino que también ayudamos también a nuestros estudiantes a que tengan un acercamiento más cercano con el cómputo de alto rendimiento, pero también atacando problemas nacionales que sean parte de la estrategia nacional y que directamente podamos incidir en los problemas sociales que tiene nuestra ciudadanía.
3: Esta capacidad también reduce la necesidad de realizar pruebas físicas costosas o difíciles de ejecutar. El proyecto establecerá un consejo directivo y un comité científico académico encargado de orientar los trabajos hacia investigaciones con impacto nacional. Además, se fortalece la infraestructura mediante equipos especializados y redes de alta velocidad que conectarán los distintos nodos del clúster. Entre las áreas de aplicación se encuentran la oceanografía, exploración de recursos energéticos, análisis de terremotos, modelación climática para la agricultura y desarrollo de fármacos. También se promueve el uso de unidades de procesamiento gráfico capaces de acelerar considerablemente los cálculos científicos. La iniciativa contempla incorporar inteligencia artificial y ciencia de datos a los programas académicos, facilitar estancias de estudiantes en otras instituciones y fortalecer su formación en tecnologías de alto rendimiento. La inteligencia artificial será estudiada tanto en sus aplicaciones prácticas como desde una perspectiva ética, considerando sus beneficios y posibles riesgos. Con esta colaboración, el Laboratorio Nacional de Supercómputo de la UAP ampliará sus capacidades de investigación y formación, manteniendo además sus proyectos con instituciones de distintos estados del país. Para Horizontes Radio, Coco Guerra.
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2: La Universidad Autónoma Chapingo se sumó a la Jornada Nacional de Reforestación para fortalecer la restauración ambiental en la zona montañosa de Texcoco, mediante la plantación de especies forestales nativas y el uso experimental de drones para la dispersión de semillas. Durante el arranque de la jornada, realizado en San Jerónimo Amanalco, el doctor Ángel Garduño García, rector de la Universidad Autónoma Chapingo, destacó la participación de Chapingo en esta estrategia nacional para recuperar zonas con vocación forestal y fortalecer los servicios ambientales de la región. A través de la División de Ciencias Forestales, la universidad disputó inicialmente de 700 ejemplares de pino para esta jornada, con la participación de alrededor de 80 estudiantes, entre ellos integrantes de la Brigada de Manejo del Fuego Chapingo. Como parte de una estrategia de mayor alcance, la UACH contempla distribuir hasta 30.000 ejemplares forestales, entre coníferas, latifoliadas y encinos destinadas a diferentes zonas de restauración. Uno de los componentes innovadores será el uso de drones para dispersar semillas en 3 hectáreas de la Siberia y

0: los cuales derivan en daños a la salud como obesidad, diabetes o afecciones cardíacas. En México, el Instituto Nacional de Salud Pública sostiene que los ultraprocesados han desplazado a los alimentos saludables, aportando casi el 40% de las calorías que diariamente consumen infancias y adolescentes. En este contexto, la función de las y los especialistas en nutrición y en gastronomía ha cambiado a una donde deben procurar y salvaguardar la salud y alimentación de la población. Así lo indicó la gastrónoma chilena Paz Carvajal López. Durante la charla Alimentación Inclusiva, todos en una misma mesa, una mirada funcional e integral sobre el diario comer, desarrollada a través de las redes sociales de la Facultad de Turismo y Gastronomía de la UAMX, la especialista exhortó al alumnado a enseñar a la población a leer las etiquetas de los alimentos, evitar aquellos que contengan ingredientes desconocidos, que pueden ser aditivos o saborizantes que afecten la salud de los comensales.
1: Nosotros finalmente que tenemos que salvaguardar la alimentación de las personas, siento que estamos al debe con una tremenda responsabilidad. Entonces, es muy importante desde quienes somos profesionales encargarnos de enseñar a la población a, primero, leer rotulados. Si que usted encuentra un producto en el supermercado que solamente reconoce 3 ingredientes y los otros 30 son desconocidos, no lo compre. En estos momentos la industria alimentaria está usando distintos neurotóxicos para que usted se vuelva adicto a un producto finalmente. Y si hablamos de neurotóxicos, por ejemplo, estamos hablando directamente del glutamato monosódico y el aspartamo, que operan como neurotóxicos, que esto quiere decir que tienen una facultad para neuromodular nuestra forma de percibir ese alimento. Por ejemplo, en la industria, las papas Lay's, si te comes una, te las comes todas, esa debería ser el emblema del glutamato monosódico.
0: Carvajal López sostuvo que la mejor opción alimenticia está en regresar a la cocina tradicional. Explicó que en México y Latinoamérica se cuenta con recetas de sopas o caldos con ingredientes como verduras o legumbres que ayudarán a disminuir la ingesta de ultraprocesados. En este sentido, expuso que se encuentra trabajando en la elaboración de asignaturas y planes de estudios sobre alimentación inclusiva, que se espera sean incluidos en diversas instituciones educativas, los cuales incluirán preparaciones variadas y saludables, así como la mejora de la técnica en el alumnado y la disminución de aditivos o saborizantes.
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3: Son las 2:52.
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1: Desarrollemos una asignatura, en eso estoy yo y estoy súper involucrada, y el año pasado gané los premios Fuegos en Chile, que es el mayor galardón a los chefs y cocineros de mi país. Y dentro de mi discurso fue precisamente esto lo mismo, que necesitamos desarrollar una asignatura de alimentación inclusiva para que sea incorporada a las mallas curriculares de las carreras de gastronomía y nutrición latino y hispanoamérica. Es necesario enseñarles conceptos de nutrición, de medicina y de alimentación a los alumnos. Es necesario enseñarles a leer rotulados, de si vamos a formular alimentos, trabajemos con los aditivos artificiales que sean más inocuos. Necesitamos tener conocimiento para tomar mejores decisiones.
0: De igual manera, Paz Carvajal López expuso ante la comunidad de la UAMX que cuando las personas sufren intolerancias alimentarias como alergia al trigo, enfermedad celíaca o síndrome de intestino irritable u otros, dejan de acudir a restaurantes o festividades, por lo cual consideró importante repensar la alimentación y volverla más inclusiva en este tipo de espacios. La también escritora del Centro de Capacitaciones La Pastelería Alimentación Funcional llamó a desarrollar menús inclusivos en sus establecimientos, mismos que pueden encontrar en diversos canales de internet o en literatura especializada de fácil acceso.
1: Quienes somos profesionales en esta materia deberíamos estar instruidos, desde ahí el desarrollo y la incorporación a la malla curricular de alimentación inclusiva, o deberíamos estudiando de forma autodidacta cómo puedo en mi restaurante, en mi local, en mi lugar, saber cómo manipular alimentos.

0: adultos que sean aptos para personas con distintas condiciones, que sean las condiciones que más nos restringen. No cuesta nada en nuestros hogares preparar un alimento que sea apto para el tío con diabetes que viene. Buscar en Google o en YouTube, lo que sea. Hay libros, hay tutoriales, hay en el canal de YouTube de la pastelería también tenemos videos tutoriales que son gratuitos de alimentación y pastelería inclusiva. No perdemos nada, al contrario. Necesitamos aplicar mayor cariño a lo que estamos haciendo y también por parte, tanto me doy esta vuelta completa para volver a esto, que finalmente el mundo y la industria alimentaria nos sigue enfermando mucho y nosotros tenemos una fuerte responsabilidad con respecto a cuál es la respuesta que vamos a dar.
1: Finalmente, Carvajal López explicó a integrantes de la Facultad de Turismo y Gastronomía de la UAMX que en exceso la comida ultraprocesada es dañina, pero también podría considerarse que sea ingerida en ocasiones especiales, una o dos veces al mes, pero no debe ser la base de la alimentación diaria de las personas. Desde la Universidad Autónoma del Estado de México, Óscar Villa.
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3: ¿Qué tal? Les saluda nuevamente Griselda Navarro con información de mi compañera Nailea Vega desde la Universidad Autónoma del Estado de Morelos, institución que fue sede oficial de la 19ª Copa Panamericana de Voleibol Varonil Mayor Norcesa 2026, competencia internacional que recibió en sus instalaciones a las 10 mejores selecciones de Norteamérica, Centroamérica y el Caribe. La rectora de la UAM, Viridiana Aide León Hernández, inauguró esta ceremonia donde resaltó el compromiso institucional por albergar un nuevo continental que fortalece la formación integral de los jóvenes. Escuchemos.
4: Para la UAE, el deporte es una pieza fundamental en la formación integral. Es un espacio donde estamos seguros que la competitividad, la disciplina, la solidaridad hacen un esfuerzo para ser mejores cada día. Así es que este es el sentido que queremos agradecer. Muchísimas gracias por darnos la oportunidad de esta reunión. Gracias a todos los que están aquí, pero particularmente a todos y cada uno de los jugadores, a sus familias, a la gran comunidad universitaria, a las autoridades universitarias, al gran equipo de la Dirección de Deportes que hace posible dar esta justa tan importante.
3: Daniel Alfati Valladares, secretario de Turismo del Estado de Morelos, en representación de la gobernadora de Morelos, Margarita González Arabia, resaltó que la realización de eventos internacionales de alto nivel impulsan el turismo deportivo al atraer visitantes, al tiempo de generar derrama económica e incrementar la ocupación hotelera en la entidad. Asimismo, el vicepresidente de la Confederación de Norteamérica, Centroamérica y el Caribe de Voleibol, Mark Eckert, reconoció la capacidad organizativa de las autoridades locales y valoró la respuesta del público para respaldar una de las competencias continentales más relevantes del calendario deportivo. A su vez, el director general del Instituto del Deporte y Cultura Física del Estado de Morelos, Juan Felipe Domínguez Robles, reconoció la colaboración de la UAM para acondicionar la infraestructura requerida para la competencia y precisó que recibirá a las delegaciones de Estados Unidos, Canadá, Cuba, República Dominicana, Guatemala, Costa Rica, Puerto Rico, Curazao, Trinidad y Tobago y México.
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5: Saludo con gusto al auditorio de Horizonte Radio para compartir la siguiente información desde la Universidad Autónoma del Estado de Hidalgo. Para iniciar, con más de 4 décadas de trayectoria, la Escuela Preparatoria número 4 de la UAEH celebró un aniversario que reconoce la historia, el esfuerzo y el trabajo conjunto que ha dado identidad a esta comunidad educativa. Durante la ceremonia, el director del plantel, Heriberto Sánchez Costeira, destacó la colaboración entre docentes, estudiantes, personal administrativo y familias como un elemento fundamental para fortalecer la institución y mantener un ambiente seguro, incluyente y respetuoso. También recordó a las primeras generaciones y los retos que enfrentan para contribuir y consolidar el plantel. A más de 40 años de distancia, la preparatoria número 4 refrenda su compromiso con la formación de jóvenes, preparados para enfrentar los desafíos del presente y del futuro. En más información, la Feria Universitaria del Libro de la UAEH reconocerá este año a una de las voces más destacadas de la literatura mexicana contemporánea, la escritora, académica e investigadora, Cristina Cristina Rivera Garza recibirá el premio Juan Crisóstomo Doria a las Humanidades 2026 durante la edición 39 de la FUL, que se llevará a cabo del 4 al 13 de septiembre. Autora de obras como Nadie me verá llorar, Autobiografía del algodón y El invencible verano de Liliana, Rivera Garza ha desarrollado una trayectoria que combina literatura, investigación y docencia. Con esta distinción, la UAEH reconoce sus aportaciones a las letras y al pensamiento contemporáneo. También les compartimos que la Orquesta Sinfónica de la UAEH abrió un nuevo capítulo en su historia, al presentarse en el Teatro del Bicentenario Roberto Plasencia Saldaña en Guanajuato. El concierto fue resultado de la colaboración entre la orquesta y la Secretaría de Cultura de Guanajuato y marcó el inicio de la segunda temporada Acuarelas. Con esta presentación, la orquesta universitaria amplía su presencia en nuevos escenarios y acerca al talento Garza a públicos de otras regiones del país. Y para finalizar, la Universidad Autónoma del Estado de Hidalgo fue sede de la gala por el noveno aniversario del Noticiero Científico y Cultural Iberoamericano, proyecto que reúne a más de 179 entidades y aliados de 20 países para divulgar la ciencia, cultura e innovación. En este encuentro, destacó la participación del Sistema Universitario de Medios Autónomos. La gala también dejó reconocimientos para la UAEH. Suma Radio obtuvo el tercer lugar en su categoría, mientras que Suma TV alcanzó la quinta posición. Resultados que reconocen el trabajo y la calidad de los contenidos universitarios. El encuentro reafirmó así el papel de los medios universitarios como un puente entre la generación del conocimiento y la sociedad, además de fortalecer la presencia de la UAEH más allá de sus fronteras. Con esta información me despido, les saluda desde las cabinas de Suma Radio Pachuca, Paola Juárez.
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6: La Universidad Hipócrates se incorporó a la Red Nacional de Educadores en Simulación Clínica RENACIM como parte de una estrategia para fortalecer la innovación educativa y la actualización profesional en el área de las ciencias de la salud. Esta vinculación permitirá a docentes de la institución acceder a programas de formación especializada, nuevas metodologías de enseñanza y espacios de colaboración con profesionales dedicados a la simulación clínica. Para los estudiantes, la incorporación a esta red representa mayores oportunidades de aprendizaje mediante escenarios seguros y controlados en los que podrán desarrollar competencias técnicas y habilidades fundamentales para el ejercicio profesional, como la comunicación, el liderazgo, la toma de decisiones y la resolución de problemas. La simulación clínica permite además integrar aspectos relacionados con la bioética y la seguridad del paciente, elementos esenciales en la preparación de los futuros profesionales de la salud. Con esta afiliación, la Universidad Hipócrates amplía sus vínculos de colaboración en el ámbito de la educación en salud y fortalece una formación práctica e innovadora acorde con las necesidades actuales del sector. Para Horizontes Radio, David Diego Cadena.
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3: ¿Qué tal? Les saludo nuevamente, soy Griselda Navarro y con información de mi compañera Saraí Espín desde la Universidad Autónoma del Estado de Morelos les comento que Radio UAM, emisora de esta universidad, participó en el foro Derechos de las Audiencias, organizado por la Red Nacional de Radiodifusoras y Televisoras Educativas y Culturales de México, Red México, en el marco de la primera consulta pública impulsada por el Gobierno de México sobre los lineamientos generales para la protección de los derechos de las audiencias. El encuentro reunió a representantes de medios de comunicación, autoridades reguladoras, defensoras y defensores de las audiencias, con el objetivo de contribuir al debate público sobre los derechos humanos, la libertad de expresión y los procedimientos que desarrollará la Comisión Reguladora de Telecomunicaciones para fortalecer el marco normativo en la materia. Este foro se llevó a cabo en las instalaciones de Aprende MX en la Ciudad de México y fue moderado por la presidenta de la Red México, Azucena Pimentel Mendoza, quien destacó que los nuevos lineamientos deben entenderse como herramientas para garantizar el ejercicio efectivo de los derechos de las audiencias. Pimentel Mendoza explicó que los códigos de ética contribuyen a una expresión de la responsabilidad editorial de los medios al definir sus principios, valores y criterios para la producción y difusión de contenidos. Asimismo, destacó que las defensorías de las audiencias son mecanismos de participación ciudadana que permiten atender inquietudes, recibir quejas, emitir recomendaciones y fortalecer la alfabetización mediática. Durante su participación, Michelle Alejandra Onofre Díaz, directora de Comunicación Universitaria de la UAM, celebró que esta sea la primera vez que se realiza una consulta en México sobre este tema como parte de la nueva ley en materia de telecomunicaciones y radiodifusión. Escuchemos.
7: Esa es la primera vez que en México tenemos una consulta para hablar precisamente acerca de los derechos de las audiencias. Esto es algo muy importante porque podemos participar todos, desde quienes todos los días estamos trabajando en algún medio de comunicación, pero también la misma ciudadanía. Construyamos justo ciudadanía y pensemos en los contenidos de calidad que queremos que se vean reflejados en los medios tradicionales y después también, ¿por qué no?, pues pensar en la totalidad de la comunicación.
3: Cabe recordar que desde los cambios de 2012 y 2013 que derivaron de la reforma constitucional en materia de telecomunicaciones y radiodifusión, Radio UAM cumple con los mecanismos de participación requeridos, tanto con la Defensoría de las Audiencias como con el Consejo de Participación Ciudadana de los Servicios Públicos de Radiodifusión de la UAM.
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8: De esta manera hemos llegado a la final de la 64ª entrega de Horizontes Radio en 2026. 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
10: Son las 3:07.
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15: Hola, ¿qué tal? Muy buenos días. Les saluda Chantal Vargas, a nombre del licenciado Marco Antonio Alfaro Morales, presidente de la Feria Universitaria del Libro, en una emisión más de nuestro programa Letras al Aire, que se transmite a través de Suma Radio Tulancingo desde la ciudad universitaria de Tulancingo. Y bueno, saludamos a quienes nos sintonizan a través de Suma Radio Pachuca, Suma Radio San Bartolo y Suma Radio Huejutla. Y como siempre, agradezco a nuestro titular de producción, Daniel García, y en los controles a Santiago Castillo. Hoy nos da mucho gusto recibir en esta emisión a la maestra Yeri del Ángel Monroy, administradora del Centro de Electrónica y Desarrollo de Aplicaciones Inteligentes, CDAI, para conversar sobre la aplicación, la APP de la Full 2026. Sean todas y todos bienvenidos a nuestro programa, su programa Letras al Aire. Y bueno, esta mañana me acompaña Marco Antonio Guerrero, miembro del equipo de Full 39, quien nos compartirá un poco de lo que será la Feria Universitaria del Libro de este año.
13: Hola, muy buenos días a todas y todos. Un gusto saludarles. Bienvenida, maestra Yedid. Primero que nada, para comentar que ya estamos a nada de la 39 edición de la Feria Universitaria del Libro, un espacio de encuentro, difusión y divulgación editorial con las más prestigiadas editoriales y autores, formando lectores en el marco de uno de los festivales artístico-culturales más importantes del país, propiciando el mercado de negocios, vinculando las actividades académicas y el desarrollo de la universidad con las instituciones educativas de los diferentes niveles y con su entorno a través del turismo cultural. En este 2026, la FUL se llevará a cabo del 4 al 13 de septiembre. Filipinas será nuestro país invitado de honor y el tema Comercio Global. Feria Universitaria del Libro, donde a las letras no se las lleva el viento. Y también aprovechamos para compartir un poco de el currículum semblanza de la maestra Yedid del Ángel Monroy, administradora del Centro de Electrónica y Desarrollo de Aplicaciones Inteligentes, CEDAI. Cuenta con la licenciatura en informática. Tiene una maestría en administración con especialidad en gestión de proyectos y un diplomado en gerencia estratégica, alta gerencia. Voy contigo, Shanti.
16: Claro que sí, Marco, pues muchas gracias. Les quiero compartir que, bueno, hace unos minutos se acaba de hacer la presentación oficial ante medios estatales, precisamente del programa de actividades de la Feria Universitaria del Libro en su edición 39. Y pues bueno, en este sentido, pues nos da mucho gusto, maestra Yedid, que nos pueda compartir cuál es el objetivo de tener una app móvil para tener a la mano todo el programa de actividades de esta feria, que bueno, después de estar en la rueda de prensa nos comparten que son más de 550 actividades este año que se estarán desarrollando en Ciudad del Conocimiento. Pero platíquenos cómo es que se desarrolla esta aplicación y cuáles son los beneficios para quienes podamos descargarla para traer en el bolsillo el programa de actividades.
17: Gracias, muy buen día a todos y a todas. Es un placer estar con ustedes. Gracias por el espacio brindado. Y bueno, efectivamente, como lo menciona, es una app muy intuitiva. Es una app que podemos descargar de manera gratuita en las tiendas. Está disponible tanto en iOS como en Android. La pueden encontrar como FUL, UAEH. Y precisamente en esta app contamos con 15 secciones, las cuales están muy interesantes. Es un gran esfuerzo el que se ha realizado para que precisamente tengan a la mano el programa, tengan también a la mano el foro artístico, las editoriales, las sedes de las actividades donde se van a realizar a través de un mapa interactivo. También contamos con cupones exclusivos, búsqueda de libros para que puedan localizarlos en qué están, es donde los pueden adquirir. Tenemos lo que es el Vale Full, lo que es la venta nocturna, y también agregamos una sección donde se llama Captura el Vive. Es una sección muy interesante, muy ad hoc con los tiempos que estamos viviendo, en donde pueden tomarse una selfie con los elementos principales de algunos libros muy destacados, como son de Harry Potter, El Principito, Alicia en el País de las Maravillas, etc. Nosotros podemos contar, como les menciono, con el programa en donde pueden seleccionar la actividad a través de una estrellita y 15 minutos antes les va a dar aviso de que ya va a empezar la actividad y dónde va a ser y bueno, de qué es este programa que van a ver. La verdad es una ventaja ahorita con los tiempos, pues tener a la mano el programa y todas las actividades de esta gran feria con la cual todos estamos sumados, y es un gran esfuerzo también de nuestras autoridades para que toda la comunidad, no nada más universitaria, sino que el público en general pueda contar con este gran evento.
16: Maestra, el CEDAI se ha convertido en un aliado estratégico de la Feria Universitaria del Libro en materia de innovación y tecnología, pero ¿cómo surge esta colaboración y cuál ha sido el trabajo que realiza el centro para hacer posible la aplicación móvil de la Feria Universitaria del Libro?
17: Para este desarrollo, bueno, somos un equipo especializado en cuanto a innovación y tecnología. Las aplicaciones móviles es lo que ahora estamos innovando, lo que estamos ofreciendo porque realmente ya todo es a través de una app, la cual nos permite tener el contenido pues de manera inmediata. Es un desarrollo de largos meses, no es que en días se pueda tener. Nosotros venimos trabajando inmediatamente cuando termina una full, ya estamos trabajando sobre la siguiente para que podamos actualizar y meter el contenido. También siempre estamos actualizando con innovaciones para que el público en general pueda gozar también de los beneficios y que no sea un aplicativo más únicamente informativo, sino que también les brinde servicios para que tenga una usabilidad correcta y un buen funcionamiento. Entonces, esto nos lleva a tener un plan de desarrollo aproximadamente de 10 meses para que podamos contar con esta app.
16: Así es, maestro. Y bueno, más allá de ser una herramienta para consultar información, pues también ofrece diversos beneficios. Ya nos ha compartido algunos de estos, pero nos gustaría que nos platicara esta parte interactiva que tiene la app, en donde podemos ubicar las diferentes sedes de la Feria Universitaria del Libro, que se ubicarán precisamente dentro de Ciudad del Conocimiento.
17: Así es, contamos con las sedes de actividades, con los stands de expositores, los servicios y también con el circuito full de Ciudad del Conocimiento, en donde van a localizar a través del mapa en donde exactamente se va a llevar a cabo la actividad. Les indica el desplazamiento para que no haya pues ninguna mala información y puedan llegar exactamente al lugar que requieren. Lo mismo con los stands de los expositores, se localizan y también los codificamos a través de un mapa para que el usuario pueda localizar exactamente el lugar o el servicio que desea.
16: Bueno, ya estamos a punto de ir a un corte comercial y comentarles, para quienes todavía no conocen la aplicación de la Feria Universitaria del Libro, podrán encontrar, consultar primero que nada el programa general de actividades, podrán ubicar las presentaciones editoriales, los talleres, invitados, horarios y bueno, algunas sedes de eventos. Esta aplicación pues es bien fácil llevarla en el celular, descargarla y poder llevarla a todas partes para agendar estas actividades que bueno, nuestra Feria Universitaria del Libro nos ofrece este año justamente dentro de Ciudad Universitaria. Y pues bueno, vamos a un corte y volvemos.
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10: Son las 3 con 17 minutos.
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0: Pues ya estamos de regreso y bueno, estamos compartiendo este espacio el día de hoy con la maestra Yedi del Ángel Monroy, administradora del Centro de Electrónica y Desarrollo de Aplicaciones Inteligentes, CEDAI. Bueno, maestras, continúe platicándonos cómo es que funciona esta app de la Feria Universitaria del Libro. Justamente ya la tenía descargada aquí en mi celular y estoy revisando, y platíquenos cómo es esta dinámica interactiva en donde nos muestra las sedes de Ciudad del Conocimiento. Comparto a ustedes, querido público, que bueno, en este año la Feria Universitaria del Libro ya no solo es en el Poliforum Carlos Martínez Balmori, ahora también se expande a diferentes espacios de Ciudad del Conocimiento, entre estos pues la Unidad Central de Laboratorios, la pista de patinaje, la Plaza de la Autonomía, el Centro Digital de Información Académica, el CEVIDE, la Plaza Pabellón Universitario y por supuesto la Torre de Posgrado Licenciado Gerardo Sosa Castelán. ¿Esto con qué objetivo? Pues con el objetivo de vincular a la sociedad con los diferentes espacios que se encuentran ubicados dentro de Ciudad del Conocimiento, para que conozcan su infraestructura, para que puedan conocer los avances y todo lo que en materia científica, tecnológica y cultural se desarrolla dentro de Ciudad del Conocimiento, dentro de su universidad. Maestra, platíquenos esta parte de las sedes, cómo es que se puede interactuar dentro de la aplicación.
1: Claro que sí. Bueno, una vez que localizamos lo que son las sedes de actividades, damos un clic en el icono, que es una sección, y aquí nos vienen los diferentes espacios, como bien lo menciona, que es el Museo Casa Grande, Centro Cultural Universitario, etcétera, de todos los que tenemos ahorita disponibles. También se posicionan, por ejemplo, en Museo Casa Grande, y nos va a hacer un desplegado del día de la actividad, el horario y la actividad con el nombre. Esto nos va a permitir que, por ejemplo, ahorita en este año que se expandió, pues sepan las diferentes actividades que se van a llevar en cada espacio dentro de Ciudad del Conocimiento, en dónde se localizan, y también la actividad como tal, con su horario y todo lo relacionado, para que chequen cada una de las actividades. Están muy interesantes y bueno, puedan tener de una manera más fácil y rápida todo lo que esta gran feria cuenta de en cuanto a programas y espacios.
0: Justamente, maestra, estoy dentro de la app y estoy revisando que, bueno, también nos manda a otras sedes donde se van a desarrollar actividades también, que no precisamente son dentro de Ciudad del Conocimiento, pero en donde también se van a desarrollar actividades en el marco de la Feria Universitaria del Libro, como es el Museo Casa Grande, donde habrá pues dos exposiciones montadas y podrán visitarlas quienes asistan o visiten este pueblo mágico de Real del Monte. Pueden aprovechar para ir por un paste, para disfrutar con la familia y participar pues de estas actividades que la Feria Universitaria del Libro desarrollará por allá en este pueblo mágico, en Mineral del Monte. Y bueno, por eso aparece justamente en la app como sede Museo Casa Grande. También pueden ver lo que es el Centro Cultural Universitario La Garza, este edificio emblemático que se encuentra en la colonia Centro, allá en Navasolo número 600, en el centro de la ciudad capital, en este centro cultural donde se encuentra montada precisamente la exposición que se inauguró hace unos días, El Rostro del Autor, el catálogo de oro de la Sociedad de Autores y Compositores de México, que bueno, ya está montado, ya pueden visitar esta exposición. Es por ello que aparecen estas sedes también dentro del mapa de actividades de la Feria Universitaria del Libro. Y bueno, maestra, pues que nos pueda platicar cómo es que funcionó. Estamos viendo también el icono de la carrera atlética. Sabemos que se realizó el registro, que se pueden seguir registrando quienes deseen participar en esta actividad deportiva que reúne a familias completas en torno a actividades de convivencia y bienestar. ¿Cómo funcionó este registro? Sabemos que sigue abierto. ¿Cómo es que les ha funcionado esta parte del registro de la carrera atlética?
1: Sí, es muy importante lo que menciona. Realmente ha funcionado bastante bien porque es más fácil el registro a través de la app, debido a que está el icono, le dan clic e inmediatamente empieza el registro. Efectivamente, sigue habilitado. Hemos tenido una excelente respuesta. Creo que a la mayoría de las personas y sobre todo los jóvenes, pues ya nacen casi casi sabiendo con la tecnología. Entonces es una manera muy fácil, muy rápida, muy intuitiva también para las personas, pues ya con más añitos. También nuestro objetivo es hacer que la app sea de fácil manejo, que realmente los lleve de una manera más rápida. Y en este caso el registro de la carrera, la verdad que ha funcionado muy bien. Hemos tenido demasiada respuesta y se siguen inscribiendo a través del icono en la app.
0: Justamente, pues sí, también queremos invitarlos a que participen, a que realicen su registro a través de la aplicación. La carrera atlética es una actividad deportiva que ya es tradición en nuestra casa de estudios. El día de hoy, justamente en la rueda de prensa, se presentó lo que es la playera conmemorativa y la medalla. Así que los invitamos a que puedan participar para conseguir uno de estos souvenirs que bueno, de alguna manera se vuelven un recordatorio emblemático de haber participado en esta edición número 21 de la carrera atlética, que bueno, este año, como el año anterior, tendrá 7 kilómetros. Entonces ya pueden irse preparando para que puedan participar. Cabe destacar que bueno, este año se busca que no solo asistan pues los competidores que ya tienen trayectoria en este tema, sino también las familias, los niños que se pueden acompañar para que puedan participar de esta carrera recreativa, en la que pues puedan tener la oportunidad de pasar momentos de convivencia pues entre la comunidad universitaria y también entre las familias hidalguenses. Entonces pues ahí está la invitación para que puedan realizar su registro y por qué no puedan conseguir una de las medallas que se van a entregar en esta edición de la 21 carrera atlética. También aprovechamos pues para mencionar que la salida será en Prepa 1 como cada año, y pues la meta será el Poliforum Carlos Martínez Balmori. La Dirección de Promoción Deportiva está muy pendiente para ofrecer servicio médico, hidratación, colocará ahí algunos monitores para estar apoyando a quienes participen de esta actividad deportiva, que bueno, reúne a cientos de familias hidalguenses. Maestra, platíquenos un poquito más de la app. Ubicamos también que ahí se puede hablar, se pueden encontrar las sedes de las exposiciones que se tienen montadas en diferentes puntos como parte pues de la Feria Universitaria del Libro.
1: Sí, también en la misma funcionalidad tenemos los espacios con los cuales están ahorita las exposiciones. Pueden ver los títulos, el autor. Y bueno, también nos lleva a una visita para que puedan visualizar las obras que se han plasmado dentro también de la sección de exposiciones. También contamos con la sección de editoriales, donde pues aquí también tenemos los que participan, el nombre de la editorial y el número de stand en donde se localizan, por si también los que nos visitan quieren realizar alguna compra en específico de algún libro, bueno, pues también sepan con lo que contamos. También vale la pena destacar que tenemos o que se va a tener los cupones exclusivos a través de la app, en donde vienen algunas promociones, y también contamos con lo que es el Vale Full, en donde también tienen toda la información que les puede proporcionar para que estén realmente interesados y sobre todo actualizados en los programas del día a día que vamos a tener durante esta gran feria universitaria.
0: Así es, también en esta app pueden encontrar el apartado de exposiciones. Ahí está el primero, pues lo que les aparece es el cartel conmemorativo de este año, y después pueden ver cuáles son las exposiciones que se tienen montadas en los diferentes espacios. Está también por ahí la exposición 21, de siglo XXI, Editores, que cumple 60 años de historia, que estará montado en el Poliforum Carlos Martínez Balmori. Podemos ver también que habrá una exposición pictórica en Museo Casa Grande, Ver Más Allá de Mirar, de Juan Manuel Salazar. Y al ir revisando esta parte de este apartado de las exposiciones, podemos también ver que está el Fondo Javier Villaurrutia de la Coordinación Nacional de Literatura, la exposición de Filipinas, país invitado de honor. Y bueno, aquí encontrarán toda la información que ustedes podrán necesitar para disfrutar de esta Feria Universitaria del Libro. Y bueno, en otro de los apartados encontramos los servicios que se ofrecen este año a través de Feria Universitaria del Libro. Como bien lo comentas, hay un apartado donde se encuentra un día full, que es un formato en el que usted, si está interesado en visitar la Feria Universitaria del Libro con algún grupo, si pertenece a alguna escuela, alguna institución, alguna empresa en particular, y deseen ser parte de la Feria Universitaria del Libro, recibir un recorrido a través de los diferentes espacios, puede llenar este formato donde, bueno, les pide información básica como el nombre completo, cargo, la institución educativa o la empresa, el municipio, un correo electrónico de contacto, un teléfono y, bueno, el número aproximado de asistentes. Usted llena este formato, lo envía y, bueno, inmediatamente llega a esta notificación a la Feria Universitaria del Libro, donde, bueno, le atenderán para poder programar una visita y poder disfrutar de la Feria Universitaria del Libro. También en este menú de la feria puede encontrar el stand de expositores. Ubicado está el croquis, les va a aparecer el croquis, y cada una de las zonas, la zona norte, zona este, zona sur, el pabellón infantil, el pabellón internacional Margarita Michelena. Y bueno, al ingresar a cada uno de estos apartados, de estas zonas, podrá ver cuáles son las editoriales que tienen su stand dentro del Poliforum Carlos Martínez Balmori. Si usted tiene curiosidad de conocer las publicaciones de Sexto Piso, de Editores Mexicanos, de Pulpo Lector, de todas estas editoriales, Planeta, Océano, que se darán cita en esta Feria Universitaria del Libro, bueno, pues podrá encontrarlas justamente en la app, en la parte donde se ubica stand y expositores. Y bueno, muchísimas gracias, maestra. Le agradecemos enormemente el trabajo que hace para la Feria Universitaria del Libro, para tener a la mano pues una app que nos permita consultar pues el programa de actividades de este año, así como los diferentes beneficios de los que podemos disfrutar. Pues queremos agradecerle, maestro. Agradezco su presencia. Como siempre, un gusto y un placer contar con su participación. Muchísimas gracias. Hemos llegado al final de esta emisión de Letras al Aire, un programa producido por la Universidad Autónoma del Estado de Hidalgo a través del Sistema Universitario de Medios Autónomos, SUMA, desde SUMA Radio Tulancingo, en conjunto con la Feria Universitaria del Libro. Soy Chantal Vargas, a nombre del licenciado Marco Antonio Alfaro Morales, presidente de la Feria Universitaria del Libro. Nos escuchamos en la próxima edición. ¡Excelente día!
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1: Son las 3:32.
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2: Son las 3:46.
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1: Son las 4 con 3 minutos.
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0: Son las 4:19.
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1: Son las 4:36.
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10: Filipinas es un mágico archipiélago formado por más de 7.600 islas tropicales en el sureste asiático. 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

0: Son las 4:49.
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1: Son las 5 con un minuto.
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0: estamos ya muy emocionados y vemos que casi estamos por dar inicio a este concierto que también estará lleno de rumba. Que fue un gran trabajo que realizó el maestro George en ese tiempo y que fue una de sus piezas más destacadas durante toda su carrera. Ya nos emociona escuchar la voz del audio local donde nos mencionan que estamos dando la tercera llamada, Eri, y en este momento vemos entrar, como siempre ya es una costumbre de nuestra orquesta sinfónica, entra el concertino, el maestro José Espíritu González, al escenario. Todos los músicos ya, como siempre, muy elegantes y muy dispuestos para deleitarnos en esta noche. Y bueno, pues ya están en el tema de afinación. Y a todos nuestros radioescuchas también los invitamos para que se pongan cómodos en tanto nuestra orquesta sinfónica afina para dar inicio.
1: Así lo decías, Gris, ya están más que listos y nosotros también para dejarles este concierto hasta su aparato radio receptor. Agradecemos, por supuesto, su sintonía en esta frecuencia universitaria. Están a segundos de dar inicio y, como decías, Gris, esperemos que ustedes estén muy cómodos desde sus hogares para disfrutar de este gran concierto.
0: Y vemos atrás del escenario ya también al maestro Germán, ya más que preparado, un poco nervioso, como él lo decía hace un momento, pero con toda la actitud para llevar a todos ustedes y con pues él, su instrumento, que son las manos. Imagínense nada más que él tenga este instrumento tan valioso, que es una parte de su cuerpo, para poder interpretar y generar emociones diversas en cada uno de los que escuchamos sus interpretaciones.
1: Y al parecer es momento de que dé inicio ya este concierto. Nosotros estaremos más adelante acompañándolos a todos ustedes. Vemos entrar al maestro Martínez al puente, el público ovacionándolo con sus aplausos y emocionados como todos nosotros de ya disfrutar de estas obras.
0: Así es, el maestro Martínez al puente, que ya tiene un año con nuestra orquesta, que se ha ganado todo el cariño del público y la admiración por el gran trabajo que él realiza con todos los músicos y que ofrecen al público. Y en este momento estamos a punto de dar inicio. Los dejamos con el audio local.

Acabamos de escuchar una obra que nos demuestra que la música puede transportarnos incluso sin necesidad de movernos del lugar. Los ritmos cubanos, la percusión y también los colores orquestales convierten esta pieza en una especie de postal sonora de La Habana. Y ya les decíamos, está invitado el pianista Luis Germán. Vemos que ya están afinando para disfrutar de esta segunda obra, que es Rhapsody in Blue. Así que los dejamos con el audio local, esperando que disfruten también de esta obra, porque si hablamos de ciudades, hay una que prácticamente tiene su propia banda sonora y es Nueva York. Y esta pieza fue estrenada el 12 de febrero de 1924 y el propio George Gershwin estuvo al piano durante aquel estreno. Y ahora la vamos a disfrutar con el pianista invitado de esta noche, Luis Germán, que esta obra nació con la intención de combinar elementos de la música clásica con el lenguaje del jazz, algo que para aquella época representaba una propuesta sumamente novedosa. Y su inicio es particularmente famoso, es un clarinete que realiza un glissado que se convirtió en una de las entradas musicales más reconocibles del siglo XX, así que seguramente en cuando empiecen a escucharlo ustedes van a reconocerlo. Vamos ahora con el audio local y regresamos.

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1: Son las 5:37.
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0: Estamos a punto de dar inicio con la segunda parte de este concierto, Eric, que también pues promete tener un desenlace impresionante, así como es la Orquesta Sinfónica. Esta última pieza se denomina Danzas Sinfónicas de Leonard Bernstein. Esta pieza denominada West Side Story. Y bueno, pues seguramente la reconocen, esta melodía que estamos a punto de escuchar. Y se trata de las Danzas Sinfónicas de West Side Story.
1: Por favor. De, esta es la tercera llamada.
0: Ya les habíamos comentado, de Leonard Bernstein. Y escuchamos, Eric, que están dando la tercera llamada en el audio local. Ya los músicos están ubicando nuevamente en sus lugares para dar inicio.
2: Así es, Gris, ya vemos que se están acomodando para continuar con este concierto. Ya es la última obra de nuestro programa, ya decías, West Side Story, llegó a Broadway en 1957 y es una obra fundamental del teatro musical estadounidense, así que también van a disfrutar bastante de esta obra. Esperemos que sigan en sintonía de esta frecuencia universitaria para disfrutar de esta obra, la última, la tercera de este gran concierto.
0: Así es, y pues en unos momentos más viviremos momentos intensos, momentos románticos, momentos en que vamos a querer bailar, momentos donde podamos sentir tensión, que es todas las emociones que esta pieza nos va a hacer sentir, que pues es como cambiar de carácter de un momento a otro. Y pues vuelvo a repetirles, esto es la magia de la música, así es que los invitamos para que nuevamente se pongan cómodos y desde el lugar donde usted se encuentre, ya sea en casa, en algún negocio, si usted va manejando, si usted está por entrar a algún espacio en especial y hay un aparato receptor, están con la frecuencia de nuestra universidad, que es pues el Sistema Universitario de Medios Autónomos, en las 7 estaciones que tenemos ya. La última fue Huichapan. Y bueno, pues ya usted podrá estarnos escuchando en algún lugar de nuestro estado de Hidalgo. Regresa el maestro Martínez al puente, al escenario. Se está ya preparando para la interpretación de esta última pieza del segundo concierto de la segunda temporada, denominada Acuarelas. Y bueno, pues ya damos inicio. Nuevamente los dejamos con el audio local.